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1: Sí. Por Dios, resto, ¿para qué lo cuento? ¿Para qué lo digo? Si usted lo ve todo, usted es impresionante. ¡Por Dios! ¡Gol! ¿Es verdad, Pereira, fue gol? ¡No lo puedo creer!
2: O sea, finalmente en este programa llamado Erasmo y la Chocolata tendremos a alguien que sabe de fútbol, Garbanzo.
3: Por eso estoy aplaudiendo, Choco.
4: Es
3: estoy
4: cierto.
3: Feliz y contento de tener verdaderamente un experto.
4: Por primera vez, Choco, qué lástima que hemos vivido el Mundial escuchando a Erasmo y su odio a Messi, y ahora finalmente tenemos a alguien neutral.
3: Por favor.
2: Bueno, ya está en la línea Jorge Ramos, uruguayo, con un excelente currículum en esto de los deportes, especialmente en el fútbol. Jorge Ramos, bienvenido al show de Erasmo y la Chocolata. ¿Cómo está?
5: ¿Cómo andan, cabrón? ¿Cómo andan, amigo? ¿Cómo andan?
0: Sí.
5: ¿Qué pitrae que no sale?
0: Ay, ay, ay, Choco, ahora sí me pusiste con uno de mis ídolos. Fíjate que yo, la primera vez que escuché un podcast, en Estados Unidos, era el podcast de Jorge Ramos y su banda ahí con el buen, todavía estaba Dionisio.
5: Ah, Luis, no me recuerdes esos malos momentos. No, Dionisio es un gran amigo mío, un amigazo de los que nos va dejando esta profesión, que al fin y al cabo es lo único que nos llevamos. Algún pesito que ahorramos y muchos amigos.
0: Qué chido. Usted estuvo muchos años que estuvo... ¿Usted fue parte de Radio Única? ¿Fue parte de...? ¿Estuvo usted en dónde? ¿Telemundo, Univisión? ¿En dónde estuvo? Además de ESPN.
5: Un poco en todos lados, sí. Radio Única, que fue un gran proyecto. Antes estuve en el sur de California. Tal vez ustedes no se acuerdan. Era una emisora que estaba en el condado de Orange, La Voz. Y ahí iniciamos programas deportivos, y después, bueno, estuvimos siempre ahí en Los Ángeles en la Thank You, y estuvimos, después nos vinimos a Telemundo muchos años, estuvimos en Fox, estuvimos en Univision, estuvimos en Telemundo ya lo dije, y estuvimos en ESPN, de donde nos semi-retiramos, más o menos. Ese fue el camino.
0: ¿Qué tal, Chocoya? Wow. Antes de empezar con lo del Mundial, así rapidito, usted estuvo en Telemundo cuando fue aquella final Necaxa contra Santos, que metió el gol Jared Borghetti de fuera de lugar.
5: Por supuesto que sí, pero no había VAR.
3: Fuera de, tienes que hacer recalcar eso.
0: No, Garbanzo, fíjate mi cabeza, pasé la pregunta, él dijo ya, no había VAR. Mi pregunta es, ¿ahora sí hay VAR? ¿Ya se compuso todo?
5: No.
3: Bueno.
5: Lo descompusieron mucho más. No, ahora, si me permiten la expresión, no es muy académica, pero gráfica, nos jodieron.
0: Sí. ¿Cómo me chocó? Sí.
2: Bueno, al final decide el humano, ¿no?
0: Al final decide.
5: Sí, exacto. Al final siempre la mano del humano mete la mano. Y ahí se arruina todo,
0: Señor Jorge Ramos, dicen, ahorita escuchó usted que yo odio a Messi. ¿Y saben por qué dicen que lo odio? Ahí le va. Jugadas que se marcaron, como la de Messi, que para mí era roja, me dicen que yo odio a Messi por decir que era roja. ¿Pues usted era roja o no?
5: Era roja.
0: Okay.
5: Era roja.
0: ¿Usted odia a Messi también?
5: No, primero, a Messi le tengo las mayores de las admiraciones. Ha sido impresionante lo que ha hecho ese muchacho. Así, ayer mismo, más allá de que yo me molesté mucho con el tema arbitral, ayer lo de Messi frente a Egipto fue fantástico. Lo que pasa que lo otro, de alguna manera, evita el reconocer que ayer Argentina otra vez fue Messi dependiente. Argentina no estaría en el nivel que está hoy, en el nivel, hablo, al lugar donde ha llegado en este Mundial si no fuera por Messi. No hubiese ganado el otro Mundial si no fuera por Messi. Esa es la verdad. Para mí Messi está más allá del bien y del mal. No, pero sí, estoy de acuerdo con ustedes, no. Tenía que haber sido expulsado,
0: Bueno, y para mí la jugada de ayer, que en el tiro de esquina es como ahí una jugada futbolera, arrancan la jugada hasta el otro lado, paran la jugada. Con Salah era lo mismo y no la pararon. Pero bueno, por ese lado. Sí. Vamos a hablar de poquito de Uruguay. Para mí, uno de mis jugadores favoritos.
5: ¡No me meta el dedo en el ojo!
3: ¿Y por qué traes la camisa del Danubio, Erasmo?
4: Erasmo, ¿y eso del...
3: ¿Esa camisa qué?
5: Bueno. No, está tan jodido como Uruguay también, Danubio, ¿no? Andamos de malas en malas, ¿eh? Andamos de malas en malas.
0: Choco, tú que tienes dinero, compra al Danubio, Choco.
5: Estoy buscando un inversionista, ser. ¿Eh?
2: Puede ser, ¿sí? Puede ser. Ya me cansé de estar invirtiendo en Mónaco, lugares donde ni siquiera me reconocen.
3: ¿En Mónaco?
2: Y otros lugares. Está bien en comprar un equipo así. Si voy a comprar equipos chicos, voy a comprar también el América de México.
0: ¡Ay! ¡No!
5: ¡Qué golpe!
0: Puro odio.
5: ¡Qué golpe de las águilas!
0: Oiga, uno de mis jugadores, de mis ídolos, siempre ha sido Valverde. ¡Qué jugadorazo! Nunca para. Aquí, ¿quién la regó? ¿Los jugadores o fue Bielsa?
5: Hay un poco de todo. Al final del día, yo creo que las culpas son compartidas. Bielsa nunca tuvo una buena relación con los futbolistas. Los futbolistas lo rechazaron un poco, pero cuando hacemos un repaso de la paupérrima participación que tuvo Uruguay en este Mundial, fue mejor que los dos primeros rivales y fue igual que los dos primeros fueron Arabia Saudita y Cabo Verde, y fue igual que España. Pero no la metieron y ahí es donde está el gran problema. Ahora, en sí no se iba a llegar muy lejos y creo que son culpas compartidas. También hay que decir algo, Uruguay hoy no tiene una generación de futbolistas de un primer nivel como supo tener cuando en su momento fue cuarto en el Mundial de Sudáfrica, que se le ganó a México, me acuerdo, 1-0. Pero ahí estaba Forlán, estaba Suárez, estaba Cavani, y se arrancaban. Entonces, después, 2014, la mordida de Suárez, si no Uruguay hubiese llegado muy lejos, 2018, en fin, y 2022, que también en el 2022 nos vinimos en la primera ronda, pero hoy Uruguay no tiene jugadores clase A. Valverde es uno de ellos, pero en la selección no rinde como rinde en el Real Madrid. Claro, el Real Madrid está rodeado de jugadores de mayor nivel también, ¿no? Entonces, todo tiene una explicación, pero al final es cierto, se entiende. Pero lo cierto es que Uruguay no anduvo. Vamos a ver qué pasa a partir de ahora.
0: Saludos a la banda uruguaya, estuvimos en Dallas, Texas. Un amigo uruguayo muy, muy fan del show Choco, no se nos despegó, andaba con su hijo, su esposa, uruguayos. Ah, no. Y de veras que qué chido tener gente de otro país. Y como don Jorge Ramos y su banda ya va al aire, Choco, quería decirte, quería preguntarle porque es un... alguien que sabe mucho de fútbol, su pronóstico, ¿quién va a ser la final y quién la va a ganar, don Jorge Ramos?
5: A ver, la final va a ser, o pienso yo que va a ser, Francia-Argentina. Esa yo creo, aparte es la final que quiere FIFA. Y cuando a FIFA se le antoja algo, ya sabemos lo que pasa, ¿no?
0: Te dije.
5: ¿Por qué? ¿Por qué? Porque a partir de esa final, Messi ya va a ser pasado. ¿Y qué es lo que queda? Mbappé, que es la nueva figura. Podría ocurrir que en el camino España elimine en semifinales a Francia, y no le va muy mal a FIFA tampoco, porque Messi se va, pero está Lamine Yamal. Entonces le pasa la estafeta. FIFA quiere una final Argentina-Francia o Argentina-España.
0: Y te voy a decir algo, Choco. La gente está equivocada, se está confundiendo. Cree que los 5 argentinos árbitros que van a pitar Marruecos-Francia es para perjudicar a Francia, ¿no?
3: Es para ayudarlos a pasar.
0: Es para ayudarlos, para que avancen.
5: Exacto. Eso es. Y ayer fue francés el árbitro en Argentina-Egipto. ¿Ok? O sea, esto está... yo pienso que esto está armadito. No sé si lo podrán seguir escondiendo, pero esto está armadito. Lo tengo que decir muy claro.
0: Ahí está. Pues bien lo dijo el entrenador de Francia. Ojalá que el árbitro que nos toca sea de bueno como el que le tocó a Argentina, así dijo.
5: Lo bueno ya que sabe. Fue para Argentina, que sea para nosotros los franceses, digo, algo así.
0: Eso es todo. Jorge Ramos, ¿dónde lo pueden escuchar a la banda que le gusta el fútbol?
5: Bueno, nos pueden en YouTube, en Jorge Ramos y su banda, y después en todas las redes sociales, en Instagram, en lo que era Twitter X, en los podcasts, en la plataforma de podcast que utilicen. Ahí estamos con Jorge Ramos y su banda.
0: Le mando saludos, Tuca.
6: Naturalmente, Jorge, saludos de parte del Tuca Ferretti a todos los uruguayos, naturalmente. Quiero decirles que...
0: ¡No está fregando la madre, carajo!
3: Cálmese, Tuca, tranquilo.
5: No se me vuelva loco, Tuca.
6: El mate, Jorge, naturalmente es uruguayo.
5: El dulce de leche también, Tuca.
6: También, mano. Y Gardel. ¡Gardel!
0: ¡Gardel es uruguayo! Andan diciendo que los mexicanos envidian a Argentina, no es cierto, no tiene nada, carajo.
5: Uy, qué feo lo de ese periodista argentino lo que dijo, ¿eh? No, mire, qué lástima que no tengo tiempo para seguir, pero qué feo lo que dijo, qué feo.
0: Después
5: qué feo.
0: Hablamos, don Jorge, para hablar que lo único que les envidiamos es a Infantino.
5: Ah, y ese que la tiene, la marmaja la lleva toda. lleva toda la marmaja.
3: Es un tipazo, Jorge.
0: Ahí estamos, gracias.
3: Gracias.
5: Abrazo, muchachos.
0: Jorge Ramos, ¿no?

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3: Bueno, nos vamos con el chocolatazo a Guadalajara y tenemos a Esperanza. Esperanza, buenas tardes.
4: Sí, buenas tardes, Choco. ¿Cómo estás?
3: Muy bien, Esperanza. ¿Y tú?
4: Pues aquí un poco agüitada, un poco media tristona.
3: ¿Estás triste?
4: Estoy nerviosa.
3: No, no estés nerviosa, tranquila. Nadie te está viendo, no pasa nada. Oye, le vamos a hacer el chocolatazo a tu novio Arturo. Tú le llamaste el otro día y el teléfono se contestó solo y él estaba hablando con otra mujer.
4: Sí, exacto, escuché la plática que tenían.
3: Oye, pero ¿qué cosa? ¿Se contestó el teléfono y oyes que está hablando con esa mujer? ¿De qué hablaban?
4: Pues le dijo, ¿qué hubo, le vecina? Vecina, compañera vecina, le dijo. ¿No se enojó tu marido por el raite que te di?
3: Wow.
4: Entonces dijo ella, no, no me dijo nada. Dije, es que el otro día lo miré que me volteaba a ver con unos ojos muy feos. Pensé que se había dado cuenta. Dijo, no te preocupes, él no es celoso, al contrario, él se va con muchas viejas al trabajo.
3: ¿Y tú sabes cómo se llama ella?
4: No sé, es su compañera de ahí del mismo trabajo de él.
3: ¿Tú también eres de Guadalajara, Esperanza, y cómo lo conociste a él?
4: Fue en el Face.
3: ¿O lo conociste por Facebook? ¿Todavía no lo ves en persona, Arturo?
4: Sí, ya lo conozco en persona, ya he ido para allá con él, e incluso hay planes para seguir adelante, pero...
3: A ver, ¿tú lo conoces por Facebook? ¿Cuánto tiempo pasó que nada más así por Face hasta que se vieron en persona?
4: Un año.
3: ¿Y después de un año, cuando lo viste en persona, fue igual de bonito que como por el Face?
4: Sí, pues fue mejor porque lo conocí, me gustó su modo y hasta ahorita todo va bien, entre comillas, sin que yo sepa.
3: Okay.
4: Pero quiero salir de esa duda porque hay planes, tenemos planes, pero quiero saber si realmente él siente algo por mí o solamente me utiliza o solamente está jugando. Es lo que yo no quiero que me esté pasando.
3: Bueno, entonces vamos a llamarle y vamos a ver si te manda los chocolates a ti, a la vecina, a ver con quién anda, ¿ok?
4: Quiero saber si hay alguien más, si no, pues para quitarme del camino y no hay nada perdido, simplemente para evitar tristezas.
3: ¿Y ya le comentaste a él de la llamada, que la escuchaste y todo?
4: Le mensajé, no hemos hablado, simplemente le mensajé y le dije que conmigo no se juega.
3: A ver, o sea, esto apenas pasó.
4: Fue el día de hoy en la mañana.
3: ¿En serio?
4: Que no tiene que hacerme eso, y él dice, él lo niega, dice, no hiciste tú oyes monos
3: con... Pero si apenas hablaste con él, igual puede ser que ya esté ahorita asustado y te mande los chocolates a ti, ¿no?
4: No creo eso.
3: ¿No crees que te mande los chocolates a ti?
4: Pues póngale que me los mande, pero quiero saber si realmente estoy yo en su pensamiento. Porque
3: okay. Si
4: hay otra más, pues lógico, se los voy a mandar a otra más, porque pues ahorita estamos enojados. Él no sabe nada.
3: Marque, le vamos a ver qué pasa, ¿ok? No haga ruido, permíteme. ¿Bueno?
5: Sí.
3: ¿Bueno, Arturo?
5: Sí, ¿cómo?
6: Se le contestó otra vez solo el teléfono.
3: Bueno, Arturo. A ver, cuélgale. Oye, cuando tú escuchaste toda la conversación, se le contestó el teléfono automáticamente y pasó lo mismo ahorita, ¿no?
4: Sí, exacto. Miré que se le volvió a conectar solo. Vuélvale a marcar a ver si otra vez sí lo escucha.
3: Sí, bueno, con Arturo, por favor. Bueno, mi nombre es Carla, te llamo de una compañía de chocolates. ¿Eres tú, Arturo?
7: Sí, soy yo.
3: Hola, Arturo. Mira, mi nombre es Carla, te llamo de una compañía de chocolates. Tenemos una promoción. Nosotros le mandamos unos chocolates muy ricos, totalmente gratis, a alguna personita especial que tú tengas, Arturo. De eso se trata. ¿Tú tienes alguien especial a quien te gustaría que se los enviemos?
5: Lo que pasa es que la persona con la que tengo contacto ahorita vive en Los Ángeles.
3: ¿Con la persona que tienes contacto vive en Los Ángeles?
5: Sí, es con la persona que tengo esta relación. Después dice que es mi novia o va a ser mi esposa.
3: Oye, qué padre, Arturo. Bueno, mira, nosotros tenemos la promoción solo para México. ¿No tienes a alguien especial aquí? ¿Alguna amiga? No sé, ¿alguna compañera de la escuela, del trabajo? No sé.
5: No, nadie en especial. No le hablo a nadie.
3: ¿A nadie especial aquí en México?
5: Nadie en especial. Únicamente la persona que le mencioné.
3: ¿La que me mencionaste que está en Estados Unidos?
5: Sí.
3: ¿Pero igual aquí no tienes ninguna amiga especial o algo?
5: No.
3: ¿Y qué tal a tu amiga, la vecina, la que le diste un aventón o un ride el otro día?
5: No, para nada, es una compañera de trabajo que vive cerca de mi casa, pero hasta ahí.
3: Y te digo así ya de rápido porque es obvio que sabes como que de dónde te llamamos, ¿no?
5: No, pero me imagino.
3: ¿Qué te imaginas?
5: La procedencia de la llamada.
3: ¿De dónde es?
5: De la persona de Los Ángeles.
3: ¿Y cómo se llama esa persona de Los Ángeles?
5: Esperanza.
3: O sea, con razón, como que ya sabías de dónde te llamábamos, por eso rápido dijiste que le mandaba los chocolates a ella, ¿no?
5: No.
3: O sea, ella solamente quiso hacer esta llamada para ver si tú, pues, la querías, la tenías en mente, porque, pues, ella escuchó la llamada que tuviste con otra persona, bueno, la plática que tuviste con otra persona. Y bueno, ¿tú la amas entonces?
5: Ah, claro que sí. Claro que sí, ella lo sabe, nomás que en un rato lo duda ella, pero, bueno, yo estoy limpio de mi mente, ¿sabes cómo se dice? De mi conciencia.
3: No tiene razón para dudar de ti, según tú.
5: Claro que no. Nomás que a veces se malinterpretan las cosas, pero bueno.
3: Porque la verdad esto está raro. ¿Tú tienes un problema con tu teléfono? Porque te marcamos y pasó lo mismo que cuando ella te marcó y escuchó todo eso. O sea, se contestó solo.
5: Sí, es que sí lo tengo para... Como ando trabajando, caminando en una tienda para algún lado y para otro, me regañan si contesto el teléfono. Para que se conteste solo, lo tengo en automático.
3: Ah, ok. Pues bueno, eso sucedió cuando ella te marcó y escuchó toda la plática. Y como tú sabes, eso le creó a ella una inseguridad.
5: Sí, yo sé el malentendido, pero es lo que quiero hacerle entender a ella, que es un malentendido.
3: Y hablamos de un programa de radio, ella te está escuchando de hecho ahorita. ¿Qué le quieres decir?
5: Pues que la quiero mucho y que no dude de mí, porque mi mente, mi corazón, mis pensamientos están con ella y sus hijos. Así que...
3: ¿Con ella y con quién?
5: Sus hijos de ella.
3: ¿Cuántos hijos tiene Esperanza?
5: Son 5.
3: O sea que tú quieres mucho a Esperanza y a sus 5 hijos. ¿Tú quieres a sus hijos ya?
5: Claro, me han ganado 100%.
3: ¿Ya has convivido con los 5 niños?
5: Sí, en varias ocasiones.
3: ¿Ya has convivido con ellos y ellos ya te dicen papá o todavía no?
5: No, pero siento que ya me consideran su amigo.
3: Qué bien, pues ahí está Esperanza.
7: Sí, aquí estoy con mucha pena. Discúlpame, pero ten más cuidado con tu celular porque no está bien que... te conteste solo.
5: Sí, está bien. Y eso quita un poco la inseguridad. Voy a poner más atención en eso.
7: Y de veras, te pido disculpas.
8: ¿Don?
7: Sí, ya le pedí disculpas yo a él. Que me perdone por dudar de él.
5: Por lo mismo hace ratito que no dude de mí, porque mi mente, mi corazón están al 100% con ella. Y siempre va a haber malentendidos, pero para explicarnos se soluciona todo.
3: Oye, Esperanza, me dijiste tú que te querías casar con él, ¿no? ¿Cuándo se piensan casar?
7: Al próximo año.
8: A ver, Esperanza, tú hiciste algo porque escuchaste una plática que hace dudar a cualquiera. Ahora tú le pides perdón a él, pero todo tiene sentido. Eres una mamá soltera, tienes 5 hijos, y pues el Brody te está aceptando con los 5 hijos y te va a ayudar. Pues no puedes ponerle pero, ¿no?
7: Pues sí, pero de todos modos tenemos que tenernos confianza y respeto. Eso no tiene nada que ver.
3: No porque él acepte con los 5 hijos, él ya va a poder hacer lo que él quiera.
7: No.
8: Pues ahora ella le está pidiendo perdón a él. Todos sabemos que sí pasó lo que él platicó con la otra mujer. Además, tú tienes que aceptarlo. Ya te aceptó con los 5 hijos. Dale gracias a Dios.
7: No.
3: ¿Estás loco? Claro que no.
7: No, no. Tenemos que tener respeto a ambos. Y...
8: Arturo, ¿a quién crees que prefiere una mujer, a sus hijos o a su esposo?
5: A sus hijos, lo tengo por experiencia.
8: ¿Prefiere a 1, prefiere a 2, prefiere a 3, prefiere a 4, prefiere a 5? Tú eres la 6ta persona en su vida que va a ponerle atención para que más o menos vayas viendo dónde te vas a meter, Brody.
7: No, pero también le pongo, estoy al 50 y al 50.
8: No, no puedes hacer eso, tus hijos necesitan mucha atención.
7: Claro que sí, pero por eso se va a venir para acá para que me ayude.
6: Hoy nomás te van a traer a México para que...
3: Lo último que le quieras decir, Esperanza.
7: Pues vuelvo a lo mismo, que estoy orgullosa de él y que le eche ganas y primeramente Dios, pronto vamos a estar juntos.
3: Cuídense mucho, hasta luego.
7: Gracias, muy amable. Gracias.
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1: Choco, anda bien feliz el ranchero chido, que porque Rafa Márquez es de Michoacán, el Tuca Ferretti, sí, también está aquí, se va a pelear con el ranchero chido, pero también hay una canción, Choco, en esto de la parodia que te quiero cantar, que tiene que ver con Michoacán.
15: Michoacán.
0: Oye, hace rato entrevistamos a los topos de México que están salvando vidas y obviamente también recuperando cuerpos en Venezuela. Resulta que el chico es de Michoacán. Y Erasno ya desenfocó todo y ya es de Michoacán.
1: ¿Y qué quieres que haga? Si el vato, Diablito lo contactó, él nunca le dijo voy a agarrar a alguien de Michoacán. Salió que era de Michoacán y muy cerquita de Jiquilpan. Y yo, ahora dicen que Rafa Márquez es el nuevo entrenador de México. ¿De dónde es? De Michoacán. ¿Yo qué culpa tengo de todo esto?
16: Cálmate, Polo Polo.
0: Sí, o sea, cálmate, deja de estar gritando.
16: ¡Mi perra!
1: ¿Qué culpa le tengo de todo esto?
16: Perra.
1: Ahí te va, Choco, te voy a cantar esto.

0: está aquí.
1: Bueno, Chocolata, buenas tardes. Nomás quería decirte que qué bueno que me dejas que agarre el micrófono, porque ya me dijo un señor que andaba trabajando allí en el fil que acaba de llegar del DF. Me dijo, ustedes que están atrás del micrófono tienen la responsabilidad de hacer cosas buenas.
2: Dijo, okay.
1: Tú no sabes dónde estás parado, ahí nomás te pones a hablar cosas. Por eso te quiero decir, Chocolata, que gracias por dejarme venir de ahí y estar aquí.
2: Venir de
1: qué
2: ahí.
1: Padre, qué bueno. Aquí. Y nomás quería decirte que acabo yo de, hicimos una, ahí una, ¿cómo se llama? Juntamos dinero y yo siempre tuve mi sueño tener a los originales de San Juan.
3: O sea, ¿ese era su sueño?
2: ¿Hicieron una colecta para que vinieran a tocar?
1: Yo siempre tuve el sueño de tener a los originales de San Juan, Choco, y déjame decirte que habemos 5, 6, 7, 8, 9 cuadrillas ahí, ahí bajando la subida del conejo. Allí, por
2: bajando
1: allí.
2: ¿Bajando la subida o es...?
1: ¿Bajando la subida del conejo?
2: O es bajando la bajada, ¿no?
1: No, mira, está la subida cuando vienes de Oxnard para acá, por el 101.
2: Ajá.
1: Pero cuando tú bajas, allí está Oxnard. Entonces viene siendo en la bajada de la Deza.
3: A ver, ¿y que no se supone que Oxnard también está antes de la subida?
2: Exacto.
1: Entonces ahí ya estamos hablando de que está antes de la subida. ¿Pero dónde estamos ahorita? En Los Ángeles. Y cuando vamos para allá viene siendo la bajada. Entonces estamos a la bajada de la subida del conejo.
2: Bueno, pues sí, oh, tiene razón. God. Sí, yo cuando lo explica sí tiene razón.
1: ¿Quieren ver a uno como menso? ¿Quién quedó como menso?
4: Ese ya no se compone ni con un Cristo de oro.
3: Bueno, me gustó su explicación, ranchero chido. Nada más que creo que sí está muy demasiado emocionado.
2: Sí, porque está tan alegre, tan acá, ¿qué le pasa?
1: Deja de ponerte blanco tú, pareces, mende, güey. Pareces el Yin Yang. Era, ¿qué?
3: O sea, el garbanzo parece Yin Yang porque trae blanco y ¿dónde está lo negro?
1: Pues, te estoy hablando, era. Entonces, era Choco, tu Chocolata de Tepatitlán, Jalisco, allí donde está la iglesia grandota esa del Señor de la Misericordia.
2: Ah, bien
1: que conoces. Quería decirte nomás, tú, garbanzo, cállate que estoy hablando ahorita.
2: Ya pues.
1: ¿Eh?
2: Ya.
1: Que 5, 6, 7, 8, cuadrillas nos juntamos ahí.
3: Oye, si usted es de rancho, ¿por qué no dice 8 cuadrillas? ¿Por qué tiene que empezar con 5, 6, 7, 8?
1: Porque así nos fuimos yendo. Primero eran 5, 6, 7, 8. La pura verdad, casi como 10.
2: Oh, que las hilachas.
1: ¿Y qué crees? Juntamos dinero porque queríamos traer los originales de San Juan.
3: Qué padre, ¿y los trajo? ¿Ya van a pasar? ¿Aquí están?
2: Ah.
1: No, juntamos mucho.
2: ¿Entonces?
1: Y además, Don Chuy, ya ves que anda ya enfermillo, pero ya se está poniendo macizo el viejo, Don Chuy. Y lo que me alcanzó, se lo traje para que me cante Erasmo una canción que siempre he querido yo oír.
2: No.
3: A ver,
2: no,
3: o sea, de tener a los originales, ¿va a traer usted a este mugroso aquí?
2: Ey. Y aparte, ¿tú le vas a cobrar, Erasmo? No,
1: yo no lo voy a cobrar, ranchero.

0: que el de los topos, David.
1: Oda, sí.
0: David es de Michoacán. Obed Vargas, que sus papás ahí fueron allá para Alaska. Ahí lo tuvieron.
1: La pájara también.
0: Él allí nació, la pájara Chávez, también es de Michoacán.
2: Oigan, a mí me vale. A ver, cántale ya, por favor.
3: Ahí me va ranchero chido, nomás porque ahora anda de moda Michoacán. Dice. Vámonos. Oye, Choco, y esta rola la están poniendo en todos lados porque Rafa Márquez es de Michoacán y es nacido en Zamora. Y así es en la canción.
1: A ver.
3: Saludos a Don Chuy y a los originales, a Juan y a mi compa Jorge.
1: Más
4: Soy michoacano, señores, nacido y creado en Zamora. Me gusta jalar la banda.

0: A ver, permíteme, ¿dice que van a jalar la banda para escuchar la tambora?
1: Es que está chido el ritmo,
2: Choco. ¿Para qué andas interrumpiendo la canción?
1: Y al artista, deje de eso, ranchero chido, delante del cantante.
2: La estaba grabando ahorita en el celular para mandárselas a todos, allá al Cuiniqui y aquellos allí.
1: Pero presiónele,
0: rey. A mí me vale quién es el Cuiniqui. La canción ahí dice que quiere jalarse, que quiere jalar la banda para escuchar la tambora.
1: Sí.
0: A ver, en asno.
3: Pues dice, así de cara esa mora, me gusta jalar la banda para escuchar la tambora.
0: O sea, me gusta jalar el mariachi para escuchar el norteño.
1: Uy, uy, uy, de las cosas que no le sabía.
2: Es cierto, güey, ¿cómo van a jalar?
4: Erasno, perdón que me equivoque, que me meta, Brody, pero ¿qué es esto, Brody? ¿Jalan la banda para escuchar la tambora?
2: Es que, mira, ustedes no saben, no son de aquí, güey. La banda, nosotros decimos, vamos a jalar la banda. Trae todo, nomás no cantan y ya es una tambora, güey. Es lo mismo, casi.
1: Voy a jalar la banda para escuchar la tambora.
2: Es que la tambora... ¡Me dicen Elvis!
0: Ok, están enfermitos, usted, el ranchero chido y tú.
1: Deje de grabar eso, ranchero chido, ni siquiera está cantando.
2: No, ya, se me olvidó grabarle, no le apreté, okay. Estoy bien pelaco. No le apreté al botón, ahora. Ni que fuera el garbanzo.
1: Güey.
2: Y siempre dice el garbanzo, y me vio lo más gordo que me cae.
0: ¿De qué están hablando?
1: De nada, Choco. Queremos invitarlos para que vayan a tu promoción, Choco. Recuerden que la Choco va a estar en Mónaco, en la gran apertura de Lamborghini. ¿Es Lamborghini o Lamborghini, Choco?
0: Bueno, yo no sé, pero aquí está el Tuca Ferretti que va a pelear con el ranchero chido.
2: Oye, Tuca Ferretti, bienvenido aquí al show de Erando en la Chocolata. Tuca, bienvenido.
5: ¿Cómo ves tú, Tuca? Tú, Ricardo, que va a estar Rafa Márquez ahí de entrenador en la caraja Selección de México. Ahora sí. ¿Te acuerdas que el grito tú que era ese, sí? Ya como es un michoacano, vas a cambiar, Choco, el grito.
0: Ahora, ¿cómo va a ser?
5: A huevo que sí.
1: ¡Ala!
5: A huevo que sí va a ser ahora. Cuando se va a jugar México, a huevo que sí. Va a jugar México.
1: A huevo que sí.
5: Nadie que dice sí. ¿Cómo ves, Tuca?
6: Naturalmente, buenas tardes a todos. Les saluda Tuca Ferretti. Mira, mano. Rafa Márquez no ha dirigido ninguna selección, no ha dirigido ni un equipo de primera división, un equipo fuerte, un equipo grande. Rafa Márquez no ha dirigido ni siquiera un equipo de segunda división de España. Rafa Márquez fue un gran jugador, pero naturalmente no tiene las credenciales para dirigir un equipo. No es lo mismo ser asistente de Aguirre que ser el entrenador de la Selección de México, mano. Un equipo que tiene mucha presión. Si no queda campeón de Copa Oro, no queda campeón de Copa de la Nations League, no gana amistosos, naturalmente lo van a correr. 2 años dura Rafa Márquez y lo van a sacar. Y usted no sé quién sea, ranchero chido, como dicen aquí, pero usted no sabe de fútbol ni de música, porque esos gritos de este hombre no son buenos, mano. Estás bien menso.

0: Ya. Mire, a mí ni un cabrón de Brasil me va a venir a mí a decir qué es eso. A mí nadie de Brasil va a venir que a decirme que se está bien o no. Es michoacano y punto. Es michoacano y se acabó. Y si sí, no. A huevo que
1: sale, si y todo. ¡Se van a carajo! ¡No van a servir para nada! ¡Ya les dije!
2: Cálmese, don Tuca, tranquilo.
1: ¡Tú si cállate, carajo!
2: Pero se estaba ardiendo ahorita.
0: Bueno, sí es cierto, porque estaba riéndome, pero ya me voy. Nomás venía a enojarme con el ranchero chido y decirles a todos los michoacanos, se los firmo aquí, Rafa Márquez no llega al Mundial.
2: Sí llega, vamos a
3: señores,
2: ganar.
3: Señores, ya estamos, ¿cómo que no llega al Mundial?
2: ¡Vamos a soñar!
3: ¿Cómo que no?

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0: tardes, espero que estén bien. El día de hoy no nos podemos olvidar de lo que está pasando en el mundo. Sabemos que es el primer día después del 11 de junio que no hay fútbol, o sea, del mundial, ¿no?
1: Desde la inauguración con Sudáfrica, México, Choco, no paró de haber un partido de fútbol hasta ahora. Ya no hay fútbol, ahora mañana siguen Francia, Marruecos y son uno de los partidos más chidos. Así que
2: la despedida de Francia, ¿no?
1: La despedida de Francia, sí, Garbanzo. Y también Inglaterra, Noruega. Va a ser, ¿no?
2: Sí, también. Pero bueno, ya cinco chambelanes argentinos les van a decir adiós.
0: Bueno, Garbanzo, tú ponte a hacer tu trabajo. Deja de estar metiéndote en lo que no.
1: Déjalo.
0: Bueno, tenemos a David Tejeda. David Tejeda es uno de los famosos topos mexicanos. Él se fue a Venezuela para ayudar a nuestros hermanos venezolanos con lo de el doble terremoto, ¿no? Arriba de siete grados. Eso es lo que hemos visto ya en las noticias, lo que todos saben. ¿Cómo ha pasado esto o cómo ha sido? ¿Cómo es ser un topo? ¿Cómo es estar bajo los escombros, arriesgando tu vida por no tu familia, no tus hijos, sino por ni siquiera tus paisanos, sino por otras personas de otro país? Que ese es lo bonito de estas personas que son los topos mexicanos. Y tenemos a David. David, estás muy buenas tardes.
3: ¿Qué tal? Buenas tardes. Muy bien, aquí estamos, mire, en la zona, echándole ganas, en un momento de descanso. Después de tanto estrés, es un poco justo que tengamos un poco de descanso mental y físico. Y pues ahorita estamos aprovechando que nos dieron chance, luz verde, de tener unos minutos de relax.
0: Qué bueno que lo aclaras, porque ya sabemos que gente va a decir, oye, si andan ahí salvando gente que anda haciendo una entrevista. Así que qué bueno que aclares eso, David. ¿Cuántos años tienes tú siendo topo?
3: Topo llevo 4 años en la brigada.
0: Soy de los más
3: nuevos, ajá.
0: Claro, porque sabemos que hay gente de mucha experiencia. Los que a ti de los que tú conoces, ¿quién es el que tiene más años siendo topo?
3: No, pues el jefe chino, y el que ahorita trae mi cuadrilla, el encargado es Machete, que es Cándido Pérez, su sobrino el jefe, que también fue de los que iniciaron en la brigada desde el 85. Cándido. Es de los que más experiencia tienen. Uy. Y también pues traemos compañeros que pues se dedican a ser paramédicos, médicos. Pues su vida cotidiana es la ayuda, es el área de emergencias.
0: Muy bien, ahora sabemos de su buen corazón, de su trabajo tan arriesgado. La pregunta es, ¿a ustedes les pagan bien?
3: No, nosotros no cobramos, no ganamos nada. Nosotros somos 100% voluntarios, incluso no tenemos nosotros páginas ni cuentas para pedir donativos ni nada. O sea, nosotros lo hacemos porque realmente nos nace el ayudar a los demás. Es parte de la filosofía que el jefe Héctor el Chino Méndez nos ha inculcado. Nosotros no podemos pedir nada a cambio, pues si nuestro objetivo es ayudar a los demás.
0: Justo una de las cosas que yo hacía esta pregunta, porque yo más o menos sabía esto, que los topos lo hacen de corazón, obviamente hay que aclararlo, ellos no tienen páginas donde están solicitando dinero ni ayuda, porque muchos hacen esto ahora, bueno, yo creo que hasta estoy dando una idea.
4: Sí, hay mucha gente muy transa, Choco. Yo creo que, pero bueno, pues ya
2: lo dijiste,
4: se tenía que decir, se dijo, ya van a salir muchos topos.
0: Así que ya lo saben, no anden donando esos lugares que pues ni han de existir ni son oficiales. David, ¿qué edad tienes tú?
3: Yo tengo 35 años.
1: Choco, te voy a decir algo. Ay, y no vayan a empezar ahorita a fregar gente, ¿eh? ¿De dónde eres, David? Ay, diles.
3: Yo soy de San José de Gracia, Michoacán.
1: Señoras y señores, Choco, hoy Rafael Márquez lo nombran el nuevo entrenador de la Selección de México de Michoacán. Y ahora tenemos aquí de San José de Gracia, Michoacán, que ahí cerquita de Jiquilpan, ahí, Choco, está San José de Gracia. Para entrar a San José de Gracia, Garbanzo, hay una laguna, bien machín, güey.
2: ¿Una laguna?
1: Sí, güey.
2: Ah, ok.
1: Bien bonita, ahí está, primo David.
2: Hermano.
1: Hermano David.
2: Sí. Nomás dile, entonces, ¿a qué equipo le vaya para que se cierre este bonito círculo?
0: Bueno, pero bueno, está haciendo un trabajo que no importa de dónde sea. Ahora, David, platícame, ¿qué es lo más bonito dentro de todo lo feo y lo malo que está sucediendo ahí? ¿Qué es lo más bonito que has vivido en esta experiencia en Venezuela?
3: Pues la unión de la gente. A mí lo que me hace sentir bien es ver cómo la gente se une en las peores situaciones para sacar lo mejor de sí. Y obviamente, como en todos casos, siempre sacan también lo peor en algunos casos, pero aquí nos podemos dar cuenta que se saca lo mejor en mayor cantidad. Eso es parte de lo más bonito, y lo que más me gusta es ver cómo pues los jóvenes, los niños, los más chicos, agarraron una pala, un pico, una cubeta y sin casco, sin nada, se fueron a sacar escombros sin pedir, sin conocer a la gente, sin nada, nada de conocimiento de rescate, de estructuras, de nada de eso. Entonces, para mí y para mis compañeros, yo creo que esos son los verdaderos héroes. Los que realmente sin tener conocimiento, sin tener habilidades, simplemente con el afán de ayudar en verdad a sus hermanos, agarraron su pala, su pico y se fueron a sacar escombro para salvar vidas. Oye, eso es lo que a mí me llena, ver que pues aún las futuras generaciones no están tan perdidas, simplemente están distraídas en el celular, en el TikTok, en el WhatsApp, pero pues tienen un corazón grandísimo que pues simplemente hay que pulirlo y que se den cuenta de que pues son capaces de hacer grandes cosas cuando unen fuerzas.
4: Yo le buenas palabras. Estuvimos en Miami, fuimos a ver fútbol con el Erasmo y nos traía en Uber un venezolano y dice, es que la fuerza de la gente también salvó vidas, hicieron lo, digo, a su como dice él, a como podían, y en México presumimos mucho de eso, y la verdad es que el ser humano en sí tiene ese rollo ante la adversidad, güey, me pongo la capa y le doy con todo, y el pueblo venezolano, Choco, le ha entrado.
0: Bueno, ahorita regresando, voy a preguntarle a David Tejeda de los topos famosos mexicanos, ¿en cuántos eventos ha estado? ¿Cuánta gente él ha visto que, pues, más o menos se ha salvado gracias a ellos? Y también, obviamente, ¿qué se necesita para hacer un topo de estos? Ya regresamos con más aquí en el show de Erasmo y la Chocolata.

0: Bueno, pues miles, lamentablemente, cientos de muertos con los terremotos de Venezuela. No fue necesariamente en la capital, que es Caracas, sino estamos hablando de La Guaira, ¿no? En esa área donde pegó fuerte. Ahí están muchos mexicanos ayudando, les llaman los topos. Estamos hablando con David. Si le va cambiando, pues bueno, vaya al podcast de Erasmo y la Chocolata, ahí está todo. David de Michoacán. David, ¿por qué decidiste ser topo?
1: Pues, mire, yo le voy a ser sincero, a mí me gusta la emoción y todo eso. Entonces yo, cuando fue el huracán Otis, yo ya había tomado cursos de rescate y de primeros auxilios con los topos. Entonces cuando fue el huracán Otis fue que fui a mi primer desastre y ahí fue que cambió totalmente mi perspectiva de la acción a la solidaridad. Wow. Fue cuando descubrí lo que se sentía ayudar a alguien más sin esperar nada a cambio. ¿Y qué entregamos? Entregamos pues nuestro tiempo, nuestro dinero, nuestra estabilidad mental, porque realmente no se imagina lo que uno vive en estos casos. Entonces fue cuando yo descubrí que pues en realidad me gustaba, que lo que se sentía ayudar a alguien, lo que se sentía pues muchas veces ni siquiera recibir las gracias, pero con llevar tranquilidad a la gente, fue que yo dije, wow, yo quiero seguir haciendo esto y lo voy a hacer mientras Dios me dé vida.
0: Lo bonito, dijiste, era ver a cómo se unía el pueblo. Ahora, ¿qué es lo más duro que has visto en estos este par de terremotos de Venezuela? ¿Qué te ha tocado el corazón? ¿Qué es lo más fuerte?
1: Pues parte de lo más fuerte es pues cuando hay que hacer recuperaciones de menores. Eso es algo que a mí me rompe totalmente. Obviamente al momento de que lo hago, pues tengo que estar enfocado en lo que estoy haciendo. No puedo quebrarme en ese momento porque pues somos los que llegamos a, como ahora sí que a salvar, a rescatar o recuperar. Y si me pongo a llorar ahí enfrente de la familia, entonces imagínense. Entonces tratamos de ser lo mayor profesionales que seamos. Como dice el jefe, nuestro objetivo es dignificar la vida y honrar la muerte. Entonces, pues nosotros rescatamos y recuperamos víctimas fallecidas, víctimas vivas. Mientras llevemos tranquilidad a la gente, no nos fijamos en lo que sea.
0: Llévame a un momento de esos donde sacaste a una persona con vida, a un niño, una señora, una familia. Llévame un momento de esos, David.
1: Bueno, mire, nosotros, yo en mi cuadrilla, le voy a ser bien sincero, no me ha tocado sacar personas con vida. Yo he sido pura recuperación de víctimas fatales. Tenemos varias cuadrillas, ellos sí han recuperado personas con vida, pero yo realmente en mi cuadrilla hemos recuperado puras fallecidas. Y una de lo que más me dolió fue el día de ayer, que me tocó pues recuperar una niña de 2 años que pues lamentablemente, como le digo, perdió la vida. Pues yo tengo una niña en casa que tiene 2 años, entonces imagínese, yo me imaginaba, mi mente estaba como si estuviera sacando, no sé. Entonces yo dentro de mí, yo estaba totalmente destruido, e incluso llegué al campamento, lloré, y es muy duro. Todavía se me parte el corazón de recordarlo. Pero bueno, es lo que venimos a hacer. Tenemos que darle pues tranquilidad a su familia, a su mamá. Y pues ahí encontramos a 2 chicas también de 15 y 17 años. Y pues eso es muy duro porque son personas que apenas van empezando. Es el futuro del país. Y ver que sus vidas se estancan de una manera tan trágica, pues es algo muy duro, la verdad. Y la manera en la que las encontramos, pues también, ¿no? Es como que pues tú vas a un velorio y ves a una persona en su caja acomodada, bonita, arreglada, para que la familia la vea, y pues no, estos casos nosotros, pues no, te está por demás decir cómo los encontramos, pero pues no es nada grato.
2: Ay, güey,
1: entonces uno nos ponemos en sus zapatos y pues nos duele, sentimos el dolor de la familia.
2: Murieron... hasta ahorita, ya sabes que siempre hay más o menos, no se sabe bien, pero arriba de 3,500 personas han muerto, Choco, y hablan de 16,740 heridos, te digo, de los que han encontrado. Lo más raro, Choco, que es que el terremoto fue el 21 de agosto, fue ¿Qué fue? ¿Hace... ¿qué día exactamente ya, fue el terremoto?
1: 13 días, me parece. ¿Ya? Que me parece que ya llevamos 13 días. ¿13? La verdad no sé ni en qué día estoy hoy.
2: Sí, el terremoto, Choco... El terremoto, lo que te quiero decir es de que el terremoto, Choco, pasó y pasaron muchos días y el 4 de julio, este fin de semana, encontraron a alguien con vida todavía. Mi pregunta es...
1: No, incluso ayer.
2: Ah, ¿también ayer?
1: Ayer, el día de ayer, todavía salió una familia de la tercera... Una pareja de la tercera edad con vida todavía.
0: O sea, una señora... ¿Qué era? ¿Una señora, un señor?
1: Una señora y un señor de la tercera edad.
3: No, man.
1: O sea, todavía hay esperanza.
0: ¿Y cómo se mantuvieron tantos días vivos?
1: Pues la verdad es cuando yo digo que ahí solo Dios sabe, solo Dios tiene la respuesta y es el que tiene la última palabra. Ahí en otra entrevista yo lo mencioné, Dios obra de una manera que nosotros no lo vamos a entender jamás. Y es cuando empieza, que ocurren los milagros y es cuando nos damos cuenta de que realmente hay un Dios, hay un ser superior. Pues que él al final de cuentas tiene la última palabra de quién sí y quién no. Y pues nuestro trabajo es simple y sencillamente... demostrar ser el vehículo que él manda para pues ayudar a las familias.
4: Oye, Choco, el terremoto fue el miércoles 24 de junio de 2026. Eso quiere decir que el 1 de julio fue una semana. Hoy, 8 de julio, dos semanas exactas. Y como dice él, un milagro el día de ayer, 7. Y el día 4 ya se hacía como, güey, ya es mucho. Ahora imagínate los de ayer. Wow. Y son gente más vulnerable, que siempre dicen, ¿no? Los niños y los adultos mayores. Y mira, ahí están.
0: Increíble. Ahora, para terminar, pues David, te queremos agradecer en nombre de, pues de la humanidad, déjate de países y de todo el rollo, su trabajo que dices no me pagan y a veces tienes que dejar a la familia, tu hija, tu esposa, me imagino, para ir a ver otras familias. Antes de ir al aire, escuché que estaban, dijiste algo, como estamos buscando, cortando un árbol para prender aquí la lumbre para hacer comida o algo así.
1: Sí. Estamos haciendo leña. Como ha estado lloviendo, la madera que teníamos se mojó. Entonces, ya ahorita encontramos un tronco que estamos cortando para hacer fuego y ya podernos cocinar ahí.
3: No manches.
2: Ay, güey.
3: No, pues gracias.
0: Bueno, David, gracias. Sé que hay muchas preguntas por ahí. Se nos acaba el tiempo. Ojalá y podamos hablar contigo más adelante para que nos hables de esta experiencia. Y pues muchísimas gracias. Sí. Cuídate mucho y ojalá regresen todos los topos de con bien a casa porque también están arriesgando ahí su vida. Y pues gracias. Él es David Tejeda, mexicano, ayudando en Venezuela. Mucho éxito con la recuperación, David.
1: Muchas gracias de verdad. Y pues aquí estamos, listos y a la orden para lo que sigue.
3: Vientos.
2: Ahí está. Uy, bueno. Regresamos, señores, en el show más chido de las tardes, será de la Chocolata. Estamos a hablar de pues cosas que ya de uno y ahora sí dices ya no tiene sentido. Ah. El fútbol ya no tiene sentido.
4: Sí, güey, ya te eliminaron a México.
2: Ah, güey, a ver, tres.
3: Pero sigue Francia todavía.
2: Tenemos como 20 equipos más todavía que ni
3: Noruega. Noruega.
2: Vamos, Noruega. MC, la nueva conspiración, Choco.
0: ¿Nueva conspiración?
3: ¿Hay nueva conspiración?
2: Hay 5 árbitros para pitar el de Francia contra Marruecos, pero ¿para qué crees que van? ¿A afectar o ayudar a Francia?
3: No, yo creo que van a ayudar, ¿no?
2: Señores, tengo información.
3: ¿Oh, es en serio?
2: Los mandaron a ayudar a Francia. Se viene otra final, Francia-Argentina, ladies. Queremos rating,
3: no.
2: Queremos revancha, queremos película.

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0: quiten esa canción que parece de Carrusel de Niños, güey.
1: Carrusel de niños, un carrusel de ternura, carrusel de amor. Regina, no hagas eso.
2: Parece que están cantando unos cereales.
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1: Bueno, sabemos que los machos vienen y son valientes, pero siempre salen perdiendo. El día de hoy tenemos a la ganadora. Ella es Juana. Juana, ya ganaste. Felicidades.
2: Ese concurso chocó.
0: Chocó.
5: Espérate, todavía no.
1: Siempre ganamos.
2: Ya te sosiega.
1: Tenemos aquí, ¿quién está ahí, el otro?
0: Gustavo, primo. Hola, Gustavo.
2: El otro.
6: Hola, primo, primo, primo.
0: ¿Qué onda, primo? ¿Listo?
6: Pues más o menos, porque pues ya no quiero ni concursar, pues la Choco parece Infantino, a fuerzas quiere que gane Argentina con Messi.
4: ¡Oh! ¡Infantina! ¡Infantina! ¡Infantina! ¡Infantina!
1: Ok, está bien, miren, proyecten lo que traen. Son la bola de nacos, el otro también, Juana tiene la voz más de hombre que tú.
2: A una mujer. Oh.
1: Digo que tiene la voz más firme, la voz. Juana, amiga, ¿cómo estás? Buenas tardes.
7: Hola, Choco, buenas tardes.
2: No, sí, cierto.
8: Oigan, también se van a venir con esas ganas.
6: Pues, estaba dormida, maestro, imagínese.
8: Así es mi Brody.
1: Muy bien, bueno, vamos con la primera pregunta. Qué lástima, Garbanzo, que tú vengas a agredir a una mujer, a decirle que ella tiene la voz de un hombre.
2: ¿Tú dijiste?
1: Y eso a ti te hace sentir mejor.
2: Tú, Chocolata, Ernestina, dijiste. Martina.
1: Tu madre, ¿cuál Ernestina. Oye, Juana, escuchemos mucho viento ahí. No sé si estás en un lugar donde hay mucho viento para que se oiga bien. Si te puedes mover a un ladito, porfa.
7: A ver, déjame ver.
2: Es que están en paracaídas.
8: A estar vendiendo.
1: Doni, tú cállate.
8: Está vendiendo.
0: Vende cosas. Vende cosas. Vende cosas.
1: Es una señora trabajadora que está aún así participando. Vamos con la llamada, con la primera pregunta. Primero para Juana eras, ¿no?
0: Juana.
6: Dime, ya aquí estoy.
0: Oye, Juanita, qué bonita voz tienes, ¿no? Es cierto que...
6: Mira, no necesitas decirme que tengo la voz gruesa. Siempre me han dicho que tengo la voz aguardientosa.
0: A mí me gusta así, porque siento que podemos estar tú y yo hablando sexy y a la vez no extraño a mis compas.
4: ¡Ay, ay, ay!
6: Ay, cabrón.
2: Háblale con Vicente.
6: Que estaba hablando con Bertalicia.
2: Háblale con
8: Oye,
2: Vicente.
8: Sí, habla como Bertalicia, brody.
1: Oye, yo también hablo así, ¿no? Aquí no me dejan en paz, y más diciendo cosas de mi voz, tú, comadre. Ay, Juana, la comadre.
6: A estos carajos no se les escapa nada.
1: Estos son bien llevados, y luego les dices algo y no aguantan. Por eso no me gusta andar aquí viniendo a este programa.
8: Programa.
6: Bueno.
1: Bueno, la primera pregunta.
6: Ya sabes, Bertalicia, que tienes una... Cuando no puedas tú trabajar, yo te suplo.
1: Pero mis amigas me dicen Berta. Tú me puedes decir Berta, así me dicen todas mis amigas del club del Herbalife.
2: ¡Hoy no más!
1: Ok, bueno, okay, señores del Herbalife, Erazno, la primera pregunta es para Juana. En este Hembras contra Machos, venga.
0: Juana, tienes que contestar en 5 segundos. Nada más tienes que dar una respuesta. La pregunta es, quiero que me digas algo que un aficionado lleva al estadio durante el mundial.
6: Cerveza.
0: Cerveza, cerveza. Quiero tomar cerveza. Primo Gustavo, además de la cerveza, dime en 5 segundos qué es algo que un aficionado lleva al estadio durante el mundial.
6: La camisa.
0: ¡La camisa!
4: ¡Arriba los machos!
1: ¡Ah, qué bueno que dice! Pensé que iban sin camisa al estadio. O sea, ¡qué nombre! Pero, hombre, son bien inteligentes y después dicen, ¡ay, Infantino nos robó! Están igual que Erazno, nada más llorando. O sea, se la pasa. A ver,
6: acuérdate,
1: vamos.
6: Acuérdate, Choco, que no tiene que ser camisa, ¿eh? Tiene que ser camiseta.
1: No, No, o sea, es que camisa, o sea, ya obvio que van con una camisa, ni más que no van a llevar.
8: Muy bien, Choco.
2: Deje de buscarle, doña.
8: Aquí están las respuestas. Ella contestó que llevaban...
2: Cerveza.
8: El Brody contestó que llevaban camisa. Aparece, Choco, en sexto lugar, gorra.
2: Sí, falso.
8: En quinto, pintura para la cara. En tercero aparece trompeta, o sea, una bubucela. En tercero es la bufanda.
2: Sí.
8: En segundo aparece camiseta de la selección, bueno, de fútbol, como sea. Y dice, una bandera. El Brody dijo camiseta, aquí no hay cerveza, señoras y señores.
4: Arriba,
8: tenemos 26 puntos para los machos.
4: ¡Machos!
1: Él dijo camisa.
2: No vengas a robar el mejor gol de Egipto.
9: Mira, Infantina.
1: Él dijo camisa.
6: ¿Qué camisa lleva?
2: No vengas a robar.
1: Y tú, Gustavo, voz del Chichas, te calmas.
8: Oye, Choco, no le digas así.
0: ¿Cómo que voz del Chichas?
2: Choco.
9: Mira, Infantina, por favor.
2: No vengas a robarle el mejor gol a Egipto, Choco. No te pases de lanza. Dijo camisa, camiseta, es lo mismo.
8: A ver, yo quiero poner cómo soy el Chichas, Brody.
2: A ver.
6: Un saludo, maestro.
10: ¿La va a vender? ¿Pues no es negocio? ¿Cómo que no es negocio? Una granja avícola en estos tiempos, con lo que valen los huevos.
0: Me soplas y dejas nuevo.
2: Oh, ¿y por qué ves a la Choco cuando
1: dices? Ok, ahorita regresamos. Está el partido muy duro. Un 0-0 increíble.
2: 0-0, Choco. No, 26 puntos.
0: No.
2: Infantina.
1: Aquí dicen camiseta de selección, él dijo camisa, o sea, que puede ser de botones.
6: La pregunta dijo
2: bueno,
6: para
2: eso sí
6: aficionado,
2: cierto.
6: Un aficionado sabe que llevar.
1: Gustavo, cállate que tú tienes la voz de bubucela.
2: Danos besos juntos.

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0: Oye, Choco, ¿tú nunca tuviste una fantasía con la maestra Jimena de Carrusel de Niños?
1: ¿Cuándo eras niño?
2: O sea, Garbanzo, o sea, ya el chiste a ver, diles bien, que era niño, no, ya no soy.
1: Cuando eras niño,
2: cállate,
1: tú tuviste...
2: estúpido, cállate. Mata chistes.
0: Oye, Choco, pues ya sabemos que no, tenemos el marcador 0-0, sabemos que pudiéramos ir ganando, pero bueno, ya te dijeron Infantino, lo bueno que aquí seguimos.
2: En 5 segundos, Gustavo, una forma de celebrar un gol.
3: Quitándome la camisa.
2: Él está en... o sea, él y su camisa. O sea, él...
1: Olvídate.
2: Él lleva camisas, él se quita las camisas. Todo lo que tiene que ver con Gustavo es camisas.
3: Yo soy aficionado.
2: Casi siento, oye, Gustavo, ¿qué me darías en una noche de pasión? ¿Una camisa? O sea, él y sus camisas, ¿no?
3: Me desabrocho. Una camisa de Argentina.
4: Oye, tienes razón, Choco. Oye, yo me imagino a Gustavo que le dicen, oye, jefe, ¿cuánto va a ser del cambio de aceite? Y le van a, y él va a cobrar, va a decir, pues ahí dame unas camisas.
2: Ok, bueno, eso nada más son chistes míos, tuyos, ¿no? Tú te callas. Estamos
1: No manches.
2: Gustavo dijo que una camisa se la quita cuando celebra el gol. Juana, amiga, ¿qué pasa? Dime una forma de celebrar un gol.
5: Yo tocaría una trompeta.
2: Claro, sé, es tocarle una trompeta para celebrar el gol, Doggy.
4: Muy bien, Choco. Dice, una forma de celebrar el gol. Es que no dicen que la celebración es de quien mete el gol o del aficionado. Pero las respuestas de los dos me parecen muy buenas, pero vamos a ver qué sale. Dice... En quinto lugar dice cantar.
1: Cantar.
4: En cuarto dice gritar, agitar una bandera, perdón. Agitar una bandera. En tercero dice saltar. En segundo dice abrazar a alguien. En primer lugar dice gritar. El marcador, señores, sigue 0-0.
1: Ey, no mames. Ahí no le quieres rascar algo ahí.
6: A ver, vamos.
1: Hay que encontrarle una manera, ¿no?
2: Garbanzo, tú eres una persona de veras, o sea...
1: No, se lo pregunto.
2: Eres como, ¿cómo te digo? O sea, muy desagradable.
1: No quieres reunirte
2: es
1: con
2: tu... Es una persona muy desagradable, sinceramente, tu color de cartón mojado. Ya calla.
0: Mojado.
2: Ándale, ya pregúntale al otro.
0: Primo, ¿de dónde eres tú? ¿De qué parte de México?
3: ¿Michoacán?
0: ¡Ay, no mames!
1: ¿Cómo le han robado a Michoacán? Desde que empezaste a trabajar, tú aquí eras.
0: ¿Cómo era? ¿Cómo?

0: Michoacán?
1: Tampico, Tamaulipas.
0: ¡Eso! Saludos a toda la banda de Tampico, Tamaulipas, a toda la banda de... Fíjate que conocí gente de Tamaulipas, Choco, allá, una mujer muy bonita ahí en Houston, o fue en Dallas, güey.
2: En Monterrey.
0: En Houston, no sé si conocí una morra de Tamaulipas muy chida.
2: En el Amblin de ahí de...
0: ¿En Monterrey qué, Garbanzo?
2: Ahí conocimos a unas también.
0: También, no, pero... órale, pues. Oye, Choco, eso va para todos los michoacanos.
3: Ay, no, ya vas a cantar, ¿no?
0: Porque aquí puro Michoacán, señores. Este es como el medio tiempo, Choco, es
4: hidratación.
0: Hidratación. Pausa de hidratación.

0: Wow. Los rasos que bien te salen, güey.
1: Tráiganme un bote, tengo que vomitar en este momento.
2: Chale. Siempre dándole al talento para abajo.
3: Yo te agarro la colita, Choco, para que vomites a gusto. Sí.
0: No te enojes, Choco, tu cabello a veces va para abajo, te voy a agarrar la cola para que no se te llene de comida.
1: Comida, oh my God, qué asco.
2: El marcador 0-0.
3: Amañado, amañado está
2: el marcador. Vamos a regresar ahorita. Y fíjate, Choco, como sabemos que no han dado ni un punto, los vamos a dejar, les vamos a dar tiempo para que piensen. Ahorita vamos a regresar con más. La pregunta es para los dos, Gustavo y Juana, piénsenla bien. Una posición de fútbol muy conocida. Ya regresamos, público. Piensen en una posición de fútbol bien conocida. A ver si ustedes suman puntos. Regresamos con más. Saludos a todos los del podcast. Saludos a toda la banda que está escuchándonos en vivo ahorita aquí en la radio. Ya regresamos. Esto es Hembras contra Machos.

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1: Señoras y señores, este servidor se complace en presentarles a Los Ángeles Azules.

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1: Compa Peso, hay algo que le quiero decir a esa morra que está ahí.

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1: Buenos días, señoras y señores. 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El comandante y toda la tripulación les damos la bienvenida a este...

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1: Esto se llama

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0: te enojes, chiquitita.
1: Saludos.
0: Sí, ¿a poco no?
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0: Muchas gracias.
1: Un honor para nosotros que estés aquí esta noche. Muchísimas gracias.
0: Gracias por invitarme.
1: Gracias. ¡Qué bonito!
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1: ¿Cuánto

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1: Todo iba bien. Yo diría que al 100%.

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1: Otra vez en las cumbias originales, sus compas de Fuerza Régida y Grupo Frontera. Vuélvale a marcar, compa Carlos.

0: Bueno, la idea es esa.
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0: Muchísimas gracias, gracias.
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0: se acabó.
1: ¿Es que te gustó, chiquitito?
0: Ay, no más por eso.
1: No más por eso.
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1: No, gracias. Estoy esperando al viejo del sombrerón.
0: Yúcuta, no me diga. ¡Qué viejo tan afortunado!
1: ¡Ay, llegó, vea!

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1: ¿Qué tal? ¿Cómo le va? Yo soy Marina Rosado y esta es la información más relevante hasta este momento. En noticias nacionales, un agente del Servicio de Inmigración y Control de Aduanas de los Estados Unidos, ICE, mató a tiros a un hombre de nacionalidad mexicana. Los hechos ocurrieron en Houston el día de ayer, martes 7 de julio, durante un operativo realizado por la agencia. La víctima fue identificada como Lorenzo Salgado Araujo y se indica que murió en un hospital. Lorenzo Salgado Araujo era objetivo de un operativo porque vivía en este país sin permiso legal, según dijo el DHS. Por su parte, Ronaldo Salgado, hijo de la víctima, dijo en una publicación en Facebook que su padre trabajaba en la construcción y se dirigía a su empleo recogiendo al resto de los trabajadores cuando ocurrió este tiroteo. También describió a su padre como un mexicano trabajador que había estado en este país durante casi 35 años y estaba en proceso de obtener un permiso de trabajo. Para La Nueva, yo soy Marina Rosado.
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0: Uno, dos, tres.
1: Vamos a comenzar hablando
0: de Inglaterra contra México. Vamos a hablando. Buenos días, mi gente, ¿cómo está? Buenos días.
2: Buenos días, feliz jueves.
0: Jueves, cumbiambero, cumbiero, como le quiere decir, aquí en la nueva y pura cumbia, todo el día. Así es que bueno, pues buenos días, pura bueno, movilita. excepto cuando sea el partido de hoy. Hoy hay partido, Chuchi.
2: Hoy partido,
0: hay partido, exactamente. Si no me equivoco, el partido es a las 2, si no me equivoco.
2: Okay.
0: Y hoy le toca a la selección de Francia jugar contra Marruecos. Así es que bueno, pues, que no le sorprenda, Que no sorprenda, que sorprenda a Marruecos, que bueno, pues está ya entre los 8 ojalá mejores equipos. ¿Qué pasó?
2: Ojalá, se le dio Marruecos.
0: Se le cae el teatro a la FIFA si se queda fuera Francia, que es uno de los favoritos para
2: este para que ganar. Estaba escuchando un reporte de que después de que la salida de Portugal.
0: Ajá.
2: Ya los partidos han caído de precio los boletos.
0: Oh, sí. El juego de Argentina, Chochi, uh-huh, está bajando cada, te puedo decir, cada hora baja 10 bolas o $40 o $50.
2: Sí.
0: Ayer, antes de que perdiera Colombia, uh-huh, costaba $2,000, $2,020, $2,100 el boleto, ahorita está en $1,400 ya.
2: Oops.
0: Porque no va a estar Colombia, por supuesto. Así es que bueno, pues claro que va a caer más. Así es que aguante, primo.
2: Pues este sábado hay partido en Kansas City.
0: En Kansas City. Lo que sí no ha bajado es el precio del estacionamiento, Chochi.
2: 250.
0: 250, 230. Te mandan a estacionar. Hay uno de 130. Lo estaba viendo ayer, ¿no?
2: Hijos de su madre.
0: Te mandan a estacionar. O sea, tienes que, o sea, es fuera del estadio, es fuera del área del estadio. Tienes uh-huh que, caminar. Tienes que caminar, cruzar la calle, uh-huh. Allá a un lado del freeway te mandaron. Hasta allá, en serio. Una cosa increíble. Y 130 bolas. Bueno, mi gente, ¿cómo está? Buenos días. Un placer, compañero José Ramón. Les saluda el Choche también.
2: Estamos.
0: En esta mañana es día 9 de julio. Sigue el mundial día de hoy. Y bueno, sigue la pasión. Quedan 8 nada más. Así ya, como
2: octavios de final.
0: Exactamente. Octavios de final. Quedan 8. Son cuarto de final día de hoy. Y bueno, pues te cuento que ahora sí que se va a poner bueno el día de hoy. Bueno, mi gente, muchas gracias. Vamos con Choche. ¿Cómo está el clima el día de hoy? Porque ayer llovió, en serio.
2: Llovió machín.
0: Tormenta que afectó el área del noroeste de Omaha, pero también en la vista.
2: En Papillion.
0: Papillion,
2: sí.
0: Papillion, okay.
2: Estuvo muy fuerte los vientos. Por Bellevue también estuvo fuerte zona, pero no tanto, así que digamos.
0: Bueno.
2: Pero en este momento está a 71.
0: Okay.
2: La alta de hoy va a ser 89, parcialmente nublado, casi hasta como a las 3 de la tarde va a estar nublado.
0: Bueno, ahí está mi gente.
2: No hay chance.
0: La información exactamente de el día de hoy, de el clima. Vamos a empezar con lo que es un día como hoy. Hoy también felicitamos a todos los que llevan el nombre.
2: ¿De quién?
0: De Verónica. Hoy es de Santa Verónica. A todas las veros el día de hoy, que bueno, hoy celebran su santo y si usted cumple años, felicidades en esta mañana. Eso es Cumbiambero, regresamos, aquí es una Alberto Pedraza.
3: Oh, yeah.
0: Oiga, la fiesta futbolera de este próximo día 19 de julio, que va a ser la final, Choche.
2: Sí.
0: De la Copa del Mundo.
2: Uh-huh.
0: Se va a celebrar en grande porque tenemos la final a las 2 de la tarde.
2: Uh-huh.
0: Y después la celebración de la independencia de Colombia.
2: Uy, uy, uy.
0: El evento es completamente gratis. Completamente gratis para usted. Además habrá artistas invitados que vienen desde Colombia.
2: Uh-huh.
0: Hasta buena la fiesta, Choche.
2: Muy buena, hay que celebrar con los colombianitos.
0: Así es que hay que ir a celebrar con los hermanos colombianos y colombianas.
2: Chiquitos, mamá.
0: Ah, porque bueno, se va a poner bueno por primera vez.
2: Yeah.
0: Celebramos la independencia de Colombia ahí en el Green Air Green y Tarzan Cadillacs, evento gratis. Ahí nos vemos, buenos días.

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0: ¿Qué onda, mi choche? ¿Cómo andamos? ¿Al 100 o qué?
2: Al 100 y pasadito.
0: Oye, fíjate que no hay mucha gente sin luz. Qué bueno, ¿no?
2: Qué bueno.
0: Hay solamente 28 personas sin luz en esta mañana debido a los apagones. Solamente hay 9 outages.
2: Sí.
0: Que bueno. Nada más, que nomás haya 9, que haya nomás 28 personas sin luz.
2: Y una de ellas porque no paga el bill.
0: Y una de ellas es usted, hijo de su...
2: No paga el bill.
0: No manches, sí, exactamente. Bueno, fíjate que eso le pasa a uno cuando anda, está soltero, ¿no?
2: Oh, sí.
0: Que se te olvida.
2: Oh, sí.
0: Me pagan los biles.
2: Sí, me han pagado la...
0: Pero fíjate, ya te lo conozco, ¿no? Se te puede olvidar pagar la luz.
2: El agua.
0: El gas, el agua, pero... ¿El celular?
2: Ese no.
3: No, también me lo pagó.
0: Ese no. Bueno, saludos a todas las Verónicas. El día de hoy también unas mañanitas para todos los cumpleaños. Oiga, si quiere una felicitación, díganos con tiempo porque, pues a veces toma tiempo ver los mensajes, ¿verdad? Sí. Pero a todos los cumpleaños.
2: Las mañanitas
0: pinchurrientas. Ahí está, ¡vámonos! Ahí está, bien jodidas las mañanitas, pero bueno, pues, con mucho cariño, bueno, muy bien.
2: No hay pa' más.
0: Continuamos esta mañana, oiga, fíjese que, bueno, pues, me cae. Vámonos con lo que es un día como hoy, que lo que celebra un día como hoy, porque bueno, pues es día 9 de julio ya, Chochemac.
2: Día 9 de julio.
0: Exactamente, y bueno, pues, espero que se le esté pasando bien, que vaya con todo a su trabajo, con buena vibra, y con ganas de salir adelante, porque... Dijo Piolín, hay que venir a triunfar aquí.
2: A triunfar.
0: Hoy es el día, Choche.
2: Hey.
0: Es el día de la independencia de Argentina, el día de
2: hoy. Che, boludo.
0: Así es que bueno, hoy es el día de la independencia de Argentina. Y bueno, pues,
2: Hemos hecho un parinón también.
0: Exactamente, ¿no? Que hoy andan en, pues.
2: Party mode.
0: El party, pero, te están recibiendo mucho hate,
2: Sí.
0: La neta, por lo que está pasando en el mundial. Pero, hoy es el día, así es el día mundial, es el día de la independencia de... vamos a un tango, chaval.
2: Un tango.
0: Bueno, más.
2: Una cumbia villera.
0: Muy sensual, ¿no? Una cumbia, ¿verdad?
2: Una cumbia villera.
0: Fíjate que es lo que te iba a decir, Argentina es conocida también por la cumbia, man.
2: ¿Sí?
0: Por la cumbia, exactamente.
2: La villera.
0: ¿Cumbia
2: supermercado.
0: Ahí está, cumbia villera argentina, a ver, vamos sí. A ver, porque bueno, también son buenísimos para la cumbia, ¿no?
2: Oh, ya, yeah. Allá.
0: La de Qué Calor, ¿no?
2: Qué Calor.
0: Esa es de Argentina, ¿no?
2: Sí.
0: Esa es. Muy bien.

0: cumbia villera. Hoy no más. Bueno, el día de hoy es el día de, o sea, se celebra el día de la independencia de Argentina.
1: A ver, son las demandas de supermercado de nuestra familia.
0: Exactamente. Ahí está.
1: Es el grupo supermercado.
0: Los supermercados. Bueno, pero estos fueron primero. Dice por acá, cada año se celebra el 9 de julio la independencia de Argentina. Se declaró independiente de... ¿De qué país cree que se haya independizado Argentina?
1: No sé.
0: Pechemán. Porque bueno, ellos tienen muchos apellidos ingleses, tienen apellidos fueron de, pues de quién más, pues de donde estamos todos oprimidos, de España, también los españoles hasta allá ya nos desgraciados. También nos liberamos de ellos. Bueno, dice por acá en el 1816, es cuando bueno se independizó la Argentina.
1: Fue mi primera vida.
0: De España, exactamente.
1: España.
0: Bueno, ¿cómo ves? Listo, dice por acá, Argentina es un país que está por supuesto en el sur. Polo sur, y bueno, pues es reconocido por su música, por su baile, el tango, muy sensual, por arte y sobre todo por qué, Choche.
1: La comida.
0: Por la comida y el fútbol. Venden muy buenos asados allá.
1: Oh, sí.
0: Hacen muy buenos asados allá.
1: Mucha carne
0: se come los gauchos, ¿no?
1: Van a traer... vacas de Argentina, o carne de Argentina, aquí Estados Unidos.
0: Bueno, pues ahí está, hoy se celebra el día. Un saludo a todos los que son de Argentina, todos los argentinos que bueno están, que no creen en nadie, están en la recta final. 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
0: 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Se puede estar echando una chela y los niños allá haciéndose bolas. 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Fíjate, ahora sí, la transmisión, le cuento que es en inglés la transmisión, es por Fox, no es por Telemundo. Pero, de todos modos, se pone bueno el ambiente y ahí nos vemos el próximo sabadito allá en Sony's, aprovechando que, bueno, pues estamos hablando de Argentina, ¿no?
1: Así es.
0: Listo. Hoy también es el día de las galletas de azúcar. Exactamente. Sugar cookies. Exactamente, sugar cookies, que son muy populares y además también ricas, ¿no?
1: Sí, tan ricas. No, ¿cuál es el día de las galletas amarillas,
0: güey? No creo que haya.
1: ¿No?
0: No creo que haya, la verdad.
1: Pues se le echamos azúcar, man.
0: Echar azúcar morena. Dice por acá también de cómo es el día del fashion. Algo que pues nomás nosotros no.
1: No se nos da.
0: No. Yo nunca digo, ah, qué bien me combina ese pantalón con esas.
1: No, yo espero que caiga. Es más, yo ni veo, güey.
0: El Choche se pone camisa, no dice ni lo que dice el Choche.
1: Que hoy, bueno, ¿Cuál traigo?
0: ¿Cuál traigo hoy?
1: No, pero mis lentes me dicen.
0: Eso. Y el día de hoy también, Choche, es el día de no poner, escucha medio sugestivo esto, es el día de no poner todos tus huevos en una canasta. Espérate, Choche, mano, hombre. Es el día de no poner todos sus huevos en una canasta y es una frase muy popular cuando se trata de invertir o de echarle muchas ganas. Esa frase la escuchaba yo mucho cuando éramos morrillos, porque había morros que andaban con todo con una chava, ¿no? Que andan con una chava. Y los que tenían más experiencia, los vatos que ya tenían colmillo, decían, compa, no le ponga todo en una sola canasta, busque otras canastitas para... busque sus capillitas.
1: Sí, yo sí les decía, bueno, yo.
0: Hoy es el día de no poner todos sus huevos
1: en una canasta.
0: En una canasta. Bueno, listo. Ah, que la cara. Raro. Vamos a ir a una pausa y regresamos con el Nochichisme, Choche, porque ya son las 7:35. Vamos a hablar de lo que pasó ahí, la tormenta.
1: Sí.
0: Tenemos un Nochichisme de la tormenta y bueno, mientras tanto le decimos a la gente que se puede contactar ya en el 402-898-20. Quiere por ahí mandar algún saludo, quiere poner una canción. Ahorita lo podemos complacer. Hoy es jueves de cumbias. ¿Quiere una cumbia? Nos la puede pedir también por medio de la línea de texto 402-898-20. Aquí estamos los hijos de su mañana. 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
1: Aquí me lo cambiaron aquí, espérame, ¿eh? ¿Dónde está el notichisme de el Choche Man? Aquí está.
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1: Bueno, aquí estamos en esta mañana, notichisme. Buenos días, son las 7:43 de la mañana. ¿Cómo está la racía en esta mañana? Siempre le digo a la gente que es racía leona.
2: Racía leona.
1: ¿Por qué, güey? Porque la, ponte enfrente del espejo y así.
2: Ay, joder. ¿Por el dragón o qué?
1: Sale fuego, cabrón.
2: Agarrazo, güey.
1: Aliento de león. Que... ¿Tú has ido cerca a un león, a un tigre, Chochi?
2: Lo más cerca es ahí en el zoológico.
1: Bueno.
2: Pero no puedes no estar puedes, tirado.
1: Exactamente. Bueno, te cuento que yo una vez traje... De uno que no hizo en serio para sobrevivir. Pues una vez yo me quedé sin jale y me contrataron de security, me dio de seguridad, Choche.
2: ¿No, sí?
1: No, hombre. Y me tocaba a mí el turno la tarde en el Convention Center de Anaheim. Uh-huh. Y estuvo una vez la exhibición del cable. Ya que antes era muy famoso el cable, ahora nadie tiene cable, ¿no?
2: No.
1: Pero bueno, pues entonces yo me tocó estar cerca del área de Animal Planet. Ajá. Uh-huh. Y llevaron un leoncito.
2: Sí.
1: Recién nacido, ¿no?
2: Ajá.
1: No sé, un de meses.
2: Oh, sí.
1: Y pues se ve bien bonito el
2: gatito.
1: Un gatito muy bonito y todo eso. Y ya es que dicen que los tigres o los que huelen muy feo, o sea, se rugen.
2: Huele a león.
1: Che, no vas a creer el olor de ese maldito tigrito, cabrón. Sí, huele. Hombre, hijo de su mañana.
2: Rugía.
1: No, una. Pero una peste, cabrón.
2: ¿Vos sí?
1: Y yo decía, pues, ¿qué comió este canijo? Se comió unos tlacuaches o qué chingados.
2: Qué león.
1: Bueno, vamos con notichisme porque, bueno, hablando de otra cosa, Chocheman, ayer hubo tormenta.
2: Hubo tormentita.
1: Y, bueno, fíjate que no pegó mucho en el área del centro, del Midtown. Mucha gente ni se dio cuenta que hubo tormenta porque estaban los alrededores de Omaha. Para hablar de Papillion,
2: ¿sí?
1: Causó estragos. ¿Qué pasó, Choche?
2: Casi es. Nos reportan que anoche, obviamente, un árbol... Se cayó en un domicilio ahí en Papillion, que casi pues derrumbó toda la casa, güey. Derrumbó toda la casa y pues obviamente llegaron las patrullas de ahí de Papillion y el departamento de bomberos a rescatar a la persona que estaba dentro de la casa, que era un hombre.
1: Se quedó atorado el compa.
2: Se quedó atorado el compa ahí y pues afortunadamente no pasó mayores, solamente pues datos materiales. Pero sí estuvo muy fuerte el aire. Bueno, ahí por mi casa, yo vivo aquí en Bellevue, pero... Ajá. Obviamente no estuvo tan fuerte, no estuvo, digamos, loco. Pero sí hizo ya que estaban los tronidos.
1: Para el área del Papillion, para el área de la vista,
2: sí,
1: para el área de Irvington, allá por el área sí estuvo muy fuerte, es más, estaba como alrededor de la ciudad, como si estuviera abrazando la ciudad a la tormenta.
2: Sí.
1: Esto que cuenta el Choche pasó en la calle 7 y Donegan, allá en Papillion, se cayó la casa.
2: ¿Sí?
1: O sea, literalmente se le cayó encima la casa al compa.
2: Se derrumbó,
1: Se derrumbó, después de que cayó el árbol, y bueno, pero afortunadamente el compa no está lesionado.
2: Ey.
1: Está bien, llegaron los bomberos y bueno, lo sacaron al compa del árbol, de ojo del árbol. Bueno, ahí está, vaya situación, ¿no? Mira, no vas a estar en la casa, Chochi, que se te cae.
2: Sí, que es alación.
1: No, man. Como tienes, ¿no? ¿Y por qué yo?
2: ¿Y por qué yo? Así que me pregunto yo siempre, ¿y por qué yo?
1: Ya pero comentamos que no hay mucha gente sin luz, que bueno, hay gente, creo que hay 28 casas sin luz en este momento en el área del área de metro de Omaha, que es muy bueno, pero donde sí pasó, donde hubo estragos, pero que, y te digo, Chochi, uno está viendo uno está pegado ahí al tubo, ¿no?
2: Sí,
1: a la tele, y está uno viendo a este compa, al Bill Rambi, ¿no?
2: El
1: canal 7. Está ahí uno viendo y no, él tiene ahí. Ayer dije, este compa está pesado, cabrón.
2: Sí.
1: Se pasó 45 minutos hablando de nada, güey. De absolutamente nada.
2: Fue improvisado.
1: No, si este cuate fuera estandupero, este compa. Hacía la pura lana, la neta.
2: Sí, ¿verdad? Pura improvisada.
1: No, una cosa. Y decía, mira, aquí está Omaha. No está pasando nada. Así de. Pero donde sí pasó algo, oye, mi gente de Fremont, a ver si alguien por ahí nos escucha en Fremont, que nos llame, si
2: dicen.
1: Es que... Bueno, aquí dice que muchos negocios fueron fueron ahora sí que dañados por el granizo. Cayó granizo. Fíjate, eso ni lo comentó el compa Bill, ¿no? No lo comentó él para nada. Porque la tormenta estaba centrada en Omaha, ¿no? Todo lo rojo se veía así, ¿no?
2: Sí.
1: Y fuimos allá sin nada encima, nada rojo, y allá donde estaba cayendo casi toda la...
2: granizo.
1: Todo el granizo. Bueno, déjeme decirle que Dear Ford y Mel's Diner, otra vez, este Mel Diner, ajá, se tiene que mover de lugar, cabrón.
2: Siempre
1: le pega ahí el granizo. Neta, ¿no? Y digo, no es mala, qué mala onda, ¿no? Sí. No estamos riendo de eso. Pero la otra vez, hace que un par de años, también le pegó el granizo así de frente. Bueno, dice por acá que son algunos negocios que fueron golpeados por una tormenta de granizo.
2: Hellsail.
1: Así es que, bueno, pues, exactamente. Venta de granizo en Deer's Fork. Patrocínanos. dice por acá, Dale Lincoln, un empleado de Mel's Diner, dice que, bueno, pues, ya varias veces que pasa esto.
2: Uh-huh.
1: Donde, bueno, pues, pega duro el granizo en esta área. ¿Tú conoces el lugar? Mel's Diner. Está en la entrada de Fremont. Estás de cuenta que...
2: ¿La 25?
1: Está en un área sola.
2: Ok.
1: Y bueno, pues total. Entonces, ahí le pegó gancho.
2: Sí, hombre.
1: Así es que dice por acá...
2: Ahorita que nos dé el reporte Don Robert.
1: Ya, el año pasado, este restaurante es como un diner, ¿no? Como una traguita, ¿no?
2: Ok.
1: Es como traguita. También fue dañada por el granizo, pero piedrononas de granizo. Y dice por acá que el año pasado se gastaron casi $500,000 hubo daños de $500,000.
2: Ah, caray.
1: Uh-huh. Entonces, bueno, entonces mi gente, espero que esté bien. Si vive en Fremont, se cayeron muchos árboles, se cayeron muchas ramas.
2: Uh-huh.
1: Ayer, estábamos, yo estaba viendo la televisión, Choche.
2: Uh-huh.
1: Y veía cómo mandaron una reportera, del canal, ¿verdad? A ver el daño, ¿no? Que había en Fremont.
2: Yeah.
1: Y atrás iban como 10 carros de ruferos.
2: Pues ya.
1: No es cierto.
2: Listos. No, pues sí, les va a caer buen jale.
1: Exactamente.
2: Mucho jale ahorita con el granizo.
1: Iban formaditos los ruferos, los de los gutters.
2: Uh-huh.
1: Iban atrás de la muchacha del canal 7. Iban en filito.
2: No,
1: pero
2: pues,
1: bueno.
2: Ya listo para...
1: Ojalá y no hay aquí ningún reporte de ninguna persona lesionada, ¿eh? Uh-huh. Pero sí, muchos daños materiales por este granizo que cayó fuerte ya en el área de Fremont. Bueno, saludos a la gente de Fremont.
2: Así es.
1: Que se reporten.
2: De Valley, Nebraska.
1: Exactamente, también. Valley, que se reporten en esta mañana. Bueno, listo, mi gente. Ahí está el notichisme del Chochemán. En esta mañana. Así es que bueno, pues este compa afortunadamente salió bien y salió libre de quedarse atorado, ¿no?
2: Ahí sí.
1: En este.
2: Antes no pasó mayores, pero bueno.
1: Bueno. Listo, mi gente. Muchas gracias. Continuamos. Recuerde que nos puede contactar a través de la línea de teléfono 402-898-20 y también nos puede mandar un texto a la línea de texto de la nueva, que es la misma.
2: Es el mismo número.
1: 402-898-20 y hoy es jueves de cumbias. Nos puede llamar y lo complacemos con mucho gusto. Bueno. En la próxima hora vamos a hablar de varias cosas,
2: uh-huh.
1: Choche, porque bueno, pues vamos a hablar en el G-Chat de este caso, de esta familia que bueno, pues fue de alguna manera multada o castigada.
2: Así es.
1: Porque fueron a comer a un restaurante, ¿verdad?
2: Uh-huh.
1: Y llevaron a las bendiciones. Y las bendiciones andaban para arriba y para abajo.
2: Esos chukis, andaban de chukis.
1: Andaban los chukis para arriba y para abajo, uh-huh. ¿Verdad? Como si fuera Chuck E. Cheese. Ah, ya no, ya cerraron.
2: Ya cerraron.
1: Andaban corriendo con Chuck E. Cheese, causaron daños, rompieron una cajita de para correr tarjeta de crédito, hicieron varios, y al final de la cuenta, llevaron la cuenta,
2: uh-huh,
1: de lo que comieron.
2: Aparte.
1: Y la cuenta, uh-huh, de lo que destruyeron. Así es que vamos a hablar de eso, Choche. Porque ¿sí? aquí no le ha pasado, Choche, la neta.
2: Uh-huh.
1: Que uno va a comer y uno supuestamente va, ¿ya?
2: Uh-huh.
1: Y de pronto andan...
2: Los chukis.
1: Corriendo como si fueran el patio de los papás.
2: Como si nada.
1: Ni se les atora la comida. Bueno, hablaremos de eso en la próxima hora también. Tenemos otras notas. Oye, la de Wedmo está buena, ¿eh?
2: ¿What?
1: La de Wedmo.
2: Wedmo, sí.
1: Los morrillos que... Se subieron un carro Wedmo, ¿no?
2: Sí, un taxi. ¿Cómo que se subieron a un taxi Wedmo, que esos que no tienen chofer.
1: Uh-huh.
2: Dos morrillos de 15 años. Y luego pues andaban bien tomados, y luego andaban ahí jugando con pistolas de plástico, enseñando a gente y tirándole a la gente.
1: Y bueno, pues el que menos imaginaba los reportó la policía.
2: Bueno, ahorita hablamos de eso.
1: Hablamos de eso y más, güey. Gente, buenos días. Tenemos regalos para ustedes. Ya tenemos boletos para las carreras. Tenemos boletos para el jarepeo de los originales.
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1: Y mucho más. Y también de Union Omaha. Buenos días.
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1: Bueno, hoy es día de la independencia de Argentina, Chochema.
2: Así es.
1: Exactamente, mandaron un saludo. A ver, ponle play ahí.
14: Pero vos qué querés, boludo. Arriba Argentina, mexicano.
2: Arrasa, vaga. Otro boludo.
14: Y un saludo cordial a mi amigo Chochemán.
1: Ahí está, para el boludo de Chochemán.
2: ¿Cómo se conoce?
1: Listo, regresamos. Buenos días.
2: ¡Dale!

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1: ¿Qué tal? ¿Cómo le va? Yo soy Marina Rosado y esta es la información más relevante hasta este momento. En noticias estatales, autoridades en Omaha dieron a conocer que el propietario de una empresa de reparaciones de techos fue condenado por estafar a un residente de 89 años de edad. Se trata de Joshua Peterson, quien tiene 45 años y se declaró culpable de intentar robar mediante engaño por una suma de $5,000. Esta semana fue condenado a un año de libertad condicional. En documentos consta que Herbert Menalskis le había pagado a la empresa DRJ de Easter, Iowa, por reparaciones del tejado de su casa, más de $12,000 en agosto del 2024. Sin embargo, nunca se cumplió con ese trabajo. El reporte del fraude por parte de un medio de comunicación local condujo a la detención de Peterson, quien realizó un reembolso a Herbers a través de la Secretaría del Tribunal de Distrito. Sin embargo, el fiscal del condado de Douglas, Don Klein, explicó que la restitución no anuló el delito, pues Peterson no realizó el pago, sino hasta después de haber sido arrestado y acusado formalmente. Para La Nueva, yo soy Marina Rosado.
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2: Así es.
1: 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La información la puede encontrar aquí, por supuesto, en la red social de La Nueva.

0: Esa se considera como una vieja, ¿no? También.
1: La buena, Chochemán, una joya. Esa,
0: una joya.
1: Una joya de
0: ¿se acuerdan con vino Charlie que Oma, Chochemán?
1: ¿Cómo no? Nosotros alternamos.
0: ¿Eh?
1: Grupo Saoma.
0: Está escuchando a los viejitos de la mañana.
1: Cuando era el Salón de la Santana.
0: Ey, fue en la iglesia, ¿ah?
1: ¿Eh? Sí.
0: Ya yo estuve ahí, ¿ca?
1: Sí, ahí.
0: ¿Qué fue? ¿Por el año que he hecho?
1: No, todavía. 98.
0: No teníamos canas todavía.
1: No, estamos dando.
0: No, fue después, Choche.
1: No, fue
0: no, antes. Yo estaba aquí en la mente. Fue como en el 2000 y algo.
1: Ah, entonces algo así. No sí, me acuerdo.
0: Pero entonces, ¿ustedes alternaron?
1: Sí.
0: Bueno, ahí está. Entonces.
1: Estaba Charlie con
0: Charlie. Él era cantante de quién? ¿De Ángeles Azules?
1: Sí. No. ¿De Ángeles Azules?
0: Y se separó, ¿verdad?
1: Se separó. Y esos son Ángeles de Charlie.
0: Ángeles de Charlie. Bueno, muy bien. Listo, mi gente. Una historia más de los grupos que.
1: Que han venido aquí.
0: Que no se llevan bien. Todos se separan. Cuando empieza a haber feria, todos sí, se separan.
1: Sí, no, ya contó su historia, Charlie, ¿por qué se salió? No.
0: ¿Oh, sí?
1: Sí.
0: Bueno, está mal. Yo estoy esperando que sea la historia de por qué se paró Saoma. Saludos a todos los chavos de Saoma, hombre. No sé
1: ahí están los viejitos de Saoma.
0: No, para nada. Un saludo
1: a todos. A Frankie, allá en el ¿cómo se llama? El nursing home.
0: Exactamente. Me los encuentro de vez en cuando los chamancos.
1: Ahí andan.
0: Muy bien, gracias. Te contamos esta mañana. Oiga, vamos a hablar algo serio porque ahorita vamos a regresar con el chichat. Vamos a hablar de dos temas en el chichat para que comente y opine acerca de los temas que tenemos el día de hoy. Pero antes de eso, oiga, si usted usa Cash App, ¿verdad?
1: Sí.
0: Esta aplicación. Hay un problema, Choche, ¿verdad? Con la aplicación. Sí. ¿Qué pasó, Choche?
1: Bueno, en este momento hay una demanda que le están diciendo a la compañía que hace Cash App. Porque obviamente los usuarios no tienen mucha seguridad. Ajá. Y obviamente ha habido muchos fraudes por la causa de Cash App.
0: Uh-huh.
1: Y ahorita hicieron una demanda y creo que también Nebraska se va a incluir.
0: Nebraska se incluyó ya en la demanda.
1: Esa demanda. Y pues creo que nos toca un dinerito si...
0: Te toca como, bueno, si tienes Cash App te toca como unos 70 centavos más o menos. Nebraska se une a 46 estados en los Estados Unidos para una demanda o un arreglo, mejor dicho.
1: Un arreglo, sí.
0: Con la compañía Cash App, bueno, la compañía se llama Block, es la dueña de Cash App, por 45 millones de dólares. Esta información llega de parte de Lincoln, Nebraska. Perdón. Dice por acá, un abogado de Nebraska, el Attorney General, mejor dicho, Mike Hilgers, dijo que, hey, en Nebraska hay otros 46 estados, se ha unido a una demanda o un arreglo, un settlement, ¿no? De 45 millones de dólares con la compañía atrás de Cash App, porque supuestamente lo que dicen ellos es que pedían poca información, Choche,
1: sí.
0: a los usuarios y esto ayudó a que hicieran fraude mucha así gente. Es. Así es que bueno, pues la queja, ¿verdad? Es de que bueno, la compañía que es dueña de Cash App, que se llama la compañía Block, facilitó que mucha gente usara la aplicación para cometer fraudes o para aprovecharse de la gente, ¿no?
1: Sí, estafas, sí.
0: Exactamente. Cash App Fridays era una promoción en redes sociales, Choche, se llama Cash App Fridays, donde le decía a los usuarios que, pues, entraran a una rifa para ver si podían ganar lana. Desde ahí ya dices tú, no manches.
1: Sí.
0: Fíjate, ahora que fue el mundial, varias compañías regalaron boletos para el mundial.
1: Ajá.
0: Por medio de promociones en Facebook y en redes sociales.
1: Sí.
0: Y a pesar que eran compañías, se puede decir, reputación como Banco de América y todo, uno le piensa, ¿no? La neta. Para poner la información de uno, porque te piden ID, te ponen edad, te ponen... Exactamente.
1: No,
0: dirección te piden también. Bueno, yo nunca he ganado nada en eso. Pero bueno, dice por acá que esta promoción que tenía Cash App, que se llama Cash App Fridays, era un concurso donde, bueno, pues desgraciadamente la gente fue estafada. Estafada. Bueno, a Nebraska le toca, de esos 45 millones, le tocan 379 mil dólares.
1: No más.
0: No sé cuánta gente haya en ese grupo, ¿no? De gente que fue extorsionada, pero bueno, pues ahí está, a lo mejor puede... Y oye, ¿cómo le van a hacer la feria? ¿Por qué? Uno de los problemas que dice aquí es que mucha gente trató de quejarse acerca de que esto era un fraude, pero no hay manera de cómo contactar, Choche. A nadie en Cash App. Ellos tienen un número 1-800 que nadie contesta, por supuesto. Y bueno, pues dice por acá que, dice por acá los, las quejas, simplemente no llegaron hasta la compañía. Así es que bueno, pues ahí está, no es mucho, para Cash App es un pelo. Sí. Es un pelo de gato, la neta. Pero
1: eso
0: bueno.
1: Sí, hacen millones.
0: Hay que tener mucho cuidado, en serio, con, hay mucho fraude. Hemos visto muchas historias de fraude en los últimos días, ¿verdad?
1: Sí.
0: Pero bueno, pues ahí está. Yo, la verdad, no, yo no uso esta aplicación. Mucha gente lo usa.
1: Sí.
0: ¿Eh?
1: Yo sí.
0: Exactamente. Es muy cómoda, es muy cómoda.
1: Mis morridos,
0: ¿Cómo tú ni dólares? De verdad te llaman, ¿eh?
1: Sí.
0: Bueno,
1: Cash App. Sí. Muchas veces ya para pagar así como cosas que compras, sí. Ya piden, Cash App por Venmo.
0: El otro día, sí,
1: Apple Pay.
0: No, ya es como te agarran los, hasta los paleteros.
1: Oh, ¿sí?
0: El otro día sí andaba en el downtown y mi hija se la, una paleta y yo digo, yo no traigo cash, mi cartera es en el carro, me estaciona lejos.
1: Sí.
0: ¿Verdad? Y dije, bueno, ¿cómo, híjole, cómo le hago? Y me dice el paletero, no, pues acepto Cash App. Pesado, compa.
1: No, de todo, ya, lo que caiga.
0: Le dejé un veintón ahí, nomás por...
1: Sí.
0: Con el celular, nomás. Con la aplicación, no.
1: Y sí, ya todo es muy sencillo, ya con Apple Pay, Apple Cash App. También creo, también con una controversia con Apple Pay también, pero ya se...
0: De que esto se va a prestar para fraude, se presta para fraude.
1: Sí.
0: ¿No? O sea, hay gente que nomás está viendo a ver cómo fregar la gente.
1: Sí.
0: Este tipo de compañías, y bueno, ahí está la cosa, pero bueno, pues aquí la demanda fue contra la compañía, no contra los que hicieron el fraude.
1: Lo que había era que mucha gente pone las tarjetas en la wallet, en la cartera del teléfono.
0: Ajá.
1: Y estaban diciendo que apagar es tu AirDrop.
0: Okay, porque lo puedes compartir.
1: No, hackers te pueden quitar información de tus tarjetas de teléfono.
0: Bueno, hay veces que llegan así unas ofertas medias increíbles que no las puede creer, en serio. Sí. Así que aguas con eso. Pero bueno, mi gente, muchas gracias, ahí está esa nota. A lo mejor ustedes los que van a recibir una lanita, unos centavitos de parte de, si entra esa promoción de Cash App Fridays, ¿no?
1: Hijos de sangre.
0: Bueno. Es que todo que suene así de color de oro.
1: Sí.
0: Regularmente no es verdad, pero bueno. Listo, mi gente, continuamos esta mañana, vamos a regresar con el Chichacho, che, para así que la es. Gente nos ahí se reporte, comente. Dos historias.
1: Ajá.
0: Una de unos chamacos que hicieron travesuras, ¿no?
1: Sí, estaban trayendo travesuras dentro de un
0: carro,
1: taxi.
0: De un taxi, y oiga, vamos a preguntarle qué tipo de castigo sea buena para estos hijos de su mañana. Y hablamos también acerca de los chukis, oiga, todo eso. Así que hoy vamos a hablar de bendiciones.
1: Bendiciones.
0: De bendiciones. Vamos a hablar el día de hoy aquí en la mañana con el Chochi y José Ramón. Los hijos de su mañana. Regresamos. Regresamos.
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2: ¡Muchos chismosos!
0: Si usted suma...
2: Exactamente.
3: ¡Nos encanta!
2: Buenos días, mi gente.
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3: Aguante, primo.
2: Aguante, primo.
4: Amigos aficionados, que tienen al fin.
2: Ya estamos en vivo, mi gente, a través de Facebook Live para que nos comente, nos comente. Queremos mostrar un par de imágenes en Facebook Live, oiga. Y bueno, pues, listo. Buenos días, ahí está el Chocheman en la pantalla.
3: Feliz jueves.
2: Estás en pantalla, Chocheman, en primera plana.
3: Eso.
2: Muy bien. Ahí está el Choche. Le gusta el Choche. Y bueno, pues acá un saludo José Ramón, aquí tratando de conectar esta cosa acá. Ahí está. La lucecita aquí mágica para no verme tan prieto. Y le damos con todo ya en esta mañana. Es jueves de cumbia, recuerden, jueves de cumbias. Espero que se le esté pasando muy bien el día de hoy. Aquí lo acompañamos el resto de la mañana y después, por supuesto, ahí tenemos más más programación buena y regalo. No se pierda, por supuesto, el show más chido de las tardes en las tardes. Era la Chocolata, el compa Rollis está de las 12 hasta las 4 también. Con mucha información y regalos aquí en la nueva. Oye, Choche, ya estamos en vivo,
3: Estamos en vivo.
2: Déjame acomodo. Muy bien, ahí estás. Ok, dos temas que tenemos para que la gente comente, que nos, que participe. Y bueno, yo sé que son temas incómodos. Porque se va a tratar de los hijos. Y no los hijos de su mañana. Los hijos.
3: Los hijos.
2: De las bendiciones. Porque de una cosa, Choche. Aunque la gente tenga hijos de 15 y 6 años, algunos siguen siendo tratados como, como niños, ¿no? Es más, algunos padres de familia ya tienen a sus hijos, de mayores de edad, ¿no? De 18, 19, 20, ya andan ahí, pues andan ya, pues de par y toda la cosa, y siguen siendo los bebés, de la casa.
3: Tienen mi chipín.
2: Siguen siendo los babies, siguen siendo los, las princesitas, ¿no? Pero bueno. Ok, ¿qué pasó con esto? Vamos con la primera historia, y tiene que ver con unos pasguatos.
3: Sí.
2: De un morro de 15 años que andaban haciendo travesuras. ¿Qué estaban haciendo, Choche?
3: Bueno, resulta que estos morros tienen 15 años.
2: Ajá.
3: Pues obviamente se pusieron bien garras, bien jarras.
2: ¿De 15 años?
3: 15 años.
2: Se pusieron hasta el tope. ¿Y luego?
3: Y pues se subieron, ordenaron un taxi de esos de que no tienen chofer, de esos Waymos.
2: Los Waymo.
3: Waymos, que metas Waymos. Esos, y pues ahora sí resulta salta que estos camaradas pues estaban haciendo travesuras, traían una pistola de plástico que aventaba obviamente pues...
2: ¿De salva?
3: De salva, sí. Pues, esas... balas de plástico.
2: Balines, pues,
3: sí, balines de plástico. Y pues ahora sí, de repente estaban tirándole a la gente. Y pues, obviamente, fueron arrestados porque, ¿quién crees que le habló?
2: Ah, no sé, alguna persona que andaba ahí. Que
3: no, hombre, el propio taxi le habló, güey. El propio robot le habló a la policía.
2: ¿El auto increíble le habló?
3: El auto increíble le habló a la policía. Dijo, ¿sabes qué? Traigo tus pasguatos. Están tirando con arma. Miró un arma. O sea, no dijo que era de plástico, pero miró un arma y pues, nuevamente lo localizaron. Llegó la policía, los paró. Y pues sí, estaban tomados los morrillos.
2: Qué chismoso.
3: El Waymo sí es muy chismoso. Eso.
2: Se pasó de güey el Waymo, ¿verdad?
3: Sí.
2: Oye, entonces, esos morrillos estaban tirando party.
3: Sí.
2: Estaban tomados, disparando a la gente, aunque sea valiente, pero la gente no sabe que, oye, ves un arma y te asustas, ¿no?
3: Pues sí.
2: Y bueno, pues el mismo auto
3: sí.
2: que los estaba llevando a su destino, me imagino.
3: Sí.
2: Los denunció a la policía.
3: Los denunció a la policía y...
2: Hijo de su mañana. Sí.
3: Ah, razón, vaga.
2: Le dijo la policía, tengo dos pasguatos.
3: Sí.
2: Que andan haciendo esos... No, fíjate nomás qué inteligencia, ¿no? Choche, la neta, esos vehículos, ¿no?
3: Sí. Que sí. Bueno, obviamente también tienen operadores que están monitoreando los carros con las cámaras, pero obviamente también la AI... monitoreando también.
2: El que alertó a lo mejor fue precisamente el sistema, ¿no? De inteligencia artificial del vehículo.
3: Sí.
2: Que bueno, pues, okay, bueno, entonces 15 años ya están...
3: Bien tomados.
2: Ya, dicen por ahí, ya están, tienen pelo.
3: Ya tienen películas en la video.
2: Ya tienen películas en el video, o sea, ya no son morrillos, 15 años, están tomados. Choche, a estos morros, ¿qué tipo de castigo uno le daría a si fuera tu hijo, digamos,
3: No,
2: si fuera tu hijo, si fuera tu...
3: Yo estoy a la antigüita.
2: Ajá.
3: Bueno, aparte, ahoritamente ya no puedes tocar a un hijo ahorita, supuestamente. Como antes. Antes sí te daban tus madrinas. Pero
2: ¿Cómo disciplinas una persona así?
3: Es el problema, que no te dejan. No bueno. te dejan. O sea, realmente, si le pones una madrina o algo, pues ahora te van a llegar el CPS.
2: Sí, sí, de volada te llegan el protector, ¿no? De los niños. Sí,
3: Protecting Services. Exactamente. Y sí. pues, y si los castigas de que, pues no te vas a celular, no vas a salir un celular o X cosa, pues como que...
2: Fíjate, llamó al 911 el carro. Esto pasó en San Mateo, California, mi gente.
3: En San Mateo, California.
2: O sea, en San Mateo, California pasó esto y bueno, claro que el mismo auto denunció a estos jóvenes. Era una pistola de juguete, ¿verdad? Pero pues, como te digo, al no saber, pasó a las 2 de la tarde el pasado 6 de julio, donde el mismo auto alertó, y como tú dices, tienen cámara, ¿no? Los vehículos, y bueno, pues un representante de Waymo dice que, bueno, el auto fue el que previamente alertó de esta situación, que afortunadamente era una pistola de juguete, pero si no hubiera sido, yo, mírate nada más. Bueno, dice por acá que, bueno, pues así, aunque no lo crea, el mismo auto fue el que los reportó. A ver, mi raza, puede mandar un mensaje de texto donde no decimos su nombre. ¿Usted qué castigo le daría a estos camaradas?
3: O márquenos, hombre.
2: O que nos marque, oiga. Sí. En serio, es como para agarrarlos a guamazo, así, a cinturonazo. 15 años, sí, todavía 15 años, así, unos cinturonazos.
3: Sí,
2: todavía,
3: ¿cómo no? Oye, ahorita en estos momentos, le van a dar un MIP, o sea, Minor in Possession, obviamente. Pero también van a llegar. ¿Quiénes compró? Van a investigar quiénes compró el alcohol. ¿Dónde el alcohol, se lo sacaron? Exactamente. Se va a hacer un desorden con eso.
2: Van a seguir investigando y bueno, pues ahí está la cosa. Lo bueno es que no pasó mayores, pero bueno, pues aquí lo increíble, oiga, de esta historia es simplemente que el mismo auto salió más perrón que el kit.
3: ¿Sí? ¿Te acuerdas del kit Knight Rider?
2: Sí, del auto increíble. Salió más pesado que ese, pero bueno. Pues a ver, ¿qué castigo le daría a estos chamacos, usted, oiga, en serio? Para que aprendan. Para que no lo vuelvan a hacer, en serio. Dice por acá, nos mandaron un audio, no sé qué es lo que dice aquí, pero bueno, pues, nos mandaron un audio, ahorita lo vemos con mucho gusto el audio, pero bueno. A ver, dice la gente acá en redes sociales, ¿verdad? Que de esta historia, Choche. Dice por acá que bueno, pues, qué bueno, ¿no? Que los que fueron acusados, estos pasguatos, ¿no? Estos morrillos. Me imagino que son niños que no, o muchachos que no tienen control, los padres no tienen control de ellos, la neta.
3: Sí.
2: Al hacer ese tipo de cosas. Tomado a los 15 años, dice, esto parece un episodio de Kit, el auto increíble.
3: Sí. ¿Tú te acuerdas de ese?
2: Buenísima serie.
3: Sí, estaba buena.
2: Buenísima la serie.
3: Knight Rider.
2: Dice por acá.
3: El auto increíble.
2: Dice, ¿a poco ya programan a los autos para hacer soplones?
3: Ándale, qué bueno.
2: Dice acá, bueno. Dice por acá, los niños tienen que aprender exactamente que, bueno, pues, no puede hacer las cosas.
3: Sí.
2: Dice, esto es realmente chistoso. Dice, tiene que usted adorar a estos robots nuevos, ¿no?
3: Pues sí.
2: Bueno.
3: Ya viene la era de los robots, ahora sí.
2: Exactamente.
3: No, y también, otra parte, Tesla ya sacó su versión carro para, obviamente, con que se maneja solo, sin volante.
2: ¿Sin volante? ¿Ahora no pueden ni agarrar el volante?
3: No, ya salió sin
2: ese
3: volante.
2: Ese sí no me subo ni más.
3: Y cuesta abajo $30,000. Y nomás es de dos personas ahorita. So, eso es lo que salió en el comunicado de boletín para los ciegos que tengo yo.
2: Ok.
3: Que ya está. Nomás están esperando que lo pruebe el gobierno federal y estatal.
2: Choche, ¿tú quieres tu auto también que...?
3: Yo quiero también. Sí, nomás digo, vámonos a echar party. Y me pongo bien cohete y no tengo que manejar, güey. Mi pregunta es, ¿tengo que sacar licencia para ese pedo?
2: Buena pregunta.
3: Buena pregunta.
2: Es muy buena pregunta, Choche.
3: ¿Sí?
2: Porque pues no manejas tú.
3: No, maneja el...
2: Con esta es un auto increíble, güey.
3: Así, así ya como... para que diga, llámame aquí a Jacobos, ¿no?
2: Jacobos, por favor.
3: Sí, a huevo.
2: Bueno, ahí está la historia, oiga, increíble, pero aquí la pregunta es, oye, ¿qué tipo de castigo en serio le puede poner a estos chamacos?
3: Sí, la neta. ¿Qué castigo?
2: Porque se pasaron de Azteca los morros. Dice por acá, los autos, dice por acá una persona, los autos Waymo tienen micrófonos, cámaras y hasta también apoyo en vivo de los representantes,
3: Sí.
2: Bueno, dice por acá, un robot es mejor que 80% de los ciudadanos que no que ven este tipo de cosas y no las, no acusan a la gente.
3: Cara. Sí. Próxima vez que vaya a Las Vegas, me quiero subir a uno de esos, a ver qué tal.
2: ¿A un Waymo? Sí. Dale, sí está en Las Vegas, ¿verdad?
3: Sí, en Las Vegas
2: listo.
3: Ahí.
2: Listo, mi gente, ahí está la historia, increíble, pero ahí está la historia de este auto, de este robot, que bueno, pues, o este Waymo, sí. Que simplemente denunció estos pasguatos para que los arrestara la policía. Sí. Bueno, listo, vamos a la pausa, tenemos un par de mensajes, lo voy a leer en la pausa, vamos a la pausa y regresamos, muchachos, estamos así en es. El Chichat.
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2: Ahorita vamos a hablar de bendiciones, más bendiciones, pero antes déjenme decirle que bueno, pues si usted quiere perder peso, es la meta de usted, ya sé que ya pasaron varios meses de que pasó el año nuevo, pero sabe que puede todavía perder peso. 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Bueno, muy bien, oiga, vámonos a este caso que está interesante, ¿eh? Pero yeah, antes, Choche, tengo que poner un saludo por acá. Dice por acá, nos mandan saludos, dice José, dice, buenos días a María, saludos María.
3: Doña Concha.
2: Doña Concha María, gracias Doña Concha María Garza. Estoy aquí viendo a los muchachos, saludos a Roberto, que nos está también, ahí nos está viendo por Facebook Live.
3: Don Robert.
2: Y Lorena dice buenos días, gracias Lorena, Lorena Heredia, muchas gracias por sintonizarnos también. Y por vernos a través de Facebook Live, está el Chochemán, hey, está el José Ramón, y bueno, pues vamos a seguir con el tema. Estamos hablando de bendiciones, y yo sé que este tema a muchos les incomoda, porque siempre hay un niño o dos que andan todo el tiempo haciendo las suyas en las fiestas. Hemos hablado, Choche, de cuando son las quinceañeras, las bodas.
3: Así es.
2: Que bueno, pues son eventos familiares, es más, algunos eventos ya no quieren niños. Digo, se va a llegar a que ni en los restaurantes acepten niños, Choche.
3: Eso
2: a ver, cuéntanos, ¿qué pasó?
3: Bueno, vamos a hablar acerca de este caso, de esta nota que nos llegó de... En un restaurante, obviamente, pues, aparte de que les dieron su cuenta de lo que consumieron.
2: Ajá. A unos padres de familia.
3: Unos padres de familia. Les dieron, obviamente, otra cuenta porque las bendiciones andaban de traviesos. Andaban, corre por todos lados.
2: Las bendiciones.
3: Las bendiciones. Y andaban, pues, gente de, pues, para arriba y para abajo brincando, haciendo desorden.
2: De las suyas.
3: Quebraron, ves que, no sé, te ponen en ese libro esas cosas para que, en las mesas, para que pagues.
2: Oh, sí, que también tienen juegos, ¿no?
3: Tienen juegos. Tienen
2: jueguitos y todo eso.
3: Sí, pues quebraron uno de ellos.
2: No puede ser.
3: Lo quebraron.
2: Yo no sé, pero de entrada te puedo decir que esas cosas no se ven baratas, ¿eh?
3: No.
2: No se ven baratas esas cosas. Ha de estar caras porque tienen un sistema como de, pues el sistema de pago, ¿no?
3: Sí.
2: Pero también tienen para jugar jueguitos y casino y toda la cosa, ¿no?
3: Así es, bueno. Y obviamente, pues...
2: Lo
3: rompieron y obviamente el restaurante obviamente les cobró. Les cobraron...
2: ¿Cuál debe?
3: Aparte de su consumo, les cobraron $327.
2: Sí.
3: Aparte de los daños que hicieron los...
2: A la maquinita.
3: Las maquinitas y los choques ahí.
2: Bueno, sí. Ok. Digo, se va a llegar ya al grado de que, bueno, pues, como los padres a veces no pueden encontrar a los hijos. Ok, ya no los quieren en los quinceañeras.
3: En las bodas también.
2: Ya no los quieren en las bodas.
3: Sí.
2: En los cumpleaños ya... Nomás trae a tu hijo y no puede venir el hermanito. Digo, se va a llegar al caso, Choche, que ya no se acepten ni los niños en los... Porque los padres simplemente los pueden controlar.
3: Sí. ¿Verdad? O los van a cobrar extra.
2: Exactamente. Y es que, Choche, en verdad, hay veces que uno va a comer y hay niños que andan para arriba y para abajo corriendo como si fuera el... O sea, no sé si a los niños en verdad... No son libres o no, o son así, ¿no? También,
3: sí,
2: ¿no? Son niños.
3: Imperativos.
2: Pero de alguna manera, Choche, tiene que haber un tipo de control de parte de los padres, ¿no?
3: Sí.
2: ¿No crees?
3: Sí, deben de apaciguarlos, sí.
2: Bueno. Y para acabarlo ya cerraron el Chuck E. Cheese. Ya no hay donde
3: ya no hay. Bueno, hay de Pizza Machine. Yeah. Y está esos donde brinca uno, los brincolinos.
2: O sea, ahí sí que se cansen, ¿no?
3: Ahí que se cansen los canijos.
2: Bueno, ¿sí? Pero entonces, oiga, ¿usted cree que es justo esto? De que en verdad el restaurante, bueno, pues la haya... porque puede haber sido un accidente, ¿no?
3: Sí.
2: Que se le haya caído, esto puede pasar. Pero creo que es justo que el restaurante le haya cobrado, haya obligado a los padres, ¿no? A pagar porque ahora sí que rompieron la maquinita para pagar uh-huh. de la mesa, 320, se me hace barato, ¿eh?
3: Sí.
2: Se me hace barato, la verdad.
3: Sí, porque pero... pues una tableta cuesta, no, pues están caras, 300 baros, 400 baros.
2: Bueno. Ahí está la cosa. ¿Qué opina al respecto? ¿A usted le ha tocado ir a un restaurante donde, bueno, no lo dejan ni comer las bendiciones? Y es que, en verdad, choche,
3: sí,
2: eso puede causar mucho mucho enojo entre la gente.
3: Ahí. Bueno. Que no le digas nada a mis hijos, que son tus... Pues, puede irles a usted, señora.
2: Mira, yo hace tiempo conocí una familia, choche,
3: uh-huh.
2: que tenían, creo que tenían a... Tenían como unos 12 hijos ellos.
3: ¿12?
2: Sí, tenían muchos hijos ellos.
3: ¿Acaso?
2: Y no los podían encontrar a todos. Entonces lo que hacían es, los llevaban en partes. Un día llevaban a 4.
3: Sí.
2: Y otro día llevaban a otros 4.
3: Y otros 4.
2: Y así sí los podían controlar.
3: Sí.
2: ¿En serio?
3: No, pues 12 chamacos.
2: Tenía muchos chamacos. No estoy criticando eso para nada. Simplemente que, bueno, no, pues yo no sé.
3: Ya no son familias de esas.
2: Bueno. Ahí está la cosa, pero esa familia sí la conocí yo, y sí, hacían eso, choche. Los llevaban en partes, en serio.
3: No,
2: los lunes llevaban a...
3: A 4.
2: A 4, a otros 4 los llevaban martes.
3: Sí.
2: Los niños ya sabían su día que les tocaba comer.
3: Yo cuando llegamos aquí a Omaha, pues mi jefa pues nos llevaba a comer al buffet, ¿ves? Porque uh-huh. era más barato, más económico. Al ¿cómo se llama? Old Country Buffet, ¿te acuerdas?
2: Órale, ya no existe.
3: Ya no existe, pero...
2: Y te iba a decir, no te mueras, pero ya se murió.
3: Sí, no, y luego, pues nosotros, pues, de morros, nos llevó con una mirada, nos tenía controlados, pero como quiera, sí.
2: ¿Doña Concha?
3: Sí, no.
2: Bueno, sí, no, o sea, es que la mamá de antes era más...
3: No, doña Concha, le decíamos, pórtate bien, porque... yo le decía, hay cámaras aquí. Decía, pero vas a ver.
2: Hay cámaras hoy nomás. ¡Buenos días!
9: Buenos días, José Ramón.
2: Don Robert, ¿usted es de los fuertes o era de los padres ligeritos?
9: No he escuchado al Rolly.
2: El Rolly ya está en las tardes, don Robert. Ya está en las tardes, don Rolly.
9: Ah, no está bien.
2: Listo.
9: Ah, bueno.
2: De las 2 a las 4 el Rolly.
9: Ah, pues sí. No, pues sí. No solamente hicieron bien. ¿Sí me escuchan?
2: Sí, sí. No, adelante. Sí, claro que sí. ¿Me escucha usted a mí?
9: Es que oigo silencio absoluto.
2: No, para nada.
3: Estamos escuchándolo.
2: Aquí estamos.
9: Sí. Sí, ¿no? Y ustedes no se van a quedar callados. Oye,
2: Todo fuerte eso, todo fuerte eso. ¿Y luego, Robert?
9: No, fíjate que no solamente le debieron de haber cobrado, le debieron de haber puesto una infracción. De veras.
2: Multa.
9: Sí, una multa extra. Oye, mira, yo sé que los hijos aquí principalmente en estos climas, se la pasan encerrados en el frío, en el frío, en lo caliente, y en lo caliente se la pasan en el clima.
3: Uh-huh.
9: Entonces, los padres no se hacen responsables de sus hijos. O sea, uh-huh. yo recuerdo que mis hijas, primero pues había que darle un manazo, había que darle una nalgada o algo, ¿no? Uh-huh. O sea, para que entendieran que cuando las llama uno, pero ya para la próxima ya nada más era echarle una mirada.
2: Era de la de rigor, ¿no, Robert? La de rigor, manita de rigor.
9: Vaya. No es otra cosa, no es amaestrar, es educar.
3: Sí.
9: ¿Sí? O sea, es educar, y ahorita los niños están muy mal educados. O sea, yo creo que los padres, esas generaciones que nosotros hicimos con la educación que les dieron, los echaron a perder a los padres, ¿eh?
2: Fíjese que, don Robert, estaba viendo un reportaje acerca de eso otro día, donde dice que la culpa no es de los niños, sino que los papás son bien suavecitos.
3: Uh-huh.
9: No, son desobligados, o sea, ya no tienen la responsabilidad de sus hijos. Oye, si el chamaco está brincando, ¿por qué va a estar brincando en el restaurante?
3: Sí.
9: Ahora, ¿a poco no vas a medir las consecuencias?
2: No, sí.
9: Va a haber consecuencias de sus brincos.
3: Sí.
9: Sí. Entonces, creo, o sea, que es cuestión de como dice el gringo, de sentido común.
2: Yeah. El otro día vi un niño que se estaba arrastrando, man. Arrastrando en el piso de coraje el morrillo, cara.
3: Sí.
2: Que quería, no sé, que era un chicle, no sé, quería el güey. Ya hasta le iba a decir, yo te lo compro, mira, compa, pero ya.
9: Mira, a mí me dio buen resultado decirles a mis hijas, hey, pórtense bien. O sea, si un día una me hizo un berrinche en un restaurante.
3: Okay.
9: Lo que habíamos pedido de comer, ya no quería comer. Güey, ya, tranquila, porque les hice una pregunta, ¿qué cosa quieren de comer? Y tú no opinaste, entonces...
2: Ahora te
9: vas a comerte lo que te toque. ¿sí? Yeah. Y siguió haciendo berrinche. Digo, hey, te vas a ganar una pelita. Uh-huh. Una pela, ¿sí sabes lo que es una pela?
2: Sí, ¿verdad? Sí, no, ¿cómo? Una brega, una friega.
9: Un cinturonazo. Ya te ganaste, te vas a ganar una pela. Te vas a ganar. Oye, y me sigue haciendo berrinche. Digo, ya te la ganaste. ¿Eh? En la casa nos vemos.
2: ¿Eh? Pero don Robert, ya no pasa eso, don Robert. Y es que, oye, es lo que pasa con los padres de ahora, ya no.
9: Comió la mujer.
2: Ey.
9: La niña comió y ya todo tranquilo. No, ya después de que le dije que se la ganó. ¿Sí? Entonces cuando llegamos a la casa, le digo, hey, ¿no te acuerdas de algo? ¿Qué? Pues de que te ganaste una pelita.
2: Ajá.
9: Pero si comí, sí, comiste, pero te la ganaste primero. Entonces esa pelita, así como yo te doy, cuando yo te digo te voy a dar un regalo, yo te lo doy, aunque si ya te ganaste el regalo, aunque te portes mal después de que yo ya te di el regalo, ya te toca el regalo.
2: Pero una cosa, Robert, muchas veces...
9: tres nomás, tres.
2: Hoy nomás, Robert. Está en vivo, Robert, está grabado el programa.
9: No,
2: mira, la chota,
9: de mi papá lo que te puedo decir una cosa, ese viejo era justo, o sea, nos pegaba unas pelas, compa.
2: Pero se las ganaban, Robert, también.
9: Sí, bien ganadita.
2: Eso que ni...
9: Oye, nada más tres nos daba, pero bien dada. Claro que respetamos al viejo.
3: Sí, eso sí.
9: Ya bueno, está, muchachos, pues que tengan bonito
3: ahí
9: día.
3: Ahí está, saludos.
2: Gracias. Oigan, entonces la gente, definitivamente los padres tienen que ser más fuertes. Gracias, Robert, se me cuida. Gracias. Tienen que ser más fuertes, la neta.
3: Sí, tienen que ser más fuertes porque...
2: ¿Te ha tocado, de hecho, un caso así, Choche?
3: Oh, sí. No, fíjate que una vez mi hija me hizo un berrinche así que estaba chiquilla.
2: Ey.
3: Que se hizo, se quiso arrastrar así en la tienda porque no le compré algo.
2: Ajá.
3: Y ahí la dejé. Dije, ahí te voy a dejar. Y no me dejes.
2: Te decía que se la lleve el húngaro.
3: Sí,
2: ¿no?
3: Los húngaros, sí.
2: Bueno, estamos hablando de los hijos, oiga. Una familia, los padres de unos muchachos fueron ahora sí que multados, se puede decir, o le hicieron que pagara por daños que hicieron sus hijos. Rompieron la maquinita esa de la mesa, ¿no? De donde uno paga la cuenta o puede uno jugar jueguitos, ¿no? Es como te agarran también ahí.
3: Sí.
2: Y bueno, pues los padres muy molestos, ¿no?
3: Molestos, porque les cobraron 327 baros.
2: Hoy no más, exactamente. Nada más por eso, oiga. Pero bueno, ¿usted cree, es justo o no? ¿Qué pasa ahora con los muchachos, en serio? ¿Cómo se controla? Y, como le digo, antes, ahora ya no dejan, ya no nos invitan a las quinceañeras.
3: No.
2: Ni a las bodas. ¿Y ahora qué onda? ¿Ni a los restaurantes pueden ir los niños ya?
3: No, hombre. Digo que una amiga mía trabaja para unas... aquí en las oficinas de la escuela.
2: Ajá.
3: Y dice que una señora llevó, pues, dos chamaquillos ahí, pues, a hacer cambios de la escuela.
2: Ey.
3: Y dice que los chamaquillos tenían unos 5 o 6 años. Uh-huh. No, hombre, se que andaban por todos lados.
2: Ya. Yeah.
3: Puchando botones y todo el rollo. Y la señora les gritaba, ¡ey! ¡Véngase para acá! Y todo eso. Y no hacen caso.
2: Nada.
3: No, pues la señora fue y que los agarra ahí a cintarazos ahí en la oficina. Pues, estás en escuelas públicas,
2: le dijo. Cayó Lola.
3: Luego le hablaron al CPS, güey. O sea...
2: Child Protectors.
3: Sí, Child Protection Services. Y pues, obviamente, o sea, ya ni puedes pegarle. O sea, no los pegó feos, sino los pegó en las nalgas.
2: Sí, sí.
3: Pero sí les gritó y los pegó y los... Y pues, para disciplinarlos.
2: No los puedes tocar.
3: No los puedes tocar. Y eso es el problema de los chamacos de ahora, que ya por eso se...
2: Oye, pero hay maestros, y no voy a decir, no voy a quemar a nadie, pero hay directores y hay maestros que están de acuerdo de esto todavía. O sea, son del arte de la vieja escuela.
3: Sí.
2: Y están de acuerdo y se hacen de la vista gorda.
3: ¿Eh?
2: Vean, porque dice, llega el papá y le da un manazo al hijo enfrente de la directora. La directora no dice nada. No vio nada.
3: No, yo vi también.
2: Ve para arriba, para el techo así, bien para arriba.
3: No, yo he visto policías también. Esta
2: pintura al techo, dice, mientras le das tus guamazos a este camarada.
3: He visto policías que niños le hablan al policía.
2: Sí.
3: Que, oye, mi mamá está pegando, mi papá está pegando. ¿Ya? Y llega la policía y dice, ¿qué onda? ¿Por qué?
2: Choche, es que por más necesitamos que tener mano más dura, la neta.
3: No, pero se hace la vista gorda de la policía, mis amigos.
2: Es lo que te digo, exactamente. Vamos aquí, porque buenos días.
10: Buenos días.
2: Buenos días, Moreno.
3: Morenazo.
2: Oye, ¿cómo ves esta familia que fue? Hay otro caso de otros padres que fueron multados porque sus hijos eran bien ruidosos, les pusieron 50 horas extras en el bill.
3: ¿Sí?
2: O ruidosos. Ajá, esto pasó en California, dice que también. Padres son multados con 50 horas en restaurante porque sus hijos eran muy ruidosos, cara. Ande, tenga papá también. O sea que no son casos únicos, o no. Aislados, Choche.
3: No.
2: Hay muchos casos de estos. Pero, ¿qué pasó, Moreno?
10: No, pues, ¿qué tranza? No, pues, yo pienso que está bien.
2: Que está bien que les peguen o que no les cobren, que les cobren.
10: No, no, que les cobren. Que les cobren porque... ¿Cómo van a dejar a sus chamacos que son así bien escandalosos en un restaurante? Uh-huh. Lugar, claro, que es un lugar público, claro. Pero deberían agarrar la onda.
2: Y aquí lo que digo, la pregunta que yo hago es esta, ¿no? A Choche, mi uh-huh. Moreno, es, okay, ajá. Ya no los invitan a los 15 años. Ya no los invitan a los niños a las bodas. Uh-huh. Cerraron uh-huh. Chuck E. Cheese. Eso es lo que más duele, Choche.
3: Sí.
2: Y ahora ni a los restaurantes hay que
3: llevarlos.
2: Digo, bueno, mira, a ese grado, a ese nivel, ¿qué?
10: A las bodas y quinceañeras, pues, es de discreción del que está haciendo la fiesta. Si ellos dicen que no, pues, ni modo, pues, no.
2: No,
10: depende
2: no,
10: de pero, uno si va o no.
2: Moreno, pero hasta te dejan hablar a los parientes y dices que no puede llevar a tu hijo. ¿Eh? Los amigos dejan de hablar, güey. Estás en la lista negra de Santa Claus.
3: Y se ha pasado, ¿eh?
2: Se ha pasado.
3: Que
10: ha pasado?
3: No niños. Sí, pero... Y luego, ¿cómo que no niños? Que no me quieren entonces a mí. Que...
2: Pues no. Bueno, pero.
10: Pues de modo, ¿qué le van a hacer? Si son reglas de una fiesta y. ¿Eh?
2: Oye, Moreno, ¿tú disciplinas a tus morrillos?
10: ¿Yo qué?
2: ¿Los disciplinas tú o tu esposa?
10: Los dos.
2: Ok.
10: Los dos los disciplinamos y. Pero nunca es suficiente.
2: Yeah.
10: Les regañas por algo hoy y al día siguiente salen con otra cosa.
3: Yeah. Uh-huh.

0: y estaba un DJ ahí poniendo música. Hey. O sea, me imagino que nada más para alegrar la mañana,
1: para,
0: ¿no?
1: Ambientar.
0: Sí. Pero okay, sí, para ambientarlo, ok, pero bájale volumen, qué chingadera.
2: Mira, mira, de JPEG no pasa nada.
3: De JPEG no estás hablando, por favor. ¿Cuál fue el party de la nueva? ¿Dónde fuiste, Moreno? No, y luego, tenía bien alto, ¿no?
0: Sí, la tenía bien alto, pero no podíamos platicar, mi esposa y yo.
3: Oye,
0: sí.
3: ¿Y el DJ hablaba mucho o no hablaba mucho el DJ también?
0: No, él no hablaba.
3: Ah, entonces no era Tijuana.
2: No, no era Tijuana.
3: ¿Y luego? Se fue al Tijuana.
0: No, pues sí, o sea, también es escandaloso. Yeah. Y luego, para otra ocasión, no me recuerdo dónde fue, llegamos también a comer... Oh, ya sé, un restaurante de mariscos, que no voy a decir el nombre, pero ya saben. Uh-huh. Había un grupillo ahí cantando.
2: Oh, sí.
0: No, que así es la canción, creo que decía. Pero sí. Un escándalo que traía, mano, que me daba ganas de decirle, hey, te compro, te pago por 5 canciones, güey, pero quédate callado.
3: Quédate callado, sí. Me acabo mi cóctel. Y...
0: Sí. Sí.
3: Y yo no sé, bueno, hay unos restaurantes en México muy tradicionales, esto, ¿no? Donde hay bandona, ¿no? En los sí. mariscos. Aquí también algunos, pero la verdad yo no sé, pero yo soy de los que siento que se me va a traer la comida si estoy escuchando, si tengo la tuba en el oído yo, cabrón, la neta, sí. Pero bueno.
0: Claro,
3: ya,
0: sí.
3: Ya está bien, Moreno. Bueno, entonces, ¿cómo claro, ves?
0: Pues.
3: Los chukis están también ya prohibidos, vamos a ir a los restaurantes y va a decir chukis no allowed.
2: Oye, también tuvimos la otra historia de los dos morros de 15 años, güey, que andaban haciendo su desmais.
3: Oh, sí. A ver, Moreno, a un morro de 15 años que anda haciendo desmán, ¿qué castigo le puedes dar?
0: Échale a la policía al güey.
3: Ok, ahí está. Ahí está. Al bote, cabrón.
0: Llámale a la policía y échasela.
3: Y es que sí, de 15 años ya son juveniles.
2: Sí, ya son juveniles.
3: Al bote, papá.
2: Yubi también.
3: Pero aquí lo que me molesta a mí de esta situación de ahora, uh-huh, es que ahora los padres son responsables todavía de ellos, mano.
2: Sí.
3: Ese es el problema. Que sí. Bueno, pues es algo fuerte, ¿no? Pero bueno. ¡Ya está, Moreno!
0: Mira, espérame. Ey. Mira, mi hija tiene 18 años, ¿verdad?
2: Uh-huh.
0: Y ya como tiene 18 años, ya quiere actuar como una adulta.
3: Uh-huh.
0: Y yo siempre le decía, mira, yo mismo le voy a hablar a la policía y te la voy a echar para que te arresten. Te hacen las pendejadas.
2: Sí.
0: ¿Verdad? Y no me creía. Y una vez yo tenía ganas de preguntarle a la policía, hacerle una pregunta no relacionada con eso, lo que es mi hija, uh-huh, pero de otras cosas.
2: Sí.
0: Y nunca se me daba la oportunidad. Y esta vez andábamos en el mall. Sí. Y en el mall estaba una patrulla ahí parada con un policía afuera.
3: ¿Y lo?
0: Y entonces me ocurrió, le digo a mi hija, ok, ¿todavía quieres hacer tus cosas que quieres que vas a hacer porque tienes 18 años? No, pues que sí, que es mi vida. Que... Ok, ahorita mismo voy a perdonar a la policía. Yo. Ahí está uno parado, mira, te voy a preguntarle. Voy y me le acerqué al policía, pero yo le hice una pregunta de lo que yo quería hacerle ya con tiempo. Nada relacionado con eso. Y ya regreso y le digo, ya está. Ya está chequeada con ella. Ellos dicen que en cuanto tú hagas algo así, que le llame y ya está.
3: Es de compa.
0: La asusté con eso.
3: La asustaste con eso, dice, bueno, no seas así, no seas tan gachito, te pasaste de lanza, cabrón. A ti tomate al bote por eso. Vamos, Moreno, cuídate, compadre.
0: Ahora le pasas, cuídate.
2: Saludos.
3: Oye, el Moreno le aplicó.
0: Ahora, choche.
2: La banda te saluda.
3: Oye, al Moreno aplicó la... Una vez en un partido de en Centroamérica, yo, uh-huh, repito, te voy a contar esto. Tiene que ver con fútbol, pero no es de fútbol.
2: Okay.
3: En un partido de fútbol,
2: uh-huh,
3: en Guatemala, pues hubo un disparo al arco y la pelota pegó en el palo y luego pegó abajo, ¿no?
2: Sí. Sí, de campanita.
3: De, ¿no?, campanita. Y sí, pues, en aquellos tiempos, pues, entró o no entró, ¿no?
2: Sí.
3: Y pues el árbitro estaba a favor del equipo al que le habían metido el
2: gol.
3: El gol.
2: Sí.
3: Y pues para la acción, ¿no? Y todo el mundo chequeando, y va, pues no había vano, y va, le dice al abanderado, oye, ¿crees que va a llover hoy? Y el abanderado le dice con la cabeza, no. Y la gente pensó que le ha preguntado, ¿entró la pelota?
2: Sí.
3: Así le aplicó el Moreno a la hija también. Fue con policía y le dijo que sí iba a llover hoy, también le dijo la policía, sí.
2: Sí.
3: Listo, esto fue el Chichán, muchas gracias. No sé, Choche, ¿con qué podemos cerrar este tema? ¿Qué podemos decir al respecto?
2: Yo digo que necesitamos a disciplinar más a los chamacos.
3: Y tengo una cosa, Choche, en verdad, uh-huh, va a llegar el caso, man. Va a llegar esto a que en verdad los niños no, uh-huh, los dejen ni entrar a los restaurantes.
2: Sí.
3: Es más, algunos restaurantes, es más, ya hay resort, no quieren niños.
2: Sí, hay resort que puede para adultos solamente.
3: Hay eventos, en verdad, ¿por qué? Se está saliendo de control esto.
2: Para arriba,
3: Porque eso nunca pasaba antes, Choche. Dime tú antes, hace 20, 30 años, uh-huh, que...

0: decían, no traigas a tu niño. Eso no pasaba.
1: No.
0: Y ahora no hay, no los puedes llevar porque no los puedes controlar.
1: Así es.
0: Así de fácil.
1: Controlan a sus choquis.
0: Yo lo que me pregunto es lo que dice Maná.
1: ¿A dónde,
0: dónde van a jugar los niños? Es lo que ya me preocupa a mí, pero bueno. Listo, mi gente, muchas gracias. Esto fue el Chichat. Continuamos esta mañana aquí con los hijos de su mañana.
1: Jueves de cumbias.
0: ¿Qué les va? ¿Diva, Chochi, Diva? En la cámara.
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3: ¿Qué tal? ¿Cómo le va? Yo soy Marina Rosado y esta es la información más relevante hasta este momento. En noticias internacionales, el presidente de los Estados Unidos, Donald Trump, afirmó hoy miércoles 8 de julio que la tregua con Irán ha terminado tras los nuevos ataques cruzados entre las fuerzas estadounidenses y la República Islámica. El primer mandatario calificó a Irán de ser un país dirigido por locos, así lo dijo, después de que Teherán respondiera a los bombardeos estadounidenses atacando bases norteamericanas ubicadas en el Golfo. Como podrá imaginarse, los precios del petróleo ya se dispararon un 5% tras las declaraciones del mandatario estadounidense. Las declaraciones de Trump fueron realizadas durante la cumbre de la OTAN, que está teniendo lugar en Ankara. Al presentarse ante los medios y ser cuestionado sobre si la tregua con Irán seguía en pie, Trump simplemente dijo, «Es una pérdida de tiempo tratar con ellos». El presidente estadounidense ha acusado a Irán de tergiversar repetidamente lo acordado en la tregua firmada en Washington y Teherán, apenas el pasado 17 de junio. Para La Nueva, yo soy Marina Rosado.

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1: ¿Por qué no se toca en vivo? A ver, toca en vivo. No, pues ¿quién la va a tocar en vivo? Pues yo la voy a tocar, compadre.
2: Probando, sí,
1: y ahí
2: probando,
1: está. Probando. Y ya hace 20 años.

0: Volvemos esta mañana con los hijos de su mañana.
1: Andamos.
0: Oiga, tenemos evento, hay carreras este sabadito, vamos a hablar de las carreras ahorita, vamos a regalar boletos para las carreras, ahí en el Rancho 29, también el sábado por la noche lo esperamos ahí en Sony's, oiga, en Sony's en la calle 16, ahí en el downtown, porque tenemos una fiesta futbolera en para el juego de Argentina contra Suiza, que bueno, es para el pase de la siguiente ronda, Chochemán. Seguimos aquí a través de la nueva con la Copa del Mundo. Hoy tenemos el partido de Francia contra Marruecos. Así es que bueno, pues partidazo de lo que viene siendo cuarto de final. ¿Verdad? Quedan solamente 8 equipos vivos en la Copa del Mundo. Y bueno, pues el partido viene por la señal de la nueva, la estación oficial de la Copa del Mundo. Ok, quedan 8 equipos, Chochemán. ¿Quién te gusta a ti para que lleguen a la final? Porque la final estaremos allá en un watch party allá en el Kennedy Green. Estaremos ahora sí que para allá el día 19, ¿no? Sí. También celebrando la independencia de Colombia, pero queda Francia, Marruecos, España, Bélgica, Noruega, Inglaterra, Argentina y Suiza. Quedan solamente 8.
1: Yo creo que queda Bélgica.
0: Yo digo que, mira, Bélgica le ganó a Estados Unidos muy fácil, ¿eh?
1: Sí.
0: Pero...
1: ¿Viste la burla que le hicieron?
0: ¿Cuál?
1: Una burla en los vestidores, güey. Oh. Están haciendo el pasito de Donald Trump. El YMCA.
0: El pasito del Donald Trump.
1: Sí.
0: Y cierto.
1: Lo hicieron en el campo y en los vestidores.
0: Qué hubo, man. Qué hubo. Ahora sí que de forma política, ¿no?
1: Sí.
0: Ahí está hasta el reclamo.
1: Tómala, papá.
0: Tenga, papá. De todos modos es. Y saben cómo somos, ¿no?
1: Sí.
0: ¿Para qué los invitan a los belgas?
1: Sí.
0: Bueno, así es que hoy tenemos partido comienza a las 3, la transmisión comienza a las 2:30 a través de Fútbol de Primera y por supuesto la nueva, la radio del Mundial. Partidazo Marruecos contra el equipo de Francia. Va Mbappé.
1: Sí.
0: Por más goles Mbappé. Bueno, listo, mi gente, ahí está la invitación para esto. Entonces, ya sabe, este próximo sabadito nos vemos ahí en Sony's. Ahí estaremos por la noche. Y déjeme decirle que bueno, pues va a estar bueno el ambiente y ahora sí que un área de pasto, hay área para que jueguen los chukis, ahí sí son invitados, ahí sí son bienvenidos los chukis, ahí sí pueden llegar los niños.
1: Sí.
0: Y bueno, listo, ahí está la cosa. Oye, Chochi, leemos esta nota del pasguato de la semana, la última que mandaste.
1: Oh, sí.
0: Este está increíble, man.
1: Sí, está loco.
0: Está increíble, está de locura, la verdad.
1: Sí, una vez, hombre.
0: Porque... a ver, Chochi, tú cuéntalo, porque a mí me da cosa acá. Ahora sí que Lorena Bobby le quedó wanga esto.
1: No, pues es que este compa, obviamente, un compa se lo hizo, no sé, estaba loco o drogado, no sé qué onda, pero se cortó pues, su...
0: Yo pienso que las dos cosas, Chochi.
1: Se cortó su cosa,
0: su miembro.
1: Su miembro.
0: Un hombre de Indiana,
1: ¿sí?
0: Supuestamente, aquí dice, allegedly, ¿cómo se dice en inglés?
1: Sí, supuestamente.
0: Se cortó su miembro, su apellido, su herencia,
1: sí,
0: se lo cortó y lo prendió
1: en fuego.
0: En fuego.
1: Le hizo chicharrones.
0: Digo, se le acabaron los cohetes, a lo mejor digo, ya, no, ¿qué más prendo, no?
1: Sí.
0: Bueno, así es que...
1: Esto pasó apenas...
0: Yo no sé si hay otra historia que pueda
1: ganarle eso.
0: A esta, la neta. Dice por acá en los comentarios, ya, fue todo lo internet que voy a leer el día de hoy. No más internet por el resto del día.
1: Que sí. Yo cuando hablamos de las, dije, no lo puedo creer. A ver, tú léelo otra vez porque no le entendí esta máquina. Así
0: lo leyó Chochemán.
1: Sí.
0: Y luego me dice Choche, oye, a ver, dale una chequeadita a esta nota, no sea la que va a decir algo mal. Dice por acá un compa, es un challenge de TikTok.
1: Sí, hijo de eso. Vaya que sí.
0: El compita, en serio, el compita se cortó el miembro. El miembro.
1: Sí.
0: Y lo prendió en fuego. Tanto lo odiaba, Choche.
1: Hijo de su mañana.
0: ¿Eh?
1: No, yo al pensarlo me dio ñañaras, güey.
0: No, imagínate nada más. Pero bueno, ahí está la historia, no dice más. No hice más que eso, nada más, pero el cual testigo estaba loco, drogado, marihuano, de todo, y pienso porque la verdad es una historia increíble. Yo quiero saber más historia, yo quiero saber por qué lo hizo.
1: Sí, este tema.
0: Yo voy a seguir investigando.
1: Debemos seguir investigando.
0: Le prometemos el resto de la historia el día de mañana, aquí, por supuesto, en los conocidos de su mañana.
1: Así es.
0: La historia del Winnie que... ¿Qué? Echa lumbre, cara. Oiga nomás.
1: No, hombre.
0: Bueno, listo, vamos a la pausa, regresamos, mi gente. Y bueno, oiga, también tenemos boletos, Choche, para un jaripeo que es en la próxima semana.
1: Sí.
0: Así es, llega al rancho, así es. Déjeme decirle que aquí está la historia, ¿dónde está? Aquí tengo la el póster y toda la información de este evento. Uh-huh. Déjeme decirle, oiga, que bueno, pues hay un gran jaripeo la próxima semana. Y bueno, pues le cuento que bueno, Gran Coladero baile el próximo día 18 de julio. Llega Los Originales San Juan. Uh-huh. Así es, Amigos del Choche. Y La Esencia de la Banda. Una vez le puso el Choche el sonido a ellos y le dijeron, sí. ¿Qué te dijeron, Choche?
1: Oye, todo tu equipo que tienes aquí, nosotros lo traemos de monitores.
0: Hombre, lo tengo, güey, en el cuarto de mi casa. Sí, lo traigo en mi carro, todo tu equipo. Bueno, pero no, ya renovaron, ya renovaron, Choche.
1: Sí, ya.
0: Los Orígenes de San Juan,
1: no,
0: el próximo 18 de julio, allá en el Lienzo Charro NB, uh-huh. Tenemos boletos para que se vaya a este gran evento, donde, bueno, pues, abre las puertas a las 2, el próximo sábado 18, la próxima semana, uh-huh. Estará desde la banda y Los Orígenes de San Juan en Gran Coladero Baile, allá en el Lienzo Charro NB. 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
1: Este tren va saliendo para los estados de Veracruz, Puebla, Hidalgo, Estado de México y, por supuesto, la Unión Americana.

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6: Oiga, este sabadito hay carreras. Tengo al compa Ricardo Rodríguez en la línea porque nos trae la información de las carreras. Compa Ricardo, ¿cómo anda?
7: Buenos días, José Ramón. Buenos días a toda la gente. Saludos, así es, señores. Este sabadito nos damos una cita por allá en Rancho el 29, porque tenemos bastantes compromisos desde las 10 de la mañana hasta las 8 de la noche, señores. Tenemos unas tercias parejeras, tenemos cuartetas, tenemos toda la gente ya preparándose para este gran evento. Tiene la gente por allá que viene de Kansas City, la gente de Iowa, viene la gente de Minnesota, viene la gente de Corea, de Missouri. Tiene bastante gente también de acá del lado de Nebraska, de por acá de Columbus, Nebraska, la gente del Éxito. Vienen bastantes equipos, una vez más se reúnen todos los equipos para esta gran competencia, que esta competencia es la segunda competencia anual donde se van a dar todo por todo. Así que prepárense porque ya estamos listos y preparados. Puertas se abren a las 10 de la mañana, tendremos comida, tendremos bebida. Recuerden, ese evento 100% familiar, los niños de 9 a 12 años son totalmente gratis. Prepárense, porque tendremos brincolines, tendremos pintacaritas, tendremos mucha, mucha variedad para toda la familia. Así que nos vemos en Rancho 29, José Ramón.
6: Eso, compa Rica, en este momento doy 2 boletos para que se vaya al Rancho 29, la llamada 2 y la llamada 4, le damos un boletito sencillo para que se vaya a las carreras este sabadito en el lienzo. Charo, y por supuesto en el, mejor dicho, en el Rancho 29. Bueno, ahí está mi Ricardo, muchas gracias. Vámonos, ahí está, bueno, pues no se pierda estas grandes carreras allá en el 29.
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1: Seguimos en los Jueves de Cumbias, Chochemán.
2: Así es, pura cumbia, jueves.
1: Eso, oiga, jueves tenemos, hay una gran foliadero este próximo día 18. Marque en este momento el número en cabina 402-898-20 y a la llamada 2, a la llamada 4 le doy un boleto para que se vaya al coladero con los originales de San Juan.
2: Así es.
1: El próximo 18 llegan al Lienzo Charro NB, allá a un ladito del driveway, allá por la autopista, por la pista de carreras, hasta allá donde fue Midwest Inferno, allá es este gran coladero. Bueno, así es que marque llamada 2 y llamada 5 le doy un boleto para que se vaya a este gran evento. Bueno, ahora sí que hemos hablado de todo, Choche, el día de hoy.
2: Así es.
1: Hemos hablado de las bendiciones y todo eso, y bueno, pues, siguen llegando comentarios, Choche, por acá, de la gente que, bueno, escuchó el programa, pero apenas está reportando, ¿no? Dice por acá, José Ramón, así es, va a llegar el día en que los niños ni en su propia casa los quieran. Eso sí está fuerte.
2: Está fuerte.
1: Eso es una declaración muy fuerte.
2: Así es.
1: De Chochemán no va a estar hablando, por favor.
2: No. Yo por siempre todo. Bueno.
1: Y es que hablamos acerca de unos niños, oiga, que hicieron, destrozaron una máquina de esas de las
2: de paga uno.
1: De paga uno en la mesa y los papás les cobraron $300. Y bueno, pues la gente pues opinó acerca de que la culpa es de los padres, Choche.
2: Sí.
1: Que la culpa es de los padres, que uno es el que es suavecito. Te digo, las mamás de antes, bueno, también las de ahora, por ejemplo, tengo que mi esposa con la mirada nomás.
2: Ándale.
1: Ahí tiene a mis hijas, nomás con la miradita, así como dice Temerarios, ¿no?
2: ¿Eh?
1: Una miradita nomás, una miradita. Pero bueno, cosas raras. Así es que bueno, pues vamos a continuar esta mañana. Queremos también comentarle que bueno, pues más tarde viene el partido de Francia contra Marruecos. El Rollis y JP llegan a las 12 con el iMix, cortesía del Dorado Restaurante. Y después, bueno, pues viene el partido y más tarde viene el show de Erano y la Chocolata, que ya regresó.
2: Ya regresó.
1: Anduvo en México como 2 semanas el compa.
2: ¿Qué huele?
1: Haciendo contenido hoy.
2: Pues
1: de vacaciones. Ya.
2: Pues los dos de una vez.
1: Exactamente. Oye, Choche, bueno, nos quedó, creo que ya hicimos todas las notas del día de hoy, pero bueno, pues también, rapidito, esta nota está interesante. Agentes federales arrestaron a 14 personas, doña Choche.
2: Sí es.
1: Allá en Kansas.
2: Kansas City.
1: Bueno. Esta historia es de las que habíamos comentado esto hace semanas, Choche. Mi raza, de que este tipo de eventos, como la Copa del Mundo, College World Series, estos eventos masivos, sí, los usa mucha gente para
2: tráfico, pues, de humanos.
1: Para tráfico de humanos, Choche, ¿verdad?
2: Sí es. Encontraron 8 niños también.
1: Joder, man.
2: 8 niños que ya estaban listos para traficarlos.
1: 14 personas fueron arrestadas y descubrieron 8 niños que habían sido robados prácticamente.
2: Sí.
1: Además de 435 mil dólares en artículos falsos de la Copa del Mundo. Esto fue allá en Kansas, o sea, aquí cerca, Choche.
2: Sí, Kansas City.
1: Así es que, bueno, pues esto lo reportó el Homeland Security, que bueno, pues, te digo, yo sé que hay unos agentes que son medios gachos, pero también hay gente que hace su trabajo.
2: Así es.
1: Agentes federales han estado trabajando atrás de lo que viene siendo del escenario de la FIFA, de la Copa del Mundo, para pues ahora sí que de alguna manera arrestar a esta gente que está no solamente vendiendo cosas ilícitas, sino que también pues ahora sí que traficando con niños y con humanos. Así que bueno, pues al parecer se cerró una investigación y déjeme decirle que bueno, pues las agentes federales han dicho que han estado trabajando horas extras para llegar al punto de que, bueno, arrestaron a estas personas ahí en Kansas City. Dice por acá, 9 víctimas son las que estaban, entre ellos 8 niños.
2: Así es.
1: Y qué valor. Qué,
2: no,
1: ¿cómo,
2: sí?
1: ¿Cómo puede haber gente así?
2: No, pero bueno, aquí ya están sobre las rejas y obviamente, buen trabajo de la policía.
1: Exactamente. Olvídese de las camisas y de las jerseys falsas, ¿no? Hombre, los chamacos. Los niños que, bueno, pues afortunadamente fueron encontrados y se los quitaron a estos monstruos, en serio.
2: Así es.
1: Y a mí lo que me da miedo, Choche, pasó aquí en Kansas City.
2: Sí, cerquitas.
1: Cerquita de nuestra casa.
2: Imagínate, bueno, no ha dicho reporte lo que pasó aquí si algo pasó. O sea,
1: sí.
2: No sé si pasó algo aquí en las series mundiales de colegio.
1: Bueno. Así es que, bueno, pues ahí está esa nota que nos da, digo, de las cosas buenas que pasan, digo, de las cosas buenas porque arrestaron a esta gente.
2: Sí.
1: Y quitaron a estos niños de estos monstruos, de las manos de estos monstruos. Bueno, continuamos esta mañana aquí en La Nueva con los Hijos de su mañana. Buenos días.
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0: Échale.
1: Hoy nomás.
0: Huiro choche.
1: Con ti, tumba.
0: A ese güiro le hace falta un cafecito, una dona. Un paquete de galletas Marías.
1: Ándale, sí, cierto. Ahora no.
0: Oye, nos vamos. Nos vamos. Se queda con puras viejas, pero cumbias.
1: Así es.
0: Puras cumbias, viejas cumbias. Aquí en la nueva. Gracias, mi gente. Mañana temprano nos escuchamos aquí a las 7 de la mañana con el Chochi y un servidor para traerle más notas, más información y tenerlo al tanto de lo que pasa en nuestro mundo para que opine. Y bueno, pues ya sabe, de antemano le aceptamos su comentario y sus mensajes. Nos piden, mandó un mensaje a Liz, pero no sé, no me llegó el mensaje correcto o completo. Okay. Solo para Liz, que está escuchando. Liz,
1: siempre.
0: Gracias todo el tiempo a Liz.
1: Liz también.
0: Exactamente. Llegó el mensaje, pero no le entendí, Choche, la verdad, el mensaje.
1: Bien directo.
0: Dice por acá, esto está pasando en las 62 y las 72, no sé quién es lo que... Bueno, saludos, Liz, gracias por escucharnos todas las mañanas. Choche, vámonos.
1: Nos vamos. Recuerda que tenemos a... fútbol.
0: Party futbolero.
1: Futbolero.
0: Tenemos fiesta futbolera este sabadito allá en el Sonis. Allá en la calle 16 en el Downtown. Ahí nos vemos. Partidazo de Argentina contra Suiza. Estaremos ahí de las 6 de la tarde. El partido comienza a las 8 de la noche para ver Argentina-Suiza en Sonis este próximo sabadito.
1: Así es.
0: Bueno, listo, mi gente. Continuamos en esta mañana con más música. Nos vemos mañana, Choche.
1: Así es, hasta mañana.
0: Vámonos.
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3: Hola, ¿qué tal? ¿Cómo le va? Yo soy Marina Rosado y esta es la información más relevante hasta este momento. En noticias internacionales, la Fiscalía General de México solicitó al Departamento de Justicia estadounidense información sobre la posible participación del FBI en la planeación y traslado a Texas en el año 2024 del capo Ismael El Mayo Zambada. La petición se formalizó tras las duras críticas que hubieron esta semana por parte de la presidencia Claudia Sheinbaum sobre el manejo que Estados Unidos le dio al caso, y en particular la actitud del ex embajador Ken Salazar. La mandataria mexicana dejó entrever que el diplomático les había mentido a las autoridades sobre cómo se realizó la operación.

0: Recordará, el cofundador del cártel de Sinaloa fue arrestado en Texas el 25 de julio del 2024 junto a Joaquín Guzmán López, quien es uno de los hijos del capo Joaquín El Chapo Guzmán, quien se encuentra encarcelado aquí en los Estados Unidos. En diciembre del año pasado, Guzmán López admitió ante una corte federal que organizó el secuestro del Mayo Zambada en México, con la esperanza de obtener beneficios de las autoridades estadounidenses. Polémica sobre la detención se reavivó la semana pasada, pues se dio a conocer que el FBI llevó a un museo en Nuevo México la aeronave que se empleó para trasladar al Mayo Zambada desde el estado mexicano de Sinaloa a Texas. Para La Nueva, yo soy Marina Rosado.
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1: ¿Qué tal? ¿Cómo le va? Yo soy Marina Rosado y esta es la información más relevante hasta este momento. En noticias internacionales, en coordinación con el Departamento de Estado de los Estados Unidos, la empresa Amazon, junto con la organización Airlink, abrirá un puente aéreo humanitario para Venezuela. Amazon transportará suministros de ayuda humanitaria semanalmente desde Miami, Florida, a Maiquetía, Venezuela, sin costo alguno para las organizaciones humanitarias. La compañía estadounidense dio a conocer lo anterior en un comunicado, señalando que donará los vuelos y el combustible para 7 viajes semanales, en los que entregará insumos a organizaciones civiles sobre el terreno venezolano. Amazon enfatizó que este puente aéreo humanitario evitará que los donativos en especie no solicitados saturen a comunidades afectadas y desvíen recursos de las necesidades más urgentes. Airlink gestionará la verificación de los envíos de organizaciones sin fines de lucro, así como la planeación de vuelos y la logística de las primeras millas. El Departamento de Estado, por su parte, facilitará la coordinación entre el gobierno americano y el venezolano. Amazon proporcionará el transporte a Venezuela y una vez que aterricen, el grupo de logística liderado por el Programa Mundial de Alimentos será el encargado de entregar los suministros a las organizaciones humanitarias en el terreno para que estos sean distribuidos. Para La Nueva, yo soy Marina Rosado.
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0: En el nombre del Padre, y del Hijo, y del Espíritu Santo.
1: El ángel del Señor anunció a María, y ella concibió por obra del Espíritu Santo.
0: Dios te salve María, llena eres de gracia, el Señor es contigo. Bendita eres entre todas las mujeres, y bendito es el fruto de tu vientre, Jesús.
1: Santa María, Madre de Dios, ruega por nosotros pecadores, ahora y en la hora de nuestra muerte. Amén.
0: He aquí la esclava del Señor, hágase en mí según tu palabra.
1: Dios te salve María, llena eres de gracia, el Señor es contigo, bendita eres entre todas las mujeres, y bendito es el fruto de tu vientre, Jesús.
0: Santa María, Madre de Dios, ruega por nosotros pecadores, ahora y en la hora de nuestra muerte. Amén.
1: Y el Verbo se hizo carne, y habitó entre nosotros.
0: Dios te salve María, llena eres de gracia, el Señor es contigo. Bendita eres entre todas las mujeres, y bendito es el fruto de tu vientre, Jesús.
1: Santa María, Madre de Dios, ruega por nosotros pecadores, ahora y en la hora de nuestra muerte. Amén.
0: Ruega por nosotros, Santa Madre de Dios, para que seamos dignos de alcanzar las promesas y gracias de nuestro Señor Jesucristo.
1: Derrama, Señor, tu gracia sobre nuestros corazones, para que los que por medio del anuncio del ángel hemos conocido de la encarnación de tu Hijo, por su pasión y su muerte, seamos llevados algún día a la gloria de su resurrección, por el mismo Jesucristo nuestro Señor. Que Dios nos bendiga, que Dios nos acompañe, nos proteja de todo mal y de todo peligro.
0: En el nombre del Padre, y del Hijo, y del Espíritu Santo. Amén.

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13: Una bachatica, papá.
14: Así lo es. Muy buenas tardes. Buenas tardes, como lo acaba de decir DJ JPEG. ¡Una bachatica, pa! 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Buenas tardes, JPEG.
13: Buenas tardes, ya feliz jueves, ya casi, casi fin de semana. Y aquí estamos ya esperando que lleguen esos fines de semana para disfrutar una carne asadita, algo ahí con la familia, los eventos familiares. Todavía es verano y bueno, pues así es el verano.
14: El verano está muy apapachador este año, la verdad. Como que de repente se viene la ola de calor, pero también se viene así las nubecitas, que también se siente sabroso. Oye, realmente. Ah, exactamente, mi JPEG. Y bueno, vámonos bien recio. DJ, dale play.

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8: Así lo es, continuamos con el Lunch Mix. Provechito para toda la gente que ya está consumiendo sus sagrados alimentos. Ya son las 12:40 y bueno, te saluda tu compañero Orlando López, el Rollis, aquí a mi lado, DJ JPEG.
9: Claro que sí, mira, poniendo un poquito de carnaval. Pero es que ya la pidieron, ¿no? Aquí ya para que vean que ponemos, complacemos la petición. A vez en cuando, cuando nos llega bien a tiempo, porque ya luego sí. Lo vemos los mensajes ya después de la hora y ya, pues ya.
8: Saludos a todos los de la Amazing Pizza Machine, por cierto, claro. Para todo el staff ahí, claro que sí. Muchas gracias por sintonizar. Y ahora sí, continuamos con el Lunch Mix traído de ustedes por el Dorado Restaurante. 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Continuamos con más. DJ, dale play.

0: Y bueno, ya nos tenemos que despedir, JPEG. Ahí estuvo el Lunch Mix. Muchas gracias por su sintonía. Muchas gracias por lunchar con nosotros. Y provechito para toda la gente que ya acaba de comer, que ya va tal vez de regreso al jalecito. Una vez más, wow. El mix. 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
0: Así lo es, mi JPEG. Y bueno, los dejamos con más programación, por supuesto, aquí en la estación de La Raza, tu estación, la nueva radio, 99.5 FM y 1020 AM. Ya se viene más música. Y también en una hora y media, más o menos, ya se viene también la transmisión del partido entre Francia y Morocco, Marruecos. No, Marruecos, es Marruecos. Morocco es en inglés. Se me traba la lengua a veces, pero es Francia contra Marruecos. Recuerda, a partir de las 2:30 de la tarde, aquí a través de la estación oficial de la Copa Mundial de la FIFA 2026, la nueva radio. Y bueno, también hablando de fútbol, antes de irnos, JPEG, hay que invitar a la gente a nuestra próxima fiesta futbolera, que se estará llevando a cabo en Sonny's, que está ubicado en la 724 al norte de la calle 16 en el downtown de Omaha. Tendremos el partido entre Argentina contra Suiza. Y bueno, pues estos son ya para el pase para la siguiente ronda, que ya son los cuartos de final, JPEG.
1: Cuartos finales.
0: Estos juegos que comienzan el día de hoy con Francia contra Marruecos ya son los chingüengüenchones. Y bueno, ahora sí, nos despedimos. Muchas gracias por su sintonía. Esto fue Rolando López, el Rollis, y
1: DJ JPEG. Muchas gracias. Nos vemos aquí mañana, misma hora, mismo tiempo.

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1: Hola, ¿qué tal? ¿Cómo le va? Yo soy Marina Rosado y esta es la información más relevante hasta este momento. En noticias internacionales, la Fiscalía General de México solicitó al Departamento de Justicia estadounidense información sobre la posible participación del FBI en la planeación y traslado a Texas en el año 2024 del capo Ismael El Mayo Zambada. La petición se formalizó tras las duras críticas que hubieron esta semana por parte de la presidencia Claudia Sheinbaum sobre el manejo que Estados Unidos le dio al caso, y en particular la actitud del ex embajador Ken Salazar. La mandataria mexicana dejó entrever que el diplomático les había mentido a las autoridades sobre cómo se realizó la operación. Como recordará, el cofundador del cártel de Sinaloa fue arrestado en Texas el 25 de julio del 2024 junto a Joaquín Guzmán López, quien es uno de los hijos del capo Joaquín El Chapo Guzmán, quien se encuentra encarcelado aquí en los Estados Unidos. En diciembre del año pasado, Guzmán López admitió ante una corte federal que organizó el secuestro del Mayo Zambada en México, con la esperanza de obtener beneficios de las autoridades estadounidenses. Polémica sobre la detención se reavivó la semana pasada, pues se dio a conocer que el FBI llevó a un museo en Nuevo México la aeronave que se empleó para trasladar al Mayo Zambada desde el estado mexicano de Sinaloa a Texas. Para La Nueva, yo soy Marina Rosado.
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0: Está escuchando la nueva radio 99.5 FM y 1020 AM. Muy buenas tardes, tengan todos ustedes. Ya es la una de la tarde con 11 minutitos. Está escuchando la nueva radio. Te saluda tu compañero Rolando López, el Rolis. Y bueno, también aquí tenemos de meticha JPEG, aquí.
1: WhatsApp.
0: De metichón, por supuesto, en la señal de la nueva radio. Súbele a tu radio porque se vienen puras cumbias, carnal. Súbele.
1: ¡Sabor!

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1: Continúas en Jueves de Cumbias, por supuesto aquí en la 99.5 FM y 1020 AM. Ya es la una de la tarde con 27 minutitos. Y aquí en Omaha, Nebraska y sus alrededores, mi JPEG, estamos a una temperatura bien caprichuda de 82 grados con una máxima el día de hoy de 86. ¿Qué te parece, JPEG?
2: ¡Calor!
1: Hijo de su vida. ¿Se antoja una bien heladoski?
2: Sí, la verdad que sí.
1: Muy temprano, JPEG, espérate, te estás jalando,
2: es jueves,
1: estás trabajando.
2: Ya casi fin de semana.
1: Bueno, eso sí, te perdono. Vámonos con algo de Remix. Esto se llama Sola. Está escuchando, por supuesto, la nueva radio 99.5 FM y 1020 AM. Más al rato se viene el dato que mató al gato.

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1: ¿Qué tal? ¿Cómo le va? Yo soy Marina Rosado y esta es la información más relevante hasta este momento. En noticias internacionales, en coordinación con el Departamento de Estado de los Estados Unidos, la empresa Amazon, junto con la organización Airlink, abrirá un puente aéreo humanitario para Venezuela. Amazon transportará suministros de ayuda humanitario semanalmente desde Miami, Florida, a Maiquetía, Venezuela, sin costo alguno para las organizaciones humanitarias. La compañía estadounidense dio a conocer lo anterior en un comunicado, señalando que donará los vuelos y el combustible para 7 viajes semanales, en los que entregará insumos a organizaciones civiles sobre el terreno venezolano. Amazon enfatizó que este puente aéreo humanitario evitará que los donativos en especie no solicitados saturen a comunidades afectadas y desvíen recursos de las necesidades más urgentes. Airlink gestionará la verificación de los envíos de organizaciones sin fines de lucro, así como la planeación de vuelos y la logística de las primeras millas. El Departamento de Estado, por su parte, facilitará la coordinación entre el gobierno americano y el venezolano. Amazon proporcionará el transporte a Venezuela y una vez que aterricen, el grupo de logística liderado por el Programa Mundial de Alimentos será el encargado de entregar los suministros a las organizaciones humanitarias en el terreno para que estos sean distribuidos. Para La Nueva, yo soy Marina Rosado.
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0: Y bueno, estamos de regreso, estamos de vuelta con la nueva radio 99.5 FM y 1020 AM y JPEG. El día de hoy, fíjate, te traigo un dato bien curioso, un dato que mató al gato, por supuesto.
1: El dato que mató al gato.
0: Así, como usted ya lo sabe, la curiosidad mató al gato. Y fíjense que el día de hoy, les quería, estaba, tú sabes que yo siempre estoy bien metido en los internets, mi JPEG.
1: Sí, como que no sueltas ese celular a veces. Oye, te hablo y hablo y no volteas.
0: No me andes juzgando, que tú también estás igual. Tú también estás igual. Así es que no me andes saliendo con tus, que, con tus judgments así de volada, Porque, bueno, fíjate que tenemos por acá este dato donde una tienda, bueno, hay tiendas en línea, ¿verdad? Especialmente en Corea del Sur. Hay jóvenes que están utilizando tiendas en línea falsas para simular compras y evitar deudas. ¿A qué me refiero? Fíjate, en Corea del Sur, South Korea, ¿no?, cada vez más jóvenes utilizan plataformas de comercio electrónico simuladas, conocidas como sitios de dopamina, que recrean la experiencia de comprar en línea sin que exista una transacción real. Estos portales limitan tiendas digitales con catálogos, carritos de compra, reseñas y hasta seguimiento de envíos ficticios, pero sin entrega de productos ni cargos económicos. Esta tendencia está surgiendo como una forma de aliviar la ansiedad por el consumo en un contexto de inflación, alta presión publicitaria. Aunque algunos especialistas consideran que puede ayudar a controlar gastos, otros advierten que estas plataformas podrían reforzar hábitos de consumo compulsivo al mantener la misma dinámica de gratificación emocional que una compra real. Entonces estamos hablando de un Amazon falso, JP. Tú vas al internet, ¿verdad? Y tú...
1: A ver, explíqueme como un niño.
0: A ver, mira, exacto. Fíjate, esto es más que nada, tú cuando tú compras algo en internet, JPEG, algo que has querido, pero sabes que tal vez no es necesario que lo tengas que comprar. O sea, es un gasto, es un mal gasto.
1: Impulsivo.
0: Es un gasto impulsivo. Pero cuando tú compras algo, te da ese shot de dopamina, así como que, te hace sentir bien, así como que, ya lo tengo, No lo necesito, pero ya lo tengo.
1: Sí pasa, ¿verdad? Sí pasa.
0: Bueno, estos sitios web están diseñados para darte ese shot de dopamina sin gastar el dinero, ¿verdad? O sea, pues, tienes tu carrito, tienes tu wishlist, tienes todos los productos ahí a la mano, ¿verdad? Para que los metas al carrito y todo esto, y luego, pues, pretendas comprarlos para que así te dé ese shot de dopamina, pero sin, pues, la...
1: Pues el chiste, mira, me da el dopamina cuando lo compro, pero más cuando me llega como regalito, pienso que yo como que es Navidad, ahí tocando la puerta, ya llegó el paquete, vamos a abrirlo.
0: Oye, tienes mucha razón, especialmente si es algo que has querido durante mucho tiempo, Pero para la gente que tal vez no tenga dinero, ¿verdad? Y diga, pues no puedo comprarlo, pero me gustaría tener ese shot de dopamina. Y fíjate que esto sí es muy criticado, porque también los expertos y los doctores están diciendo que esto realmente no ayuda en nada, porque pues estás creando una adicción también a esto, ¿no?
1: O sea, no ayuda, aunque el
0: ayuda tal vez para tu billetera, de no estar gastando nada, pero realmente para tu cerebro, tu salud mental también, a lo mejor no está ayudando para nada.
1: Es un falso ayuda, ¿no?
0: Exacto.
1: Supuestamente este
0: es un efecto placebo. ¿Sí sabes qué es el efecto placebo?
1: Placebo.
0: Placebo. Por ejemplo, para los asmáticos, ¿verdad? O cualquier persona.
1: Una pastilla de azúcar.
0: Sí, una pastilla de azúcar, exactamente. Sí. O un spray de esos inhaladores para los asmáticos que no realmente no tiene sustancia alguna para poder calmarte, pero es tu cerebro lo que te hace pensar, esto es mi medicina, ya me siento bien. ¿Verdad? ¿Quién sabe? No sé, ahí le tendremos que preguntar a un experto y aquí estamos bien güeyes, así es que continúa perdiendo el tiempo con nosotros. 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
8: Solo quedan 8 selecciones para llegar a la final de la Copa del Mundo del 26, Estados Unidos, Canadá y México. Hoy en Foxboro arranca la fase de los cuartos de final. Va a jugar Francia, que busca su tercera semifinal consecutiva de la Copa del Mundo, para enfrentar a Marruecos, el conjunto del norte de África, que también busca por segundo mundial consecutivo meterse a la fase de las semifinales del mundial. Estamos transmitiendo en la cabina por vehículos hechos tan capaces como tú, con la dirección general de Andrés Cantor, con Claudio Gutiérrez en los controles, con Nico Bravo en la producción, con Néstor Racino en la coordinación de esta transmisión que vamos a compartir con el equipo mundialista de Fútbol de Primera, con el campeón del mundo Jorge Burruchaga, el otro campeón del mundo Mauro Silva, con Mauricio Chicho Serra, con Javier Castrilli y quien les habla, Jesús Eduardo Acosta, por la radio del mundial Fútbol de Primera.
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8: Seguimos en la cabina Ford Vehículos Hechos Tan Capaces Como Tú. Primer compromiso de los cuartos de final del Mundial en Foxborough, Massachusetts. Van a jugar las selecciones de Francia y de Marruecos. Candidata al título en la selección de Francia por lo que ha hecho en esta Copa del Mundo. Y comenzamos a recibir el saludo del equipo mundialista de fútbol de primera, Jorge Burruchaga Burru. Una selección que pareciera no tiene un punto débil este conjunto de Didier Deschamps.
17: Bueno, nuevamente hola Jesús, Mauro, Chicho, Javier, con esta transmisión de Francia-Marruecos. Y hasta ahora yo creo que la mejor selección que no tuvo fisura, ¿no? Le tocaron rivales no tan difíciles, pero le tocaron un buen grupo. Hicieron 3 goles la mayoría de los partidos. Tiene un poderío no solo ofensivo, sino de todo un equipo que tiene recambio por todos lados. contra una Marruecos que sigue sorprendiendo como el mundial pasado, ¿no? Y se vuelven a ver las caras en cuarto ahora. Va a ser un partido duro, sin duda va a ser un partido duro para los dos, pero yo creo que la Francia tiene un poco más de equipo como para pasar esta gran llave que se nos avecina.
8: Mauro Silva, otro campeón del mundo en el equipo mundialista de fútbol de primera. Esta selección de Francia, como dice Jorge Burruchaga, favorita, pero Marruecos por segunda ocasión busca meterse en la fase de las semifinales del mundial.
18: Sí, Jesús, qué placer estar contigo, con Chicho, querido Burro, Javier Castrilli y todos los oyentes de fútbol de primera. Partido extraordinario para mí. Estoy de acuerdo con Burro que Francia para mí es el favorito, pero tiene un partido duro por delante. Este Marruecos para mí no es el Marruecos de 2022, es un equipo que tiene más posesión, más control de partido, tiene más de 60% de posesión en este mundial. Y Francia para mí es la mejor el mejor conjunto plantilla del mundial, ¿no? Porque cuando cambia mantiene el mismo nivel y Marruecos no. Para mí un tema importante en este partido por la derecha, vamos a ver Hakimi ahí que sube mucho al ataque y Mbappé intentará para mí aprovechar este espacio cuando Hakimi va para adelante. Vamos a ver un partido extraordinario.
8: Lo seguimos viviendo con el equipo mundialista de fútbol de primera, la radio del mundial, esta previa de Francia a Marruecos.
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8: Nos preparamos para el Francia-Marruecos en Foxborough, en Massachusetts, para este primer partido de los cuartos de final del Mundial, transmitiendo en la cabina Ford Vehículos Hechos Tan Capaces Como Tú. Mauricio El Chicho Serra, ¿qué partido tenemos para arrancar los cuartos? Francia-Marruecos.
2: Amigos, un saludo muy especial. Qué privilegio para nosotros poder transmitir lo que es un, podría ser una final adelantada. Selecciones que se conocen bastante bien, indudablemente que lo que ha dicho Burr, lo que ha dicho Mauro, creo que Francia está aún sin hacer el mejor de los mundiales, pero está un paso arriba de todos.
8: Ganó todos los partidos hasta ahora.
2: Sí, y le ha tocado difícil, rivales incómodos. Y por ejemplo, contra Paraguay nunca se desesperó. Siempre fiel a lo que ellos saben hacer. No se sale de esa tenencia, de ese librete, de buscar la manera. Importante para hoy que hay varios jugadores que están condicionados por tarjeta. Francia, por ejemplo, está Coné y Olisee dentro de los titulares. Entonces, a tener en cuenta. Y en Marruecos, el Canouis, Owana y Hakimi e Issa, el central. Entonces, a tener en cuenta porque para futuro pueden acarrear sanción.
8: Javier Castrilli también lo recibimos en el equipo mundialista de fútbol de primera. Hoy, el argentino Facundo Tello. ¿Qué tarea le mandaron hoy, Javier, a Facundo Tello, ser el principal de este juego? ¿Cómo está, profe?
4: ¿Qué tal, Jesús? Que un gusto, como siempre, compartir con todos ustedes este espacio.
8: Te ríes, Javier.
4: Sí, me río porque, obviamente, viste, digo, voy a decir muchas cosas por si después se desata el tsunami.
8: Nos va a tapar a todos. No.
2: Si pasa, te avisa, yo me voy antes.
4: Y que nos va a tapar a todos. Porque designar un argentino para Francia, como lo fue un francés para Argentina, vieron el desastre que ocurrió y ahora pobre LTC está en la boca de todo, hasta el alcalde de Nueva York que trató de ladrón,
2: sí,
4: ¿no?
2: Sí.
4: Y si lo robaron a Egipto, lo está tratando de ladrón. Entonces digo, lo están exponiendo al árbitro porque si sanciona algo, le pasa algo de lo que ocurrió en el partido de Argentina, le pasa. Beneficiando a Marruecos, los franceses van a decir que lo hicieron a propósito para sacar a Francia y que vaya a la Argentina, ¿no es cierto? Y si es al revés, el mundo árabe, con Egipto a la cabeza, y toda África se va a poner a la cabeza para reclamar, porque va a decir que lo hicieron a propósito para que Francia con Argentina vayan a la final porque es un negocio.
8: Esperemos que no.
4: Ah, y claro, y van a decir, lo hacen a propósito porque, bueno, como es contra el mundo árabe, están metidos la cola a Trump, es cualquier pavada, van a decir. Pero digo todo esto, la Argentina está pasando por un mal momento en materia arbitral, pésimo, digamos. Los árbitros confiables,
8: pero de solo este grupo de argentinos, Javier, ¿eh? Facundo Tello es un árbitro.
4: No, por eso ahí voy. Digo, si hay uno que sea confiable,
8: es Facundo
4: Tello. Por eso te duele, porque uno lo conoce, sabe su trayectoria, estuvo en Qatar, dirigió tres partidos, dirigió cuarto de final entre Marruecos y Portugal, viene a dirigir dos partidos, bárbaro, no pasó nada, digo, dirigió la Copa Árabe también, tres partidos en el 2021.
8: Es una buena elección para hoy.
4: Pero sí, claro, lo que pasa es que lo mata el tema de la nacionalidad.
8: Bueno, lo seguimos analizando con el equipo mundialista de fútbol de primera, Francia-Marruecos a continuación por Fútbol de Primera.
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8: En Massachusetts van a jugar Francia y Marruecos por la radio del Mundial Fútbol de Primera, transmitiendo en la cabina Ford, vehículos hechos tan capaces como tú.
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0: ansiosamente nos preparamos para escuchar las notas del himno nacional de Marruecos.
1: For the playing of the national anthem of Morocco.

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7: Capaces como tú, a punto de comenzar ya el partido entre las selecciones de Francia y de Marruecos. Francia hoy con Mike Mañán en el arco, Lucas Digne, Willian Saliba, Dayot Upamecano y Jules Koundé en defensa, Adrien Rabiot, Manu Koné, Désiré Doué, Michael Olise, Ousmane Dembélé y Kylian Mbappé en el ataque del equipo de Didier Deschamps. Por su parte, Mohamed Ounabi, el técnico de la selección de Marruecos, tiene a Yacine Bono en el arco, a Achraf Hakimi en defensa junto a Issa Diop, Nasir Mahraoui y Salah Terim en la zona defensiva, Ayoub Bouadi, Neil El Ainaoui junto a Brahim Díaz, a Cedín Ounahi, Bilal El Canús y Chesdin Talbi. Hay un par de cambios en la selección de Marruecos para el partido de hoy. Chicho, se queda fuera tanto Saibari, quien había sido el titular en los últimos partidos, como su único hombre en punta. Lo propio para Rahimi, el otro que tenía allí en carpeta el técnico para este partido. Y hoy ninguno de esos 12 centros delanteros arranca en el equipo marroquí.
8: Me parece raro porque son jugadores de mucha más presencia dentro del área. Quien juega, Talbi es un jugador quizás que juega mejor por los costados.
7: Por la banda, ¿no?
8: Tiene mucho. Pero bueno, algo se traerá dentro de su estrategia. También de pronto para que los defensores centrales de la selección francesa no tengan ese hombre de preferencia.
7: Y Burro, solamente un cambio, ¿no? Para el técnico de Deschamps respecto al partido anterior ante Paraguay, el ingreso nuevamente a la cancha, es decir, Edué por Barcola.
9: Sí, que fue uno de los más flojitos en el partido anterior, Barcola. Fue intrascendente, no tuvo movilidad. Y Doué y Dembélé pueden cambiar, son compañeros del mismo equipo, con Mbappé estudiando hace poco. Me parece que Doué hoy está mejor que Barcola.
8: Y hoy siempre los ha rotado a los dos.
9: A los dos.
8: Sí, siempre los ha estado rotando.
7: Y le iba a comentar, Mauro, hoy Deschamps llega a 25 partidos dirigidos en el Mundial, se iguala con Helmut Schott con el técnico con mayor cantidad de partidos en una Copa del Mundo dirigidos, y ya es el mayor ganador en mundiales con 19 para Didier Deschamps. ¿Será este su último partido?
10: Sí, creo que no, espero que no. Es una trayectoria impresionante con la selección desde 2012, y Jesús, mucho de lo que es Francia también se debe a esta continuidad de un entrenador muchos años.
7: Desde 2012.
10: Desde 2012.
7: para dividir ya en la frente de la selección de Francia. Todo listo para el arranque del partido. Comienzan los primeros 45 minutos del primer juego de los cuartos de final. Ya solo quedan 8. Buscamos al primer semifinalista del Mundial. Hoy en Foxborough, en Massachusetts, a unos 22 millas, 14 kilómetros al suroeste de la ciudad de Boston. Se juega en la casa de los Patriots, en la casa de, en su momento, de Tom Brady, esta primera de partido de los cuartos de final del Mundial. La pelota para que venga la salida por parte de Francia por intermedio de Mike Maignan. Tocaban sobre el costado para Lucas Digne. Retrocede la pelota ahora para dejar en el fondo para Saliba. Va sacando la pelota desde atrás nuevamente de Maignan. Va tocando sobre el costado para Dayot Upamecano. Upamecano con el balón. Va tratando de salir con la pelota, pero viene la presión allí por parte del conjunto marroquí. Le sacan el balón a Upamecano. Saque de costado en favor de la selección de Francia, que hoy tenemos en este partido de los cuartos de final frente a la selección de Marruecos. Primer compromiso de los cuartos de final. Cortaba Bouadi en la mitad de la cancha. Peleaba la pelota allí por el centro. El Canús perdía la pelota. Trataba de arrancar sobre el costado ahora el cuadro de Francia por intermedio de Manu Koné. Lo bajan en la mitad de la cancha. La infracción de Nil El Ainaoui. La falta en la mitad de la cancha que nos indica Facundo Tello, el principal del partido. Y tenemos ya la primera falta en el partido. Contacto por parte de El Ainaoui sobre Manu Koné cuando se escapaba Manu Koné sobre el costado derecho, Chicho.
8: Sí, ojo que lo alcanza a golpear y lo desestabiliza. No cae bien el jugador de Marruecos en esa jugada.
7: Pero ya se recuperó El Ainaoui. La pelota para Lucas Digne, entregando por el centro para que maneje la pelota en la salida. William Saliba buscando a Dayot Upamecano. Upamecano en corto. Va dejando la pelota ahora para que venga la respuesta en la mitad de la cancha por parte de Manu Koné. Lo alcanzaba Olise. Dando la pelota por la mitad de la cancha. Marruecos tiene la pelota ahora pegado a la banda. Brahim Díaz trata de escaparse con balón dominado. Brahim recortó. Brahim Díaz aguanta. Tiene la marca de Lucas Digne. Se va apoyando ahora con el apoyo de parte de El Canús. Retrocede la pelota ahora para que la maneje Hakimi. Hakimi más atrás ahora para que maneje en la salida el conjunto de Marruecos por parte de Issa Diop. Diop atrás ahora para Yacine Bono. Bono en la entrada del área le va pegando largo de pierna izquierda. Pelotazo a la mitad del campo hacia el costado izquierdo de la cancha. La oportunidad ahora para buscar el apoyo de parte de Talbi. Termina ganando la pelota nuevamente en la mitad de la cancha Francia con Rabiot. El balón va quedando ahora para William Saliba. Avanza Saliba, dejando nuevamente con Rabiot. Está en el círculo central Rabiot. Ahí viene Rabiot. Dejó en corta la pelota pegado a la banda. Va recibiendo la pelota allí Koundé, entregando ahora para que maneje la salida por parte de Francia desde la mitad del campo allí Ousmane Dembélé. Dembélé que va tocando en corto sobre la banda izquierda para que reciba Lucas Digne. No alcanzaba Saliba, pero sí Lucas Digne. Trataba de tocar la pelota acá, decide

0: Dejó para Dembélé, Dembélé en el balón, Dembélé con la pelota, la metía por el centro buscando a Lice, corta la pelota el conjunto de Marruecos, la gana Manu Koné, entregando para Saliba, Saliba cambia sobre Lucas Digne, Digne en corto, sobre el costado izquierdo de la cancha, la tiene Desiré Doué, va Doué, se escapa Doué, dejó en corto Desiré Doué, dejó la pelota para Kylian Mbappé, que le pega al arco, sobre el palo derecho de Yacine Bono, hay un desvío al final de Bono, metió las manos Bono al final y tenemos el primer tiro de esquina del partido, es un tiro de esquina de Ford, 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Dembélé, levanta el centro Dembélé, pelota al segundo, palo, remate de cabeza, tapó, tapó, tapó, Yacine Bono, la primera del partido para Francia, en el minuto 5 de la primera mitad, el centro de Dembélé desde el costado izquierdo, y la acción de Bono para sacar la pelota, primer aviso de Francia en el partido, Burro.
1: Sí, un partido que salió abierto desde el inicio, los dos queriendo atacar, y Francia con su poderío ganó el córner y cabecea muy solo, Koundé creo que cabeceó con una defensa paralizada que dejó cabecear, pero buen comienzo de partido con Marruecos, no queriendo meterse atrás, jugando de igual a igual, Upamecano le pegó.
0: Llegó el central, la
1: claro, Upamecano. Para... Y eso le puede prevalecer espacio para Francia, la salida de Marruecos presionando.
0: Nuevamente va con la pelota Kylian Mbappé, desborda, llega hasta la línea final, va a meter el centro, se le acabó la cancha acá Kylian Mbappé, se le va la pelota por la línea final, saque de arco para Marruecos.
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0: Impone Mauro Silva a Francia condiciones en el partido desde el primer minuto.
3: Sí, Jesús, porque con 4 minutos de partido, un disparo que defende Bono y que después Upamecano dentro del área llegue con tanta claridad, con tan poco tiempo de partido, Francia de momento controla el partido en 2 ocasiones y muy poco tiempo.
0: Pero Chicho, ahí está Yacine Bono, ¿eh?
4: Sí, sí, una gran participación en tan pocos minutos. Marruecos no puede permitirse tener esa desconcentración en la pelota parada, porque ya hay que estar concentrado frente a estos rivales en la pelota en juego. Ahora, si vas a regalar la pelota parada, se te va a complicar muchísimo más. Quiere Marruecos, pero creo que Francia empezó a poner condiciones.
0: La presión por parte de Michael Olise, le quitan el balón ahora a Unagi, la pelota se va al lateral, saque de manos en favor de la selección de Marruecos. Primer tiempo, minuto 6 de esta primera mitad. Javier, es muy temprano en el partido, pero hasta ahora está yo tranquilo, ¿no?
5: Sí, uno nota sereno, caminando la cancha, y obviamente denota confiabilidad, seguridad en él.
0: Sabiendo en la circunstancia en la que está hoy, ¿no? Facundo Tello, el principal de este partido, el árbitro nacido en el año 82. La pelota en la mitad de la cancha para que recupere el balón allí por parte del conjunto de Marruecos. Bilal el Canús. El Canús que se tira sobre el costado derecho, se va al medio el Canús. Va dejando la pelota ahora por el medio para el Ainawi. Avanza el Ainawi, va tocando el Ainawi. Balón sobre el costado izquierdo del campo, buscando la salida por parte de Salah Deddin. Nuevamente la pelota para el Ainawi. Primer tiempo, minuto 7 por la radio del Mundial Fútbol de Primero. Hoy Nasir Masraoui lo movieron del lateral a central a Nasir Masraoui en la formación del equipo de Mohamed Ounabi, el técnico de la selección de Marruecos. ¿Qué me quiere decir Jorge Burruchaga?
1: No, fíjate dónde está parado Hakimi, está jugando con un mediocampista por la derecha y lo tiene por delante de él a Doué, que en la salida de contra y recuperación de Francia puede ser un peligro bárbaro, ¿no? Audaces los
4: Lo había Marruecos. Dicho Mauro en la previa, el espacio que puede dejar Hakimi, porque es un hombre que le gusta ir mucho al ataque.
1: Claro, pero acá la pelota está en defensa de ellos para meterse.
4: Sí,
1: demasiado audaz, ¿no? Muy confiable en sus compañeros, pero es una audacia que lo favorece a Francia en el sentido que puede recuperar y contragolpear rápido por la velocidad que tiene.
0: 0-0 el partido, primera mitad, minuto 8 por la radio del Mundial Fútbol de Primera, el primer partido de la fase de los cuartos de final. Buscamos al primer semifinalista de la Copa del Mundo. Mañana continúa la acción con el partido entre España y Bélgica en Los Ángeles. Relata Sami Sadovnik, Manolo Sol, Daniel Chapela, Mauro Silva y Javier Castrilli. habilitó, arranca a las 2:30 tiempo del este por la radio del Mundial Fútbol de Primera. Marrawi dejó la pelota para Isa Diop, metía balón largo, cortaba a Saliba, ganaba a Ayub Wadi en la mitad de la cancha, va recuperando la pelota nuevamente en el fondo William Saliba, dejando para que recupere la pelota ahora Michael Olise, se apoyó con Rabiot, arranca Rabiot, va bien Rabiot, Rabiot en corto ahora para decir Edue, va en diagonal con balón dominado, va a decir Edue, sigue Edue, se quitó la marca, allí por parte de Hakimi, le roban el balón, la termina ganando Brahim, pierde la pelota porque hay falta en la mitad de la cancha contra Brahim. Díaz indica el principal del partido, Facundo.

0: bello minuto, Chochito Serna, 0-0 el partido.
1: Sí, 0-0, Francia intentando, Marruecos quiere apoderarse de la pelota, pero Francia lo presiona, no le da posibilidades. Esperemos a ver cómo va mejorando en este pequeño espacio Marruecos.
0: Tiene la pelota Yo Boadí en la mitad de la cancha para la selección de Marruecos, que busca por segundo mundial consecutivo meterse en la fase de los semifinales del mundial. Francia lo buscaría por tercera edición consecutiva, 2018-2022, y ahora en el 2026. Pelota larga para Hakimi, muy larga la pelota que venía por parte de Brahim. Se pierde el balón por la línea final, saque de meta para Francia.
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0: Dayot Upamecano tocaba al costado para que reciba el balón Ousmane Dembélé. Hasta ahora poco en el partido para Dembélé, la metía al medio, corta Issa Diop, le va ganando a Yo Boadí. Se barre abajo Manu Koné, robó la pelota, dejó para que tenga el balón Kylian Mbappé. Se quiere meter en el área, no puede, después corta la pelota para Désiré Doué. Doué que le pega, golpea la pelota en Issa Diop, se va al costado. Es lateral Mauro Silva para la selección de Francia.
3: Este Marruecos tiene muchas dificultades para salir con el balón detrás, pierde rápidamente y Francia sin controla el partido y cria as ocasiões, não? De momento, para mim, França controla bem o partido. Marrocos custa quando tem o balão conectar e poder ter a posição que também lhe gusta.
0: La entregou mal Désiré Doué, la ganou a Yo Boadí en la mitad de la cancha para Marruecos. A Yo Boadí, Boadí atrás, dejó el balón en corto para que la tenga Hakimi. Levantó la vista Hakimi, entregando la pelota ahora para que la maneje por el centro a Cedinho Ounahi, en corto nuevamente para Hakimi. Devuelve Hakimi para Ounahi atrás otra vez para Hakimi. Hakimi con el balón tiene que ir atrás ahora, entregando la pelota para Issa Diop. La presión allí por parte de Francia para que entreguen el balón para el arquero Yacine Bono. Se apoya con Ayub Boadí. Boadí al fondo nuevamente con la pelota para Issa Diop. Issa Diop de nuevo para Yacine Bono. Minuto 11 de la primera parte. 0 Francia, 0 Marruecos. Bono cerca del punto penal. Le va pegando de pierna izquierda. Largo servicio a la mitad de la cancha para que corte de cabeza. Bien allí en la mitad del campo por parte de Digne. Balón largo buscando a Rabiot. La pelota la corta en el fondo. Issa Diop va sacando de nuevo la pelota. William Saliba por parte de Francia. Pelota que termina ganando más Rawi, se la dejó a Issa Diop. Minuto 11 de la primera parte, Jorge Burruchaga, 0-0.
4: Sí, un partido que está parejo. Vuelvo a insistir, es bueno para el espectáculo y seguramente estarán convencidos de hacer esto, de jugarle lo más igual posible, pero teniendo la seguridad que no tienen cuando salen de atrás y puede aprovechar Francia y ni hablar si recupera Francia en la zona defensiva y salga un contragolpe.
0: Como en esta que perdía Rabiot, la ganaba el Canús, metía servicio al costado izquierdo de la cancha, termina perdiendo la pelota el conjunto de Marruecos por parte de Talbi. Ganó el balón ahora Ousmane Dembélé, arranca Dembélé, sigue Dembélé, dejó la pelota para Jules Koundé, Koundé al centro para Olise, Michael Olise, arranca Olise, el líder en pases de gol en la Copa del Mundo con 5 hasta ahora para Michael Olise, Mauro Silva.
3: Sí, es un fenómeno, pone unos balones ahí, los goles lo mete en Mbappé, pero quien fabrica los goles es Olise ahí.
0: Mbappé con 7 goles, Dembélé con 4, Mbappé con 7 goles, Messi con 8 en esta Copa del Mundo. Sector derecho del campo, ataca Francia, 0-0 el partido, minuto 12 de la primera parte. Olise dejaba atrás el balón nuevamente para Koundé, al medio el balón para Dayot Upamecano, va cambiando para Saliba, sube las líneas la defensa de Francia, mala entrega acá por parte de Saliba y ganó la pelota y viene la respuesta por parte de Francia, viene con la pelota Brahim, se escapa por la mitad de la cancha, sigue con balón dominado y en la pierna abajo de parte de Manu Koné para robar la pelota, no hubo falta, robó limpiamente el balón, reconoció la falta a los de Marruecos, la pelota a la mitad de la cancha para que venga la respuesta por parte de Francia con Koundé, entregando por Ousmane Dembélé, Dembélé con la pelota, sigue Dembélé, gira Dembélé, en el sector derecho del campo, ya en tres cuartos de cancha, en zona defensiva de Marruecos, una pelota en el área para buscar a Kylian Mbappé, está en el área Mbappé, a ver qué hace Kylian Mbappé, llega por línea final, recortó, levantó la mirada, la deja atrás, y va la pelota para Manu Koné que no llega, la saca más primero el conjunto de Marruecos, ganó la pelota ahora Lucas Digne, la pelota va quedando otra vez para buscar a Koundé sobre el costado derecho de la cancha, la tiene ahora Olise, Michael Olise, sigue Olise, Olise con el balón, entregando en corto la pelota, a ver qué hace Mbappé por el centro, la tiene ahora Rabiot, está cambiando Rabiot para que tenga la pelota allí por parte de Désiré Doué, nuevamente con Rabiot abriendo la cancha ahora sobre Lucas Digne, levanta el centro, pelota en el área, no hay nadie más, Rabiot rechaza por parte de Marruecos, la consigue nuevamente Francia que presiona sobre el arco defendido por Yacine Bono en 13 de la primera parte, 0 Francia, 0 Marruecos, comenta en la radio del Mundial Jorge Burruchaga, Burru.
4: Y decididamente Francia se apoderó de la pelota, del dominio del juego, Marruecos está parado en el último cuarto de la defensa y Francia defensa lo bueno que tiene son acciones individuales, pegar afuera, buscan el espacio, no se desespera como lo hizo todo el campeonato, pero tiene muchas alternativas después para resolver.
1: Es una gran ventaja porque nunca terminaron una jugada con desespero.
4: No.
1: Siempre encuentran una segunda opción y si les toca volver a empezar, vuelven y empiezan el juego. A tener en cuenta que en ese ataque masivo de Francia, que suma casi todos sus hombres, juega hombre contra hombre en defensa, siendo rápidos, pero a tener en cuenta porque puede encontrar espacio en una jugada de esas la selección de Marruecos.
0: Hay tiro libre para Francia, ya como de la pelota Ousmane Dembélé, suben Upamecano, William Saliba, le pega Dembélé, se la dejó a Olise, la mete en el área, Olise rechaza la pelota a Nasir Mahraoui, la gana Koundé, Koundé nuevamente para Michael Olise, ataca Francia, 14 minutos, primer cuarto de hora de juego, 0 Francia, 0 Marruecos en esta primera parte. Aguanta la pelota Lucas Digne, dejó para Désiré Doué, aguanta la pelota Doué, levanta la vista Doué, entregó por el medio Doué, la oportunidad para Kylian Mbappé en el área, se le fue larga la pelota, se la sacaron a Kylian Mbappé, recupera la pelota ahora Brahim Díaz, entrega atrás ahora para Yacine Bono. Upa. Casi roba la pelota acá Ousmane Dembélé a Yacine Bono, va dejando el balón ahora para Nasir Mahraoui, sobre el costado izquierdo para Salah Dedin ahora para Jude Boadi, Boadi con la pelota, sigue Boadi, la presión de Francia no deja salir a Marruecos. Le pregunto a Castrilli, la falta o el contacto anterior que hubo de mano con él sobre Brahim Díaz, ¿fue limpio?
5: No, para mí hubo falta.
0: Era falta, ¿no?
5: Anterior, sí, hubo dos faltas anteriores que no sancionó y acá también hay falta de ventajas, se la sacan y retrocede el juego correctamente, no surtió el efecto deseado.
0: Pero cuando se escapaba Brahim Díaz, que se la robó Manu con él, si había contacto ahí.
5: Sí, hubo un contacto que no vio.
0: A todo esto, minuto 15, ahora hay falta de Lucas Digne sobre Acedin Ounahi en el costado derecho del campo, hay tiro libre en favor de la selección de Marruecos. Primer tiempo, primer cuarto de hora de juego, 0 Francia, 0 Marruecos por la radio del Mundial, fútbol de primera. Hoy estamos en Foxborough, en Massachusetts, en el estadio de Boston, para este primer partido de los cuartos de final, primera presentación de estos cuartos de final. Mañana estará jugando España contra Bélgica, el sábado Noruega, Inglaterra desde Miami, Argentina, Suiza desde Kansas City. Todo por la red del Mundial, fútbol de primera. Tiro libre para Marruecos, acomodó la pelota ya Hakimi, levantó la mano derecha indicando la jugada a realizar, le va pegando de pierna derecha, la mete en el área, no la mandó por arriba del arco, defendido por Mike Maignan, saque de puerta para Francia.
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0: Chicho Serna, minuto 16, 0-0 el partido.
1: Sí, se juega como quiere Francia, pero Marruecos intenta contragolpearlo, intenta imprimir velocidad. Lo que pasa es que Francia tiene tantas variables en ataque que no te da muchas posibilidades.
0: A todo esto, minuto 16 de la primera mitad, 0 para Francia, 0 Marruecos, y traslada la pelota desde la mitad hacia el costado izquierdo a Kylian Mbappé, le sacaron la pelota, reclamó acá el Canús, que había sacado la pelota de Mbappé, Mbappé también reclama, en definitiva es balón en favor de la selección de Marruecos en esta primera parte, burro, 0-0.
4: Sí, fue para Marruecos el lateral, pero volvemos a que Francia no se vuelve loco, pero yo digo que a diferencia de otro equipo no tiene ese manejo de pelota pausado, lento. Francia lo puede tener lento, pero al mismo tiempo tiene una cualidad muy fuerte, muy grande, que accionan individualmente y colectivamente una velocidad que pasan de 0 a 15, a cuarta.
3: Cambio, no acelera.
4: Y la pegada en área, lo desdoble.
1: Es que lo hacen lento cuando a ellos les conviene, cuando claro. quieren. Y aceleran claro. también cuando quieren.
4: Pero sí. No cae.
1: No depende del rival, depende de ellos. De
0: se juega lo que quiere Francia.
3: Sí. Lo que pasa es que Chicho comentó, ¿no? Marruecos, para mí, una de las virtudes es la transición rápida que hace, ¿no? De ataque y defensa. Entonces, va a intentar quedar ahí, recuperar y salir con velocidad.
0: La tiene Lucas Digne, pegando a la banda izquierda. Lucas Digne entrega para Désiré Doué, cambia para Dien Rabiot. Rabiot en corto para William Saliba. ¿Dónde están los centrales de Francia? Están delante del círculo central, allí en la mitad de la cancha. Dayot Upamecano en corto para Jules Koundé. La tiene Koundé. 0-0 el partido, minuto 18. Koundé va dejando la pelota ahora al costado para Michael Olise. Olise, sigue Olise. Olise con la pelota, lo marca Talvi. Olise en diagonal con la pelota pegada al pie. Olise, sigue Olise, dejó al medio para Kylian Mbappé. Cambiaba la pelota para que aparezca Désiré Doué por el costado izquierdo. Levanta al centro, pelota en el área, buscando el remate de cabeza por parte de Ousmane Dembélé sobre el palo derecho, defendido por Bono. Saque meta en favor de la selección de Marruecos. 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
0: por Liberty Mutual. 0 para Francia, 0 Marruecos.
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0: 0 Francia, 0 Marruecos por la radio del Mundial Fútbol de Primera. Dayot Guamecano entregando para Dien Rabiot, la aguanta Rabiot, Viñeva pegada a la banda izquierda, sigue Rabiot, entregó el corte de la pelota para Desiré Doué, nuevamente la pelota atrás por parte de Rabiot para Saliba, Saliba con Doué, Doué cambia para Manu Koné, va Manu Koné por el medio, Manu Koné abriendo para Osmane Dembélé, Dembélé con la pelota, marca Talvi, Dembélé con el balón, ingresa del área, se sale de ella, le quiere pegar de afuera, golpea la pelota en sala de Din, termina ganando el balón, el rebote en la mitad de la cancha, Dayot Guamecano, la presión de Francia, la tiene nuevamente Manu Koné. Manu Koné cambia, ahora sobre el costado para Jules Koundé, la aguanta Koundé, Koundé atrás nuevamente para Manu Koné, 0-0 el partido, minuto 20, por el medio maneja la pelota nuevamente de Ayotu, va Mecano, levantó la vista, tocó en corto, va recibiendo el balón libre de marca en la mitad de la cancha, William Saliba, la aguanta Saliba, Marruecos se repliega cada vez más, la pelota va quedando para que la tenga sobre el costado izquierdo, acá por parte de Francia, Lucas Digne, el balón por el medio para Saliba, Saliba que va cambiando la pelota para que la tenga sobre el costado derecho del campo, Mane Dembélé, va Dembélé, sigue Dembélé, Dembélé dejaba para Koundé, Koundé que llega hasta el fondo, levanta el centro, corta la pelota más Rawi, se va por la línea final, es un tiro de esquina de Ford, vehículos hechos tan capaces como tú, burro, esto sigue 0-0.
4: Sí, demasiado replegado ya, la imagen de Paraguay, ¿no? En gran parte del partido pasado, la que estaba tomando Marruecos como opción, los 11 jugadores metidos en los 20 metros del área, pero así todo logra ganar un córner en una defensa que es muy difícil sorprenderla, pero bueno, ese es el poderío de esta selección.
0: Cobra Alice para Dembélé, Dembélé la mete en el área, el remate de cabeza llegaba por parte de Rabiot que le pegó por encima del arco defendido por Yacine Bono. Saque de meta, Chicho, para la selección de Marruecos.
1: Tercer cabezazo dentro del área de Marruecos. Dos de pelota parada y uno en el centro de Doué que alcanza a cabecear Dembélé. Para tener en cuenta, ¿no? Sin tener grandes cabeceadores en ataque la selección francesa.
0: Ya la perdió en la salida Marruecos, la tiene Olise, dejando la pelota sobre la izquierda para decir a Doué, aguanta Doué, la pisa Doué, en corto Doué para Dien Rabiot, la tiene Rabiot, todo Marruecos metido atrás, la pelota por el centro de Rabiot para que tenga la pelota Saliba, Saliba cambia por el medio para Upamecano, Upamecano para Olise, Olise nuevamente para Saliba, la aguanta Saliba, dejó en corto para Lucas Digne, 0-0 el partido, minuto 21 por la radio del Mundial, fútbol de primera, la tiene Rabiot, aguanta Rabiot, dejó para Olise, Olise le entra al área, le quiere pegar, levanta la pelota Olise buscando a Koundé, la va a alcanzar Koundé, no la alcanzó Koundé, el balón se le perdió por la línea final, saque de meta para Marruecos.
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0: Mauro Silva, minuto 22, 0-0.
3: Ya estuvimos ahí en un mundial y es muy cómodo cuando tiene por delante una selección que te deja jugar con tanta facilidad un cuartos de final, porque si Marruecos no cambia ese ritmo, no pone intensidad, no presiona a Francia, ellos van a seguir manejando el balón, acelerando, y es cuestión de tiempo para que llegue el gol de Francia.
0: Pero entonces, el partido está 0-0, Mauro.
3: Está 0-0, pero con esta actitud de Marruecos, con esta pasividad, con esta lentitud y demasiado atrás, va a tener mucha dificultad todo el partido.
0: ¿Qué dice Chicho?
1: Sobre todo porque Francia tiene hasta buena media distancia tiene, entonces sí, tiene todas las variantes para hacerte daño en cualquier momento del partido. Creo que es importante que su arquero empezó a jugar largo para evitar que lo tengan tan presionado, porque
0: Olise cambia la pelota para Dembélé por la banda derecha, Dembélé con balón dominado, sigue Dembélé, lo marca Saladín, bien el corte en defensa por parte de Saladín para robar la pelota, va buscando el apoyo del Canús. 0 para Francia, 0 para Marruecos, 23 de la primera parte, largo servicio sobre la izquierda buscando el apoyo de Talvi, Chesdín Talvi enfrentado a Upamecano, no puede, no tiene a nadie cerca allí Talvi para apoyarse, burro.
4: Es que nos mintió Marruecos, los primeros 6-7 minutos minutos insinuó presionar, jugar de igual a igual, creo que lo dijimos todo. Pero a partir de las pérdidas que tuvieron es como que mermó la confianza y dijeron vamos a esperar un poquito más, a tratar de salir en contragolpe, pero no lo efectiviza porque dos contragolpeadores contra cinco defensores va a ser difícil.
0: Le quitaron una pelota a Mbappé, bueno, y era Javier Castril, le salió a falto, ¿no? La pelota ahora para Hakimi, quiere meterse en el área, el cierre por parte de Lucas Digne y tenemos un tiro de esquina de Ford. Vehículos hechos tan capaces como tú para sacudirse Marruecos del dominio de Francia en esta primera mitad en el 24. ¿Hubo falta, Javier, sobre Mbappé en la mitad de la cancha?
5: No, saca limpia Hakimi la pelota desde atrás, obviamente, contacto físico lo hace para la
0: cancha. Se cubre en corto, Hakimi para Díaz, Brahim Díaz levanta el centro, pelota en el área, arriba el corte por intermedio de Rabiot, alcanzando la pelota en la mitad de la cancha, en la salida de Francia acá por parte de Kylian Mbappé, y de la respuesta ahora por parte del conjunto de Francia, la perdía Olise, la vuelve a ganar acá en la mitad de la cancha de Siredwey, reclamaba el contacto, dijo que no, tenga la pelota ahora para Brahim Díaz, ataca Marruecos, el balón por el centro para Unagi, hace bien Unagi, Unagi en corto para Hakimi, la aguanta Hakimi, dejó en corto Hakimi para Yub Boadi, Boadi nuevamente con Hakimi, Hakimi por Abu Boadi, Boadi otra vez para Hakimi, sector derecho del campo, ahora la tiene el Canús, la pelota en la mitad de la cancha para que toque la pelota en la mitad del campo ahora el Ainawi va cambiando para Unagi, Unagi con el balón, sigue Unagi, Unagi en corto para Yub Boadi, Boadi deja para Hakimi, pegado a la banda, aparece ahora Brahim, la tiene Brahim con la pelota pegada al pie, sobre el sector derecho del campo, enfrentando la marca de Lucas Digne, se apoya con Boadi, Boadi nuevamente con la pelota para Brahim Díaz, Brahim que se la levanta, Boadi se metió en el área, Boadi llega el cierre por parte de Saliba, sacó la pelota, la ganaba Hakimi, cortó la pelota Francia, arranca con balón dominado, aquí con la pelota Olise recibía de Due, la pelota para Kylian Mbappé, va Mbappé, Mbappé, Mbappé, Mbappé, Mbappé, Mbappé, Mbappé, lo bajaron y eso es penal, falta de Marrabi sobre Mbappé y es penal para Francia en el minuto 25 de la primera mitad, penal para Francia.
4: Contragolpe, sabíamos que podía pasar esto, pero una locura. El contragolpe que metieron fenómeno.
1: El ataque que tiene Francia.
4: Ese era el miedo que tenés cuando juega contra este equipo.
1: Claro.
4: Es lo que dijimos recién, tenían miedo de salir y pagar. Y acá lo agarraron un ataque, un córner mal tirado, contragolpe y penal.
3: Y fue justo cuando adelantó un poquito las líneas Marruecos, ¿no? Que llegaba el contragolpe, impresionante la velocidad. Y claro, el balón con Olise pone para Mbappé, que ahí es.
0: Javier, fue limpio el corte de Due, ¿no?
5: Absolutamente.
0: Y hubo penal sobre Mbappé.
4: Aparte el pase de Due fue difícil, de Olise fue difícil porque se le cerraba el espacio porque Mbappé hacía diagonal para adentro.
3: Pero espera, ve cómo espera para tener asegurar el
4: pase justo, pero pasó entre justo.
3: Es tremendo.
1: Y lo que vimos en la jugada anterior, en el contraataque de Marruecos, cómo Francia también replega y todos sus defensores pasan rápido y se posicionan bien. Entonces no le da posibilidad tampoco
4: al rival. Lo mejor que le puede pasar a Francia es replegarse un poquito y recuperar y salir a esta velocidad. Sí. Tiene cuatro velocistas adelante.
0: Agarró la pelota Dembélé. Están revisando el penal, Javier.
5: Y claro, están revisando la supuesta falta anterior, ¿no?
0: El hue.
5: Que nace la jugada en el otro campo. Que no meta la cola el diablo.
1: Bueno, Javier.
0: Ya la agarró el papel.
1: Cabe dentro de las posibilidades.
4: No seas mal pensado. Está todo en orden la casa.
0: En el bar está Hernán Mastrangelo y de Argentina Leodán González de Uruguay.
4: ¿Leodán?
5: No, aparentemente. Sí. Está todo listo.
0: Ya va Mbappé. Hoy en su partido número 20 en las Copas del Mundo. Tiene 19 goles en los mundiales. Lo supera solamente Messi con 21. Messi tiene 8 en esta Copa del Mundo. Mbappé con 7. Tiro penal para Francia. Pero ahí está una figura, un enorme Yacine Bono, el arquero de la selección de Marruecos. Preparado Mbappé. Tiro penal para Francia. Minuto 26. Le va a pegar Kylian Mbappé. 35 años para Yacine Bono, que llega a 96 partidos con la selección de Marruecos. El portero nacido en Canadá para la selección de Marruecos. Penal para Francia. Preparado Mbappé, le dice Facundo Tello que le pegue la concentración de Mbappé. Mira el árbitro. Se prepara Kylian Mbappé. Minuto 27, 0-0 el partido. En Boston, en Fósforo. Didier Deschamps llegando a 25 partidos dirigidos en la Copa del Mundo. Listo para pegarle Kylian Mbappé. Tiene calorcito ahí el principal, Facundo Tello. El calor presente hoy en el estadio de Boston. ¿Por qué no se cobra el penal, Javier?
5: Y supuestamente le está esperando la orden del VAR.
4: No hubo break todavía, ¿no?
5: Ahí está.
0: Aparece una eternidad para cobrar esta pena máxima.
5: Y está esperando la ejecución del penal para hacer la hidratación.
0: Ahora es que terminó la revisión en el VAR.
5: Recién ahora, tarde amaneció.
0: Ahora vuelve a llamar la atención el principal de ellos para que nadie se adelante al momento del cobro de Kylian Mbappé.
1: Claro, de hidratación, ¿no?
0: Después de esto será la pausa de hidratación. ¡Va Mbappé! ¡Va Mbappé! ¡Le pegó Mbappé! ¡Tapó! ¡Tapó! ¡Tapó!
5: la similitud con el de Messi, ¿no?
4: Es que dudó mucho, abrió mucho el cuerpo y el pie para pegar ahí, muy fácil para adivinar, y gran atajada del arquero de Marruecos con.
1: Es que creo que con el adivinar el palo ya casi que estaba atajado el penal por lo suave que le pegó Mbappé.
0: Qué lindo el gesto técnico acá por parte de Kylian Mbappé para buscar a Desiré Doués. Acaba la pelota Marruecos, el lateral. Saque de costado Mauro Silva para Francia. Esto debe ser un envión anímico para Marruecos, Mauro.
3: No, espero que sí, porque Marruecos tiene que cambiar un poquito la actitud, tiene que adelantar las líneas, por mucho que va a arriesgar, y Francia va a salir a la contra también con velocidad. Si queda tan atrás, para mí es peor. Marruecos tiene que aprovechar lo que tiene, que hace bien los partidos, que es esa transición rápida cuando recupera la pelota, y presionar un poquito más arriba.
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0: Y en el minuto 29, casi en la media hora de la primera mitad, llega la pausa. Hidratación en la red del Mundial. Fútbol de Primera, 0-0 el partido.
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0: Estamos por Fútbol de Primera, la radio del Mundial, en la pausa de hidratación. Ya se va a reanudar el partido, 0 para Francia, 0 para Marruecos. Chicho, para la selección de Marruecos, el penal que le tapa acá a Yacine Bono a Kylian Mbappé, a pesar de lo complicado que ha sido el partido hasta ahora para Marruecos, que no ha tenido oportunidad de llegar frente al arco de Mai Mañán, es un motivo para alegrarse, ¿no? Para estar tranquilos que aguantan el partido hasta ahora.
1: Yo creo que sí, yo creo que es un motivo de tranquilidad y la pausa de hidratación. Yo creo que también les viene bien para reordenar. Pero quería preguntarle a Javier si qué será lo que pasa con Mbappé, que sigue hablando con el juez central una vez desde que pateó el penal. Algo, una inconformidad.
5: Estoy seguro que se quejó por la demora en la ejecución.
3: Creo que
5: estoy
3: también.
5: Seguro.
3: Yo también.
5: Y se queja porque puede haber sentido que se desconcentraba por la demora. Pero la verdad se me paralizó el corazón cuando hubo el chequeo, porque digo, lo único que falta, un pisotón falta acá.
0: El partido se va a reanudar, 32 del primer tiempo, 0 para Francia, 0 Marruecos. Ya tuvo un penal Kylian Mbappé, burro, pero lo falló Kylian Mbappé para igualarse con Messi en el liderato de goles.
4: Sí, algo se quejó, puede ser lo que dice Javier, pero yo lo vi que gestualmente y corporalmente estaba mal, por mirar para el costado, no decidía, no le daban la orden, es como que se molestó. Y lo
0: hizo Dembélé, que recorta, Dembélé que le va pegando al arco. Sobre el palo derecho la tuvo Mane Dembélé, se salva Marruecos, burro, la tuvo Dembélé ahora, el partido sigue 0-0.
4: Los enganches de Dembélé de todos estos jugadores franceses, pasa a un metro el arco, pero vuelve al penal. Lo pateó muy muy muy lento el gesto muy lento, y anunció mucho la,
1: como muy displicente, ¿no? Como muy...
3: Muy displicente.
1: Sí, muy displicente.
3: Es que en una fase de esta del Mundial no se puede patear un penalti así, ¿no? No. Se puede fallar un penalti, pero para mí no se debería sacarse.
0: Él se escapó de Cirelo, Juve con la pelota sobre el costado izquierdo de la cancha, avanza con la pelota, le van a robar el balón, termina ganando la pelota ahora Hakimi, parecía falta, arranca Hakimi, dejó por el centro la pelota para que la tenga el Canús, buscaron a Ounahi, a Brahim Díaz, no alcanza, lateral para Francia, sacó la pelota rápidamente Lucas Digne, dejó el balón ahora para Michael Olise, Olise que se quiere meter en el área, lo bajaron en la entrada del área, Olise dice el principal Facundo Tello que no hay nada, toda la pelota Yu Buadi, Buadi con el balón, arranca Buadi por parte de Marruecos, la presión allí por parte del conjunto de Francia sobre Buadi, la tocan por el medio para Talbi, Talbi ahora dejan atrás la pelota para Issa Diop por el centro para El Ainawi, avanza con la pelota El Ainawi, pero todavía está en su área pequeña, allí El Ainawi dejando la pelota para Marraui, Marraui en corto para Sala de Din, Edin con la pelota, así que Sala de Din, Edin con el balón, entrega atrás nuevamente la pelota para que la tenga en la salida El Ainawi, otra vez para Sala de Din por el centro para Yubu Adigui, casi robo el balón aquí a Adrien Rabiot, la pelota la tiene Ounahi, Ounahi que toca a la derecha para que reciba la pelota Hakimi, levantó la mirada, tocó en corto, buscando nuevamente a Ounahi, hace bien Ounahi, entrega el balón para Hakimi, Hakimi más atrás para Issa Diop, 34 minutos, burro, esto sigue 0-0.
4: Y ahora hay que ver la reacción que tiene Francia, ¿no? Ante el penal errado, Mbappé particularmente como que busca pelearse, Mbappé busca pelearse con el árbitro, que le va a salir mal, y el equipo tiene que reaccionar, está un poquito decaído, ¿no? Que ahora aprovecha un poquito Marruecos para tener la pelota, Francia esperando.
0: Acusa el golpe Mauro Silva de Francia de fallar el penal, ¿no?
3: Bueno, normalmente puede que sí, hay que esperar un poco para ver cómo se comporta Francia, pero Marruecos para mí mueve, Marruecos que complica las selecciones, el Marruecos con más agresividad, más intensidad y más velocidad en ese control, de momento juega Marruecos con mucho espacio.
0: Buadí para Ounahi, Ounahi metía pelota adelantada para Brahim Díaz, corta la pelota del fondo de Ayotu Pamecano, la toca de cabeza ahora Dué, dejó para que venga la salida de parte de Rabiot, cortaba Issa Diop, balón en la mitad de la cancha para El Ainawi, cambia ahora para Marraui, Marraui por el centro, cruza ir Marraui, dejó la pelota para Sala de Din, tiene que avanzar con la pelota ahora Sala de Din, enfrenta la marca de Dembélé, le va a robar la pelota a Dembélé, casi le roba el balón aquí Dembélé, Buadí que le robaron la pelota, se la robó ahora Dué, va Dué, sigue Dué, decide Dué, decide Dué que le pega al arco, tapó, tapó, tapó y así Bono, otro tiro de esquina para Francia, es un tiro de esquina de Ford, vehículos hechos tan capaces como tú, la presión de Francia, Chicho, para robar la pelota.
1: Es que Marruecos es el que se mete en el lío, porque quieren tener el control dentro del área chica y es muy difícil frente a estos jugadores que en una presión te roban y te hacen daño completamente. Es la segunda que tiene después de haber errado el penal la selección de Francia.
0: Va a levantar el tiro de esquina Michael Olise. La pelota pareciera no estar allí en el lugar indicado. Saca ventaja de allí, burro.
4: Francia sí, tiene buen juego aéreo. Pero llegó Papá Noel, el marroquí.
0: Cobra Olise el tiro de esquina, el remate dentro del área que intentaba ahora con la pelota Koundé, le pegó desviado sobre el palo izquierdo defendido por el arquero Yacine Bono. La tiene rápidamente otra vez el conjunto de Marruecos, Chicho, minuto 35. 0 Francia, 0 Marruecos.
1: Sí, vuelve a ganar en el área rival, vuelve a ganar Francia.
0: La ganaba Olise, metía balón adelantado buscando a Kylian Mbappé. Parecía una falta previa cuando robaba la pelota en la mitad de la cancha Manu Koné. En el 36 del primer tiempo, Mauro Silva, esto sigue 0-0.
3: Sigue 0-0, Jesús, pero para mí el control de Francia, porque Marruecos para mí facilita un poco el trabajo de Francia, porque la selección de Marruecos que siempre pone en dificultad a los rivales, es cuando es más intenso, más preciso, el Marruecos juega con mucha pasividad, con mucha displicencia, y así facilita para mí el trabajo de la selección francesa.
4: Es que Francia, si bien presiona, pero presiona corriendo un poco porque los marroquíes vienen a un rival y es como que la regalan. ¿Sí? La acción anterior que Dué, para mí define mal, porque normalmente esto definen al palo contrario, pero está regalando algunas acciones de juego que son imperdonables a esta altura del Mundial y sobre todo por el significado que tiene para Marruecos, ¿no?
0: Ya en el partido, Chicho, tenemos un total de 10 disparos por parte de Francia, 3 al arco, ni uno ni siquiera desviado por parte de Marruecos en estos primeros 37 minutos de la primera mitad. 0 Francia, 0 Marruecos por la red del Mundial, fútbol de primera. Recibiendo la pelota en la mitad de la cancha, Hakimi retrocedía el balón ahora para Issa Diop. La tiene Issa Diop, el héroe de aquel partido contra Países Bajos, anotando el gol en el tiempo extra, en el tiempo agregado de la segunda parte para la selección de Países Bajos. países de Marruecos contra Países Bajos. Trataba de robar acá la pelota en la mitad de la cancha nuevamente. Manu con él, lo derriban. Hay una falta por parte de la Inawi. Hay tiro libre en favor de Francia en la mitad de la cancha.
1: Es que la pasividad de Marruecos para manejar la pelota invita a que Francia, cuando en cualquier momento, cambie de ritmo y recupere. Y en la jugada de Dué, cómo jugó con poder servirle a Mbappé a la izquierda y Dembélé a la derecha. Tuvo las dos opciones, definió que el arquero ha tenido una gran presentación.
0: Bono. Pero esto sigue 0-0. Francia y Marruecos. La tiene por el centro Koundé. Dejaba la pelota ahora para Olise. Olise se mete en el área. Olise, entre dos. Olise perdió la pelota, la recuperó. Insiste Olise, la busca Dembélé. Va a perder la pelota. Guzmán Dembélé ganaba por el centro el balón. El Canús la tiene ahora. Brahim avanzaba con el balón. Brahim lo bajaron. Falta contra Brahim Díaz en la mitad de la cancha. Lo indica Facundo Tello. Comienza a complicarse el partido, Javier, para Facundo Tello.
5: No. Le está dando continuidad, no está cobrando boludeces. Es decir, el tipo no se deja engañar por el contacto físico. Le da continuidad al juego, sabe leer el juego. Por eso te digo, es un tipo confiable. Y está por encima de todos los posibles disturbios que puede tener un partido de esto.
4: Yo lo veo a Marruecos y en la imagen de Hakimi, ¿no? No pasó de mitad de cancha en los ataques proporcionalmente a otro partido que ya hubiera hecho 7 llegadas.
0: Pero veo un equipo, le cae Dué también y le cae la espalda, ¿no?
4: Pero le veo un equipo que duda, no tiene en el repliegue la presión de Francia, duda mucho en pasar las líneas. Y es como que el contragolpe, el penal lo atemorizó a hacer la Marruecos que vimos y que está en esa instancia, ¿no? Más audaz, como decís vos, más ataque.
3: Sí, para mí Marruecos que asusta es el que es intenso, entusiasmo, con convicción. Hoy juega con muchas dudas, con mucha inseguridad.
0: Arranca con la pelota Unagi, dejando solo a la izquierda para que suba con balón dominado. Brahim Díaz entregando la pelota para Tapia, que llega hasta el fondo, quiere meter el centro a pelota para que saque el balón primero. Dayot Upamecano va peleando la pelota, sala de Din, la mete adelantada, el balón se perdió por la línea final. Saque de meta para Francia.
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0: 0 Francia, 0 Marruecos, minuto 40 de la primera mitad. Por el centro William Saliba, dejando la pelota ahora para Dayot Upamecano. Upamecano toca al costado para que reciba Jules Koundé. La aguanta Koundé, sigue Koundé, encuentra espacio a quien allí pasar la pelota a Koundé. Otra vez para Dayot Upamecano, 5 para el final de la primera parte. 0 Francia, 0 Marruecos, primer partido de los cuartos de final del Mundial a través de Fútbol de Primera. Mañana, viernes, España contra Bélgica en Los Ángeles con Sami Sadovnik, Manolo Sol, Daniel Chapela, Mauro Silva y Javier Castrilli. Todo arranca a las 2:30. Tiempo del este. España contra Bélgica. Por el centro Manu Koné, dejaba la pelota para Kylian Mbappé, buscaba Olise, la perdió Olise, cortaba Sara Dedín, gana la pelota ahora el Inawi, dejando para Issa Diop, va cambiando para Marraoui. La presión de Francia no deja salir a Marruecos. Marraoui toca en corto. Marraoui va recibiendo la pelota ahora sobre el costado izquierdo de la cancha. Talvi la aguanta. Talvi tiene que ir atrás. Talvi se encuentra con una pared allí. Talvi no encuentra a quién pasar la pelota allí, Chicho.
1: No encuentra porque ya el trámite de defensa es muy lento. Entonces ya lo que logra es que Francia se repliegue, se agrupe y sea mucho más difícil pasar.
0: Nuevamente la pelota por parte del Canús, retrocede la pelota para que la maneje allí Issa Nasir Marraoui. Buscó a Yub Buadí con Hakimi que cambia para Issa Diop. Issa Diop de la banda derecha para que la tenga allí a Unagi nuevamente con Hakimi, otra vez para Unagi, presionado por parte de Adrien Rabiot, para atrás para Marraoui. 41 del primer tiempo, 0 Francia, 0 Marruecos. Falló un penal Kylian Mbappé, tuvo otra de Cyril Dué, otra también de Ousmane Dembélé. El partido está 0-0 en esta primera parte. Hay contacto ahora por parte de Dayot Upamecano sobre Bilal El Canús. Hay tiro libre en favor de la selección de Marruecos. Shakira presente. Respire, Chicho. ¿Quién factura más, Chicho? ¿Tefa o Shakira?
1: ¿Quién o quién?
4: ¿Vos o Shakira?
1: Sí. Lejos, eso se sabe.
4: El partido no, salvo los minutos iniciales que hubo ataque por ataque, después el partido no tuvo ritmo.
3: ¿No?
4: No tuvo ritmo, tuvo acciones de Francia, sí, aisladas.
1: Es que tiene ritmo cuando Francia quiere.
4: Sí, pero...
1: cuando quiere Francia, va y presiona o hace la diferencia. Después es un partido jugado, de trámite.
3: Pero
4: mucha duda.
3: No, Marruecos no juega así, ¿no?
4: Marruecos está con mucha duda.
0: Balón largo para Dembélé, cortaba la pelota Salah Tedin, viene Talbi, va sacando Marraoui, otra vez para Talbi, Talbi presionado allí por parte de Koundé, la pelota nuevamente para Salah Tedin, otra vez para Talbi, pegado al costado izquierdo de la cancha, de nuevo para Salah Tedin, 0 Francia, 0 Marruecos, minuto 42, balón al medio para Youp Boadi, Boadi con la pelota, enfrenta allí la marcación por parte de Kylian Mbappé, la presión de Dembélé ahora sobre Marraoui, tiene que obligar a Marraoui a ir atrás con el arquero Yacine Bono, la tiene Issa Diop, nuevamente para Bono, Bono otra vez para Issa Diop, Issa Diop con la pelota, el balón va quedando desde el fondo para Issa Diop, mete pelota larga sobre el costado buscando a Brahim Díaz, va a perder la pelota, el balón se perdió en lateral, la termina sacando allí afuera Hakimi Burres, lateral para Francia.
4: Y cuando empiezan a abrir los brazos y demandan movilidad, ya es bravo, ¿eh? Y le está pasando cada vez más a Marruecos, que yo creo que lo mejor le puede pasar a Marruecos que termine el primer tiempo.
3: Sí, seguro.
0: Y con el 0-0, ¿no?
4: Sin duda.
0: Y con el penal que tapó allí el arquero Yacine Bono, a la entrega acá por parte de Desiré Doué, buscando a Kylian Mbappé, cortaba la pelota Issa Diop, dejó para Hakimi, Hakimi para Brahim Díaz, le va a robar la pelota Manu Koné, la robó Manu Koné, aguanta la pelota Manu Koné, se va Manu Koné por la izquierda, sigue Manu Koné, pero lo persiguen dos, a ver qué hace el individual, qué linda, tocó la pelota atrás ahora para que maneje la pelota Desiré Doué, en corto ahora para Rabiot, Rabiot buscando a Kylian Mbappé, está de espaldas al arco, retrocede la pelota para que la busque Dayot Upamecano, ¿dónde están los centrales de Francia? Allí en la mitad del campo, Dayot Upamecano, toca por Ousmane Dembélé, Dembélé por la banda, allí manejando la pelota, sigue Ousmane Dembélé con un balón dominado con el control de la pelota por el centro, ahora Ousmane Dembélé pisa el balón, lo aguanta Dembélé, no encuentra espacio, tocó en corto para Dayot Upamecano, Upamecano que mete pelota larga buscando a Jules Koundé, se le fue por la última línea, saque de arco para Marruecos.
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0: Lo aguanta Burro hasta ahora, Marruecos.
4: Lo aguanta y hace algo que es inteligente, ¿no? Como tener los dos centrales de Francia que están en ataque y toman a los receptores que puede haber de los dos centrales y fue un pase que hizo Upamecano, que no es el ideal para hacer ese pase ahí a esa altura, y se salva de que no toque lo demás fuerte del equipo de Francia.
1: Claro, logra que, digamos, los que menos técnica en ataque tiene, que sostenga más la pelota, claro, y a esa altura no le va a hacer daño.
4: No.
0: Se nos acaba la primera mitad, Mauro Silva. 0 Francia, 0 Marruecos.
3: Jesús, es un del partido que Marruecos no tuvo un disparo a puerta.
0: No, hasta ahora no.
3: No, y Bono fue el mejor del partido. Con eso ya te digo todo, ¿no? Cómo fue el panorama de la primera parte.
1: Pero yo creo que también ha logrado Marruecos que Francia...
0: Balón largo para buscar a Kylian Mbappé por el centro, sale Yacine Bono para cortar la pelota, corta el balón ahora Saliba, dejando para Lucas Digne al costado para que aguante el balón de Desiré Doué, va a perder la pelota, le van a robar el balón a Desiré Doué, no hubo falta allí por parte de Bilal El Canús, volvió a robar la pelota ahora Desiré Doué, la va consiguiendo Olise con el balón, lo persigue para Brahim Díaz, sigue Olise con la pelota pegada al pie, entregando para Manu Koné que entregó el corte de la pelota para que la tenga Jules Koundé al costado para que la reciba Ousmane Dembélé. Va Dembélé con la marca de Salah Tedin. Dembélé la tiene Dembélé, sigue Dembélé, recorta Dembélé, Dembélé que la mete por el medio, la pelota de Kylian Mbappé, tocaron ahora para Rabiot, Rabiot al costado para Lucas Digne, la tiene Lucas Digne, entrega nuevamente para Desiré Doué, la tiene Doué, balón al medio para que la suba ahora Saliba entregando la pelota ahora para Manu Koné que le quiere pegar al arco, golpea el balón en la defensa allí en el Ainawi, en Chalbi, y lo termina sacando al costado, la terminó ganando nuevamente Dembélé, la verdad no salió, Dembélé la entrega por el centro ahora buscando a Olise, Olise que gira, Olise la entrada del área, le pega, pero consigue la marca allí por parte de la defensa de Marruecos, la gana, desde afuera le pegó al arco Lucas Digne, metió la mano al final allí el arquero Yacine Bono, se salva Marruecos ahora, desde la media distancia le pegó Lucas Digne, el zapatazo de pierna izquierda, se levantó Yacine Bono y la pelota fue al travesaño, se salva Marruecos del primero de Francia. La tuvo Lucas Digne. Esto sigue, Chicho. 0-0.
1: Es que está demostrado que cada que Francia quiere, pone en peligro a la selección de Marruecos y pone a trabajar a Bono. Cada que quiere, hace lo que quiere y en el momento que quiere.
4: Sí, por lo que venimos diciendo en todo este primer tiempo, las variantes que tiene son un montón, individuales, de pegada, de doble, de una acción individual. y en el lazo de este primer tiempo probó de todo y no se le dio todavía, ni con el penal que le dieron.
0: Ousmane Dembélé tocaba por el centro, la pelota ahora para Dayot Upamecano. Son cinco más en esta primera parte y vamos a ir con el tiempo extra. La pelota para Désiré Doué, se escapa por línea final. Désiré Doué, se le acabó la cancha, el balón se perdió por la línea final. Es un saque de arco en favor de la selección de Marruecos. 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
1: ¿Cuánto se conocen estos dos jugadores, no?
4: Qué buenas son las camisetas, se tiraron las dos, ninguna se rompió, ¿no?
7: ¿Quién agarraba a quién, Javier?
5: La reiteración, ¿no? Agarraron los dos al mismo tiempo, lo estaba picando eso.
0: ¡Dembélé en el área! ¡Dembélé recortó! ¡Se cayó Dembélé! ¡Perdió la pelota! Un recorte más allí por parte de Ousmane Dembélé. La recupera el Ainaoui. Arranca Marruecos. Se agregaron cinco, ya estamos en el cuarto minuto del añadido de esta primera parte. 0 Francia, 0 Marruecos. Por la red del Mundial, fútbol de primera con los cuartos de final de la Copa del Mundo. Primer partido de los cuartos de final, buscamos al primer semifinalista. La pelota por parte de Hakimi, cambiando para Brahim Díaz. 0-0 el partido, Mbappé tuvo un penal y lo tapó el arquero Yassine Bono. Y ha sacado otras dos pelotas Yassine Bono en esta primera parte. No hay ni un solo disparo de Marruecos en la primera mitad. El balón de Brahim Díaz sobre el costado derecho de la cancha, entregando para Bilal el Canús. La tiene el Canús, tiene la pelota Marruecos. El Canús cambia para Hakimi, con la marca de Lucas Digne. Hakimi, en corto para Brahim Díaz. La aguanta Brahim, sigue Brahim, le quiere pegar a puerta, corta la pelota aquí por parte de Rabiot, que dice el principal que hubo una mano acá por parte de Rabiot. Hay tiro libre para Marruecos en el último minuto de la primera mitad. Falta de Rabiot, pelota parada, Mauro Silva, para la selección de Marruecos.
3: Sí, un centro de Brahim, que bate el balón para la mano de Rabiot. La falta está bien marcada y una jugada de peligro ahí en este final de partido para la selección de Marruecos.
1: Poco para que hubiese sido penal, por poco.
4: Estaba fuera. Metrito.
1: Sí, estaba. Yo creo que estaba hasta más cerca, pero bueno, por fin una jugada que intentó obtener la pelota.
4: Y mira si viene.
1: Sí, todo es posible.
3: Sería un premio, ¿no? Tremendo ahí este momento, ¿no?
1: Para... premio o un castigo.
0: Tiro libre para la selección de Marruecos. Acomodó la pelota Hakimi, también está para pegarle Brahim, dos en la barrera. Dembélé y Olise. Tiro libre para Marruecos. Se va a acabar la primera mitad. Cobra Hakimi. Uy, no. Le pegó muy mal Hakimi, completamente desviado frente al arco defendido por Mike Maignan. Saque de meta en favor de la selección de Francia en este final del primer tiempo. Le ha pegado dos veces muy mal a la pelota hoy Hakimi, ¿eh?
4: Y un poco lo que dije recién, no está en el partido, está impreciso, está dubitativo. La imagen que nos mintió poniéndose en la posición de 8, después no le hizo más, no desbordó.
0: Cuando en este momento Facundo Tello, el principal argentino de este partido en Boston, en Foxboro, en el estadio de Boston, nos indica que ha terminado la primera mitad. 0 Francia, 0 Marruecos. Mbappé tuvo un penal para Francia que se lo tapó el arquero Yassine Bono. Vamos a la pausa, ya venimos con el medio tiempo. Verizon 0-0 Francia Marruecos por la radio del Mundial. 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
18: 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Terminó la primera mitad, Jorge Burruchaga, Burru. Lo aguantó Marruecos. Mbappé tuvo penal, lo tapó ya sin bono. Ni un solo disparo. Bueno, el de Hakimi que fue desviado, ¿no? En el último tiro libre al final de la primera mitad, pero poco de Marruecos en el primer tiempo.
19: Iba a tratar de pelear un poco más el partido. Llega un cuarto final nuevamente, estuvo en semifinal, el mismo contra este rival. Pero esto duró 5 minutos, los primeros 5 minutos del partido, que hizo un ida y vuelta después a partir de las pérdidas de pelota de salida del área suya, la presión que podía ejercer Francia con su delantero y mediocampista, la rotación de Francia que lo complicaba. Se fue quedando un poco, se abroqueló, dejó jugar el partido largo, que yo creo que es lo que esperan ellos, el partido largo, el partido de un gol, ¿no? Que imagino yo como entrenador que habrán pensado ellos, sobre todo a niveles de jugadores como Hakimi, su delantero Talbi, Xhanou, el número 23, que está más defendiendo que atacando, ¿no? Entonces el desgaste que están haciendo es bastante pronunciado, y Francia en eso yo creo que hizo lo que viene haciendo, teniendo la pelota, buscando opciones, probó de media distancia, probó con los córneres, probó con la acción individual, y el colmo para Francia fue el penal que se le dio a la misma Francia, y Mbappé desgraciadamente lo tira mal, muy mal pateado, y están en un 0-0 que va a ser duro para Francia destrabarlo, porque yo estoy seguro que Marruecos, si bien va a tratar de ajustar un poquito las líneas, no perder pelota y poder contragolpear más allá de un juego detenido que pueda tener, se va a seguir manteniendo en esta postura, y va a ser Francia que como lógica es el candidato, es el obligado, y con la jerarquía que tiene, el que tiene que ir a buscar como lo hizo el partido, pero también poniéndole un poquito más de intensidad y de no errar tanto como erró hasta ahora.
18: ¿Podrá Mauro Silva aguantar Marruecos este este partido como lo hizo en la primera mitad?
3: Jesús, a mí es que Marrocos le veo demasiado atrás y dando muchas facilidades a Francia. Entonces para mí es difícil. Si presiona un poquito más arriba, tiene más posibilidades cuando recupera el balón, salir a la contra, porque querer ganar y pasar una eliminatoria sin disparo ninguna puerta en 45 minutos no es hacer un buen partido, ¿no? Entonces Marrocos para mí tiene que cambiar la actitud. Para mí nota mucho la ausencia de Saibari, el delantero que seleccionó en el partido anterior, ahí que pelea mucho ahí arriba. Marrocos para mí no hace un buen partido, y defendiendo tan atrás, para mí es complejo aguantar tantos minutos con la selección contra Francia. A ver si Marrocos cambia un poquito, adelanta un poco más sus líneas, así para mí tiene más posibilidades.
18: Lo seguimos analizando en el medio tiempo a Verizon en el equipo mundialista de fútbol de primera, la radio del mundial.
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4: Seguimos en el medio tiempo. 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Yo Serna, cero Francia, cero Marruecos, dominio absoluto de Francia en la primera mitad, pero no hay goles.
5: Es cierto, ¿no? Dominio absoluto, se ha jugado al ritmo que Francia ha querido, las transiciones, los ataques. Yo creo que Marruecos está jugando con fuego. En cualquier momento se quema porque han perdido pelotas en salida que terminan siendo muy peligrosas. Pero Francia tiene que dar un poquito más. Yo creo que Francia tiene que acelerar un poquito más, cambiar más de ritmo, presionar un poquito más arriba. Porque en una de esas, como es el fútbol, Marruecos se encuentra con una jugada, te mete un gol y ahí se complica para Francia. Entonces, yo creo que ha hecho todo para ir ganando, sí, pero tiene que definirlo.
4: Lo seguimos con el equipo mundialista de fútbol de primera en el medio tiempo. Verizon, cero Francia, cero Marruecos.
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4: Regresamos al Medio Tiempo. 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Javier Castrilli, Facundo Tello. Bien, ¿no?
5: Bien. Mira, el comportamiento de los jugadores también acompañó, pero si él no hubiera acertado, no hubiera tenido una claridad en la lectura de las faltas, obviamente que se le hubiera complicado. Está muy sensible el ambiente. Veíamos a Dejan hablando con el quinto árbitro, ¿no? Es decir, Cristian Navarro, porque él le pedía una tarjeta amarilla en la falta que dio lugar al penal, que no corresponde, obviamente, cortar un avance prometedor cuando se sanciona el penal, queda fuera la amarilla. Pero bueno, nada, los jugadores poco a poco le fueron creyendo, pero no perdamos de vista que estamos sentados todos sobre una bomba que hay que desactivar. Todavía no se pudo desactivar, porque se va a desactivar cuando termine el partido.
4: Entonces, no, todavía tenemos tiempo, Javier.
5: Claro, cantemos victoria, porque hasta el momento el muchacho viene bien, el diablo tampoco metió la cola, el penal fue claro, menos mal, se hizo el chequeo del VAR y no se descubrió nada, no hay ninguna brujería, nada, hubo, viste, un pisatón, nada. Entonces,
4: no hay ningún fantasma por ahí.
5: Por el momento no hubo nada, así que menos mal, toquemos madera.
4: Nos preparamos para los segundos 45 minutos de este partido de los cuartos de final, primero de la fase de los cuartos de final. Buscamos al primer semifinalista del Mundial, será por tercera vez Francia consecutiva, será por segunda vez Marruecos también consecutiva en esta Copa del Mundo del 26. No parece haber cambios por parte de Francia para la segunda parte, ya Francia está en el terreno de juego. Marruecos ahora es que está llegando para la segunda mitad. Están multados los de Marruecos.
5: Acá te manifiesta el partido que quiere jugar Marruecos, el más lento posible, el más pausado, en llegar tarde al segundo tiempo.
6: Ya desde ahí es un indicativo.
5: Claro, sí, seguro. ¿Qué? 32 grados está haciendo en Boston.
6: Un buen mensaje, ¿no? Un mensaje.
4: Y no hay amenaza.
5: Es lógico, cada uno juega como puede, como quiere, y defiende y hace goles de la misma manera. Pero bueno, acá lo obligado, obviamente, son los candidatos. Sí,
4: sí. Y la candidata es Francia.
5: Sin duda.
4: Que manejó la pelota, que tuvo las oportunidades, pero Bono sacó dos pelotas.
5: Y sobre
4: tapó
5: todo
4: el penal, le tapó el balón también a Duela, a Upamecano, la que pegó en el palo Diñe. Son cuatro situaciones, dicho, que tuvo Francia en la primera parte.
6: Sí, ha tenido claras tres, cuatro. Muy claras.
4: Y
6: Marruecos no ha pasado la mitad de la cancha.
4: Nos preparamos para el segundo tiempo, cuenta regresiva para la segunda mitad en Boston. Arrancan los segundos 45 minutos de este partido correspondiente de los cuartos de final del Mundial. Sacó la pelota Francia Costalo para presionar en la salida de Marruecos. Sacó de lado allí la pelota el conjunto de Marruecos por parte de Salah Eddine. Dejaba para Marraoui. Está al fondo ahora para su arquero Yassine Bono. Comenzando el segundo tiempo por fútbol de primera radio del Mundial. Ahora Bono tiene que enviar la pelota al costado. Presionado allí ante

0: la llegada de los atacantes de Francia. Saque de costado para el conjunto de Didier Deschamps, que llega a 25 partidos dirigidos en la historia de la Copa del Mundo. Se empata con el alemán Helmut Schopp. Ya Deschamps es el mayor ganador en la historia de los mundiales, con 19 victorias en la historia en los mundiales para Didier Deschamps. Hoy buscaría su triunfo número 20, pero hasta el momento el partido está con empate a cero. Chicho, arrancando la segunda mitad, 0 Francia, 0 Marruecos.
1: Sí, de nuevo clara la intención de Francia, querer presionar arriba, y Marruecos, que no arranca bien porque ya regala la primera pelota a su arquero. Esperemos que mejore el ritmo, sobre todo de ambas selecciones, para ver un mejor segundo tiempo.
0: Que mejore el ritmo en este caso de Marruecos, ¿no?
1: Y de Francia, porque Francia también a veces camina mucho, mueve bien la pelota y se juega al ritmo de Francia, pero yo creo que a veces necesita acelerar un poco más.
0: El balón de Dayot Upamecano va cambiando para Koundé por el centro. Avanza aquí Manu Koné, dejó la pelota ahora pegado al costado para Ousmane Dembélé, este para Michael Olise. Olise por el centro, dejó el balón ahora para que lo tenga en la salida con William Saliba, por el centro para Michael Olise. 0-0 el partido, arrancando la segunda mitad. Nuevamente para Manu Koné. Koné levantó la mirada, tocó en corto al costado para Jules Koundé. Koundé retrocede la pelota ahora para que la aguante sobre el costado. Acá Ousmane Dembélé entrega mal la pelota, termina sacando el balón desde el fondo el conjunto de Marruecos. Viene la respuesta desde la mitad de la cancha con Unagi, cambiando ahora para el Canús. Oportunidad ahora para que venga con balón dominado y se va por el centro Marruecos. La pelota para Brahim, que está en el área, quiere recortar, a ver qué hace, levanta el centro, pelota al segundo palo, llega el corte de Koundé, termina ganando la pelota ahora Talbi, la tiene Talbi sobre el costado izquierdo del campo. Una mentalidad distinta por lo menos en el arranque del segundo tiempo para Marruecos. Talbi, sigue Talbi, en corto Talbi para Unagi. Unagi que se mete en el área, Unagi que le quiere pegar, va robando la pelota por el centro Alice, pero entrega mal el balón, lo termina ganando nuevamente Brahim. Saca desde atrás Lucas Digne, se va apoyando con Desiré Doué, nuevamente para Lucas Digne. Digne mete balón largo al costado izquierdo de la cancha, corta la pelota de Boadí, va ganando el balón por el centro, nuevamente la pelota de la selección de Marruecos por parte de Hakimi. El balón atrás ahora para que lo aguante la Inawi, va cambiando la pelota por el medio para Unagi, nuevamente el balón por el centro para que tenga Ayub Boadí. Boadí al costado para Hakimi. 0 Francia, 0 Marruecos, segundo tiempo, ya son 3 minutos del segundo periodo por la radio del Mundial Fútbol de Primera, con este primer compromiso de los cuartos de final del Mundial. Mañana estará jugando España contra Bélgica desde Los Ángeles con Sami Sadoknik, Manolo Sol, Daniel Chapela, Mauro Silva y Javier Castrillo, y todo arranca a las 2:30 tiempo del este. El sábado doblete, doble tanda, Noruega contra Inglaterra, 4:30 tiempo del este, arranca todo desde Miami. Luego tiempo del este, Argentina, Suiza, los partidos de los cuartos de final del Mundial por Fútbol de Primera. Koné con el servicio largo al costado izquierdo de la cancha, la oportunidad ahora para Francia, se le va muy larga la pelota acá de Desiré Doué, el balón se perdió por la última línea y tenemos saque de meta en favor de Marruecos.
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0: Sale tocando en corto desde el fondo el conjunto de Marruecos por parte de Dios. Metía balón largo en la mitad de la cancha, robó la pelota ahora Rabiot, la oportunidad ahora por el medio para tocar aquí por parte de Olise para Rabiot, no pudo cortar el balón ahora Manu Koné. La respuesta ahora por parte de Marruecos, Unagi que mete servicio largo al costado izquierdo de la cancha, ponen a correr ahora sobre la banda izquierda, pero no va a llegar esta pelota sobre el costado izquierdo. Talbi, se le acabó la cancha, es lateral burro en favor de la selección de Francia.
3: Sí, Marruecos arrancó como el primer tiempo, ¿no? Tratando de salir, de atacar, tuvo el mejor contragolpe para ellos, lo malograron, ¿no? Una salida que también termina mal. Hay que ver si se mantiene esta actitud Marruecos de poder rivalizar un poquito más a partir de tener ellos la pelota y encontrar a Francia mal parado. Y Francia, lo que decía Chicho, yo digo que le tiene que agregar a su juego, porque si no, no va a desbloquear este partido. Rebeldía, ritmo, correr, como uno dice, correr de más, pero correr para, a favor del portador, para que pueda meter ese buen pase, porque hasta ahora el Olise mete un pase, pero es uno el que le da la opción. Tiene que tener varias opciones el portador de pelota para cometer un error la defensa o ellos el acierto para abrir este partido, que se va a tornar cada vez más cerrado.
4: Oh, bueno, pero vi viste quando o Marrocos acelera um pouquinho e saiu com velocidade, como encontrou espaço já na defesa de França? Eu é o que echo de menos nesse partido, essa saída rápida de Marrocos.
0: 0 França, 0 Marrocos, segundo tempo, 5 minutos del segundo período, por la red del Mundial Fútbol de Primera en este primer partido de los cuartos de final de la Copa del Mundo. Sobre el costado va recibiendo Olise, Olise atrás para Dayot Upamecano, Upamecano para Manu Koné, la tiene Manu Koné por el centro, avanza con la pelota, está en el círculo central, a ver qué hace Manu Koné, sigue Manu Koné, avanza con la pelota Manu Koné, va a perder el balón, lo termina ganando bien Bilal El Canús, se apoyaban atrás ahora para que la tenga El Ainawi, en corto dejó el balón ahora por el centro para que venga el tiro atrás por parte de Saladin, para que la maneje el arquero Yacin Bono, va sacando en corto Bono para Issa Diop, Issa Diop que toca al costado para que tenga la pelota Hakimi. 0 Francia, 0 Marruecos en la segunda parte, tocaba Unagi buscando nuevamente la devolución para Hakimi, mete la pierna en la mitad de la cancha, acá Manu Koné, no hubo falta, robó la pelota Marruecos y viene buscando la oportunidad ahora por el centro Brahim Díaz, abriendo la cancha sobre la izquierda para Bilal El Canús, va El Canús e entregó la pelota El Canús, la pelota ahora para que la tenga Hakimi con Talbi, nuevamente buscando a Hakimi, llega el cierre en defensa acá por parte de Dayot Upamecano, la pelota se va por la línea final, 0 para Francia, 0 Marruecos por la red del Mundial Fútbol de Primera. Comenta Jorge Burruchaga, Burro.
3: Sí, dejó pasarla como si fuera un saque de arco, pero fue córner, Upamecano se equivocó, y ese puede ser el error de Francia, ¿no? Que se apodere la equivocación, el no seguir las dudas, porque hay síntomas que como volvieron estas jugadas, viste, que venían al trotecito.
1: Y Burro, cuando tienen sus volantes, tienen la pelota, ninguno de los hombres de ataque ni se mueven ni se desmarcan.
0: Y lo que tiene el tiro de esquina de Forbe, y con los ocho están capaces, como tú, se cobra la falta. El tiro de esquina sobre el costado izquierdo del campo, y tiene la pelota Hakimi, entregando para Unagi. Unagi, Acedín Unagi, sigue Unagi, aguanta la pelota Unagi, no encuentra quien pasar el balón, sigue Unagi, Acedín Unagi, mete la pelota en el área, va sacando primero allí la pelota del conjunto de Francia por intermedio de Mbaqué, colaboraba en defensa, ganaba la pelota desde la mitad de la cancha, El Canús la metía larga por la línea final, saque de meta para Francia.
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0: Jules Koundé se apoya con Dembélé, Dembélé para Koundé, se cambió los bodines, por cierto, Dembélé para la segunda mitad por parte de la selección de Francia en este partido frente al conjunto de Marruecos, cuartos de final del Mundial, 0-0 el partido, aquí va por el centro de Sidé Doué, tocaron la pelota ahora para Manu Koné, Manu Koné dejó el balón ahora para Koundé, Koundé abriendo la cancha para Ousmane Dembélé, va Dembélé en diagonal con la pelota, sigue Dembélé, enfrenta la marca allí por parte de Saladin, Dembélé la mete por el centro, Dembélé, oportunidad ahora para levantar la pelota para Olise, acá por parte de Sidé Doué que no pudo pasar bien la pelota, el corte por intermedio de Talbi y arranca ahora con la pelota Marruecos, el servicio es largo hacia el costado izquierdo de la cancha, arranca acá con la pelota Talbi, sigue Yacine Talbi, enfrenta la marca de Upamecano, le roba la pelota y es lateral Chicho en favor de la selección de Marruecos.
1: Y empieza a tener dificultades Francia porque no encuentra cómo penetrar esa defensa, pero también se regala y Marruecos empieza a tener espacio para contraatacar.
3: Porque Francia te pone 8 jugadores en posición de ataque, entonces después para la pérdida y la salida rápida de Marruecos es beneficioso y es lo que está haciendo ahora, animándose a esa pérdida de ganar lejos del arco pero insinuando algo.
0: Va a sacar de lado Saladin por parte del conjunto de Marruecos, cuadro del norte de África que busca su segunda semifinal consecutiva en un mundial, la pelota por parte de Ayub Bouadi para Issa Diop, va cambiando para Mahraoui, Mahraoui por el centro para Ayub Bouadi, Bouadi la cuenta por el centro, Bouadi toca al costado para Saladin, Edin con el balón, tocando en corto para Talbi, Talbi por el centro tratando de tocar allí la pelota para El Canús, va a perder la pelota acá Marruecos porque hubo falta contra Olise, tiro libre en la mitad de la cancha, Mauro Silva para Francia.
4: Sí, el partido tiene un ritmo lento, pero ahora Marruecos, pelo menos para mí, quando recupera a pelota, está saliendo com mais velocidade. Isto pode generar peligro para a seleção de França, que não é capaz de encontrar espaço em la defesa de Marruecos, diferente de lo que passava na primeira parte.
0: Pierde la pelota Manu Koné, pero la vuelve a ganar. Dejó en corto ahora para Kylian Mbappé. Va Mbappé por el centro, sigue Mbappé. Cambia para Désiré Doué. Entrando al área, Doué le pegó al arco. A las manos ahora del arquero Yacine Bono. Primer aviso de Francia en la segunda mitad. Pero las manos del arquero Yacine Bono, Chicho.
1: Sí, pero eso es Francia. Francia aparentemente lo ve uno lento, que no tiene demarcación. Pero una vez que tienen posibilidades, también aprovechan media distancia.
0: 10 minutos, Burro, 0-0.
3: Sí, partido parejito, lo emparejó Marruecos, que era lo que pedíamos un poco en el entretiempo, y Francia se le está llenando de dudas algunas resoluciones que si no acelera un poco más le va a costar mucho.
0: Dembélé, dejada para Olise. Olise por el centro para Dayot Upamecano. William Saliba. Tocaba la pelota sobre la izquierda. Kylian Mbappé buscó a Lucas Digne. Pegado a la banda izquierda va a decir Edué. Por el centro William Saliba. Entregando para Michael Olise. Gira Olise. Arranca Olise. Olise. Olise. Olise. Olise le pega al arco ahora. Mbappé le pegó mal por encima de la puerta. Que defiende Yacine Bono. Apareció Michael Olise por el centro, fue dejando rivales, pero a última hora el tiro complicado acá por parte de Kylian Mbappé. La pelota por encima, además estaba en posesión allí irregular por parte de Kylian Mbappé, Mauro.
4: Sí, una gran jugada, una más de Olise en este Mundial. Una asistencia en Mbappé que estaba fuera de juego, pero demuestra la capacidad y el talento de Olise para fabricar las jugadas de gol.
1: Es que eso es lo que tiene que hacer.
0: Mira qué bien la metió Dembélé al medio y arranca ahora por el centro Francia. La oportunidad ahora para que venga Mbappé de entrada del área, sigue, encuentra espacio, gira, le van a quitar la pelota, tiene que ir atrás. El balón lo tiene ahora Lucas Digne, y entregando ahora para Rabiot, la aguanta Rabiot. 0-0 el partido, oportunidad para Francia ahora sobre la banda izquierda, la marca de Hakimi sobre Kylian Mbappé. Mbappé con la pelota también, lo marca Brahim Díaz. Hakimi empujando allí a Kylian Mbappé, la pelota para Lucas Digne. Digne nuevamente para Kylian Mbappé, que arrastra la marca, sector izquierdo del campo, minuto 12 de la segunda mitad. El partido está 0-0, no hay goles en Boston. Por el centro, tiene la pelota de Cire Duel, la deja pasar para Nocone para que la tenga Dayot Upamecano. Hasta ahora, donde sube Dayot Upamecano, por el centro de Dembélé, dejó la pelota para Olise. Olise, la aguanta Olise, sigue Michael Olise, lo marca Yu Buadi. Buadi, atrás Marruecos esperando, la tiene nuevamente Upamecano, cambió para Manu Cone por el centro, entregó para William Saliba, la aguanta Saliba por el medio, va nuevamente con la pelota de Cire Duel, sigue Duel, buscando Mbappé en el área, Mbappé con la pelota, llega hasta el fondo, quiere meter el centro, pelota muy larga, se pierde por la línea final, falta precisión ahora en Francia en el ataque, minuto 13 del segundo tiempo, 0 Francia, 0 Marruecos.
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0: Este se puede decir, Burro, que ha sido el partido más flojito de Mbappé en el Mundial, ¿no?
3: Y tiene que ver el penal, ¿no? Como decíamos los días de Lionel Messi, cuando erró se desmoralizó un poco, y yo lo veo a Mbappé en su resolución individual y que siempre acierta, le está errando el centro que tira ahora, no se saca uno de encima, hasta que por ahí te hace un milagro, ¿no? Como Messi el otro día.
0: Todavía pareciera estar acusando el golpe, Mauro, de lo que fue para el penal fallado,
4: sí,
0: ¿no?
4: Sí, todavía está con el penal en la cabeza. Los delanteros, los que meten goles ahí cuando fallan, sufren mucho, ¿no? Tienen que meter otro gol para recuperar la confianza.
6: Dembélé tenía lo tiene cambiado, ¿no? Lo tenía al revés, porque no.
0: ¿Lo acierta otra
6: también?
1: Sí, pero esta clase de jugadores, es cierto que uno quiere verlos mucho más activos durante mucho más tiempo, pero cuando uno menos piense en un suspiro,
0: te marca la diferencia.
1: Cualquiera de ellos te puede hacer la diferencia.
0: Atrás, Dayot Upamecano, va dejando la pelota al fondo para Mike Mañán. Segunda mitad, minuto 14, 0 Francia, 0 Marruecos. El balón va quedando ahora para que lo maneje Saliba, entregando solo a la izquierda para que lo tenga Lucas Digne. La aguanta Lucas Digne. Segunda mitad en Boston, en el estadio de Boston, estadio con capacidad para más de 64.000 personas. Hoy con el arbitraje del argentino Facundo Tello, que está en su tercer partido de esta Copa del Mundo. Dirigió 3 en la Copa del Mundo de Qatar. Manu Koné por el medio, tocaba la pelota bien al costado para que aguante el balón ahora de Cire Due. Avanza Due, va dejando para Lucas Digne, va Digne, sigue Digne, ataca Francia. 0-0 el partido, nuevamente Digne para Due, se le fue larga la pelota, la pierde Marruecos, la gana nuevamente de Cire Due, mete la pierna y recupera Rabiot, el balón nuevamente para Lucas Digne, levantan el centro, pelota en el área, Marraoui para rechazar la pelota. Pelea el balón nuevamente Rabiot, la va aguantando acá de Cire Due, dejó la pelota ahora para Kylian Mbappé, que le pega al arco, lo metió, balón adentro, gol.

0: Francia. Golazo de Kylian Mbappé al minuto 15 del segundo tiempo. Su octavo gol en el Mundial. Se iguala con Messi en el liderato de goles de la Copa del Mundo. Su número 20 en Mundiales para Kylian Mbappé en 20 partidos en la Copa del Mundo. Se pone a ganar Francia. Ahora sí responde Kylian Mbappé. Después de fallar el penal, no falla esta con el tiro al palo izquierdo de Bono. Levanta el fondo de las redes y ahora en la segunda mitad. En el segundo tiempo, Francia 1, Marruecos 0. El gol es de Kylian Mbappé. Menos mal que era un partido flojito, burro, que de hecho.
1: Viste. Jesús, lo llamaste.
2: Lo hice a propósito.
0: Cállate, relator.
1: Y responde inmediatamente.
0: Grosero.
2: No, terrible, terrible. Pero aparte viene de un rebote defectuoso de una pelota que gana.
0: Tenía dos jugadores donde jugaba, ¿no?
2: Claro, medio raro la jugada.
1: No sé si están los jugadores de Marruecos están reclamando en una previa que hubo alguna mano, Javier.
3: Yo no vi absolutamente nada. Eso es lo que me llama la atención.
0: Gol para Francia.
3: Está explicando el VAR.
0: Confirma el gol. Mauro Silva, que dice este golazo de Mbappé.
4: Sí, un golazo impresionante. Dizíamos, ¿no?, que estaba con el penalti en la cabeza, pero ya lo sacó y metió un gran gol. Pero Chicho lo dijo, ¿no? Marruecos para mí jugaba un poquito con fuego, porque claro, es que es mucho tiempo para defender, 90 minutos, la prórroga, tiene que por lo menos intentar la contra, hacer daño a un equipo como Francia. Si intenta el alargue del partido, la prórroga es muy difícil, ¿no? Entonces,
2: por eso no intentaban, pues sabían que en la primera de cambio les digo, y no está para la boca todo. Pero bueno, un golazo, pero quiero ver el pase que le da Due, si le pega a Due de una salida que quiere hacer Marruecos, y le pega a Due y le viene Mbappé, ¿no? Medio bueno, raro.
1: Como de algún rebote le termina quedando ahora. ¿Dónde la pone?
2: En la imagen de acá arriba que vemos de espalda está arriba.
1: Impresionante.
4: No, y Bon es buen portero, pero ahí no llega.
2: Y salió.
0: Imposible. Hay par de movimientos, ¿no, compañeros? En el equipo de Mohamed Ounahi, se fue Ayub Wadi, se fue Bilal Canus, ingresa Rahimi, que pensábamos iba a ser hoy el delantero titular, el centro delantero del equipo de Marruecos. Mbappé está tirado en la grama en este momento del estadio, no se ha levantado Kylian Mbappé, el partido no lo detienen. Y el otro que ingresó al juego es Sofian Amrabat. Los cambios en la selección de Marruecos para el segundo tiempo, ya se levanta Mbappé, así que ingresaron a la cancha Sofian Amrabat con la número 4 y también ingresó con la número 9 Rahimi. Los movimientos en el equipo del técnico Mohamed Ouahabi en el equipo de Marruecos para la segunda parte, burro, minuto 18, ya lo gana Francia 1-0.
2: Y lo que más le costaba, ¿no?, hacer el gol después de 3 o 4 situaciones en el primer tiempo, y lo que uno a veces se espera, comentando acá como es jugador y es entrenador, de la pasividad que tenía Francia de seguir al mismo ritmo, ¿no?, que me ponía nervioso, pero bueno, estos jugadores y este caudal de jugadores que tiene Francia son así.
0: Y aquí se escapaba burro Mbappé por el costado izquierdo de la cancha, lo derriba Issa Diop, se gana la tarjeta amarilla clarísima, ¿no, Javier?
3: Absolutamente clara, ahí muy violenta, ¿no?, fronteriza con la roja, te diría, porque fue directamente a voltear a Mbappé.
0: Y de avanzar Marruecos en este partido a la siguiente ronda, a las semifinales, se perdería el partido Issa Diop.
1: Sí, segunda amonestación para él, perdería el siguiente de pasar, ¿no, Jesús? De llegar a pasar.
0: Sí, por eso, de llegar a pasar. Bueno, el partido no ha terminado, Chicho.
1: No ha terminado.
0: Lo gana Francia, sí. 1-0, gol de Mbappé. Y Arregui arranca con la pelota Olise. Va Michael Olise, dejando el balón para Rabiot. 1-0 gana Francia. Fueron al costado izquierdo del campo. Aquí avanza con la pelota nuevamente Kylian Mbappé. Buscaron a Rabiot, que va a llegar hasta el fondo. La mete por el medio. Corta la pelota Issa Diop. Le envía al costado Mauro Silva. Minuto 19. Ya gana Francia 1-0.
4: Sí, ahora va a obligar Marruecos a cambiar el planteamiento. Va a tener que arriesgar. Hacer lo que no hizo todo el partido, ¿no? Arriesgar más, adelantar las líneas e intentar empatar. No le queda más, porque si no se va para coger las maletas y se va para casa.
0: Burro, Mbappé tiene 20 partidos en los mundiales. 20 goles.
2: Increíble, no. Tiene para jugar dos mundiales más.
1: Diría 1-2 fácil.
2: Tiene 27, ¿no? Sí. Un poquito más.
1: No, tiene 27.
0: ¿27?
2: ¿Nada más?
1: Nada.
2: Sí, nada más. Es muy chiquito.
1: Casi que.
2: Es para jugar 3 mundiales, tío. 30, 33, 36. Está jugando Leo con 39, 40 años jugando todo. Tiene 3 mundiales más este pibe.
4: Sí, se está en la disciplina de Leo.
0: Sí, esa es la otra. Aquí viene Olise, recibió de Upamecano, Michael Olise, por el centro Olise, Francia con la pelota, la tiene Olise, dejó para Manu Koné, Manu Koné, dejó para Koundé, Jules Koundé, ataca Francia, gana 1-0, Manu Koné con el balón, aguanta Manu Koné, gira Manu Koné, retrocede la pelota para Michael Olise, Olise con lujo, se quiso avivar acá, Olise tocaba la pelota a un costado de lujo, pero le roba la pelota acá a Rahimi, la termina perdiendo al costado acá a Rahimi, y es lateral Chicho en favor de la selección de Francia.
1: Sí, apareció lo que veníamos pidiendo, que estos hombres que juegan a otro deporte, que lo hacen de otra manera, pues en estos momentos aparezcan, y Francia tiene muchos de esos, y es difícil controlarlos a todos en un mismo partido.
0: 8 goles en el Mundial para Kylian Mbappé, se empata con Messi en este momento. Por el centro va Dembélé, Dembélé, Dembélé, Dembélé.

0: potencia humana de Pelé con su quinto gol del Mundial. La agarró por el medio, avanzó, levantó la vista, la colocó a la base del palo izquierdo de Yacine Bono. Le manda al fondo de las redes y ahora, en el minuto 21 de la segunda mitad, Francia se pone a ganar a Marruecos 2-0 con el quinto gol en el Mundial para Ousmane Dembélé. Y ahora, Burro.
1: Y aparecieron los cuatro fantásticos, ¿no? Aparecieron con el primer gol de Mbappé y a dónde las mete, ¿no? Yo nunca definí así de afuera, jamás.
2: Yo nunca,
3: claro que sí.
4: Claro que llegamos de chicho ahí.
1: Ahora, la cantidad de goles, lo último, la cantidad de goles que hay con esta definición es terrible en este Mundial.
2: Sí, pero ¿cómo Mbappé hace un intento de una diagonal para que la defensa se vaya con él y le genere el espacio? Con un Dembélé que puede definir con derecho o con izquierda.
3: Eso es pecado mortal, Chicho, no darle espacio a una figura como Dembélé, ¿no?
2: Claro, pero si no le dan el espacio, se la sirve a Mbappé. Entonces, queda uno como defensor maniatado.
3: Mauro Silva.
5: Bueno, tiene mucha fuerza ofensiva a Francia, ¿no? Pero yo echo en menos una actitud. Yo el Marruecos que he visto siempre no es ese Marruecos de verdad, ¿no? Yo espero un equipo más aguerrido, de más lucha, y no es el Marruecos que veo hoy.
0: Estamos en fútbol de primera y les presentamos el marcador del partido. El marcador del partido. Marruecos 2-0.
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0: Y llegó el momento de la pausa, hidratación, a ver si esto cambia la dinámica del partido para Marruecos. Lo gana Francia 2-0 Marruecos. Estamos en la pausa de hidratación.
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0: Javier Castrilli, con el juego 2-0 se le facilita el trabajo a Facundo Tello.
8: Absolutamente. Al final de Dembélé se puso los botines como correspondía.
2: Vos lo pediste, Javier. Vos lo pediste.
0: ¿Dembélé o Mbappé?
8: Dembélé tenía botines.
5: Ahora lo puso.
8: Bien, bárbaro. El momento bárbaro, la verdad. Incluso cuando hace el gol Francia había un reclamo de que había pegado la rosado la pelota en una mano. Afortunadamente no pasó nada. Y todo va por los carriles normales, gracias a Dios.
0: Pero el partido está 2-0, no ha terminado.
8: Después vamos a hablar cómo fue posible de que Tello fuera construyendo este nivel de credibilidad en los jugadores, ¿no? Que están aceptando.
0: Va a reanudarse el partido acá por la red del Mundial Fútbol de Primera. Lo gana Francia ya 2-0. Jorge Burruchaga Burru. Marcó Kylian Mbappé, su gol número 20 en los mundiales, el quinto en este mundial para Ousmane Dembélé. Francia encaminándose a su tercera semifinal consecutiva de una Copa del Mundo, pero queda todavía un cuarto por delante.
1: Sí, queda tiempo. Para mí el partido está definido, algún gol más de...
0: ¿Ya está definido, Burro?
1: Para mí sí.
0: ¿Sí?
1: Está definido, algún gol más de Francia. Pero yo lo que le veo a esta selección, lo dije en el primer o segundo partido, lo veo hambrienta, lo veo una selección que corre, que mete, que no se queda en no colaborar unos y otros. La veo decidida a lo que vino, ¿no? Decidida a llegar a la final, y lo dije en algún momento, en búsqueda de una revancha con Argentina que se puede dar. La veo hambrienta, no es común en los franceses este comportamiento que tienen. ¿Cómo cantan?
3: Quedaron dolidos del 22.
1: Claro, claro, sí que quedaron dolidos.
2: Burro, y sobre todo que juegan al ritmo que siempre quieren. Si ellos quieren jugar lento, lo hacen lento y generan peligro.
1: Que tiene toda la variante.
2: Si quieren velocidad, lo hacen con velocidad y generan peligro. Sí. Si se te está cerrando, tiene pelota parada y genera peligro. Entonces, una selección demasiado completa.
3: Y hay cambio en Francia ahora. Se va del partido un volante central que realizó tremendo trabajo hoy, Manu Koné. El ingreso de Warren Zaïre-Emery para lo que resta de partido en esta segunda mitad, en el minuto 26. Lo gana Francia a Marruecos 2-0 en este segundo tiempo por la red del Mundial Fútbol de Primera, con los cambios. El primer cambio que realiza en el partido el técnico Didier Deschamps en esta segunda parte. Zaïre-Emery trata de escaparse por la banda derecha, presionaba allí en la mitad del campo, recupera a Sofiane Amrabat. Amrabat le va a robar la pelota, presión ahora por parte de Zaïre-Emery, al fondo va sacando Yacine Bono, dejando la pelota para Hakimi. Arrancaba Hakimi, bien, Hakimi se desmarcó y avanza con la pelota con balón dominado, va a cruzar la mitad de la cancha Hakimi, la aguanta Hakimi, sigue Hakimi, va dejando el balón ahora buscando a Brahim Díaz, va a perder la pelota, termina marcando allí Lucas Digne y enviando ese balón al costado, balón al medio ahora para que la tenga Marruecos de parte de la Inawi, la aguanta la Inawi dejando para Sofiane Amrabat. Amrabat que toca la banda izquierda para que reciba la pelota ahora Talbi, avanza Talbi, lleva un alto balón dominado, levantó la vista, avanza con la pelota, sigue Talbi, se va más al costado izquierdo, aguanta Talbi, toca la pelota ahora para que la reciba Salah Eddin, Eddin por el centro, buscaba Unagi, Unagi nuevamente para Salah Eddin, otra vez para Unagi, Unagi por el medio para Sofiane Amrabat. Se anima ahora Marruecos o lo deja Francia, la pelota en la mitad del campo para que aguante la pelota el cuadro marroquí, para que la tenga sobre el costado Hakimi, retrocede en el balón para Issa Diop, la aguanta Issa Diop, dejó la pelota para que la tenga otra vez Sofiane Amrabat, va Amrabat, sigue Amrabat, la pelota por el medio para Brahim Díaz. Lo gana Francia 2-0 con los goles de Kylian Mbappé y de Ousmane Dembélé, 1 al 60, otro al 66. Después de fallar un penal en la primera parte para Kylian Mbappé, nuevamente va Talbi, levanta el centro Talbi, Upamecano sacaba la pelota, despejó Upamecano y de milagro entró, fue un gol de Upamecano. Se salva Francia, mal despeje de Dayot Upamecano y el balón se fue por arriba del arco que defiende Maimañán. Imagínate, Chicho, un autogol acá de Upamecano.
2: No, es que habíamos hablado de la definición de Mbappé y de Dembélé. Acá Upamecano casi define de la misma forma.
5: Se animó Upamecano, ¿eh?
3: Es un tiro de esquina de forma y que los hechos tan capaces como tú para Marruecos.
1: Pensé que yo solo pateaba eso. Hubiera sido una gran ayuda para Marruecos, ¿no?
3: Cobra Hakimi el tiro de esquina, balón por arriba, pelota al segundo palo, no hay nadie, va alcanzando la pelota Unagi, se va complicando Unagi y pierde la pelota al costado de ese balón, salió, sí señor, salió y es lateral en favor de Francia. ¿Qué me quiere comentar, Jorge Urruchaga?
1: El poderío de Francia, entra Emery por Koné, tiene a Chouamani afuera, tiene a Cherki afuera, tiene a Barcola afuera, Konaté, tiene a Hernández,
2: es que
1: muchas opciones.
5: Y mantenía el mismo nivel.
2: Cuando uno mira esta selección, todos los 26 futbolistas son de un altísimo nivel. Los 26.
1: Sí, sí, sí.
2: Y el técnico creo que ha hecho también algo importante. Ha movido piezas de los laterales, ya uno de los centrales ha rotado. Rotó en mitad de cancha, donde
1: jugó con Ate, jugó la corona en distintos partidos y no jugaron juntos.
2: Exacto. Y juega un día Barcola, al otro día juega
1: Doué.
2: Lo único que no ha movido es las otras tres piezas.
1: Mbappé,
2: Dembélé y Olise. Esos tres son casi inamovibles. El resto siempre ha tratado de darle minutos en una competencia y eso me parece muy importante porque a la hora de apremiar, de tarjetas, de lesiones, tiene como echar mano.
3: Hay cambio en Marruecos, se fue el partido Brahim Díaz, ingresó Yacine con la 16, también se fue el partido Salah Eddin con la 26 y al campo de juego sacaría el Ouaddi con la número 13. Son los cambios en el técnico Mohamed Ouaddi de la selección de Marruecos para lo que resta del segundo tiempo. Ya media hora de la segunda mitad, como el cano que metía la pelota al costado, la termina perdiendo acá Dembélé, es lateral en favor de Marruecos.
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3: 30 minutos del segundo tiempo por la red del Mundial Fútbol de Primera. Mañana juega España contra Bélgica en Los Ángeles. Relata Sami Sadovnik, Manolo Sol, Daniel Chapela, Mauro Silva va a estar mañana también en la transmisión por Fútbol de Primera y Javier Castrilli también.
2: Seguro,
3: seguro, ¿no?
1: que no lo lleven preso.
5: Si Javier no viene, yo tampoco.
9: El sábado, Noruega-Inglaterra. ¿Qué partido en Miami se va a jugar Noruega-Inglaterra? Y en Kansas City, Argentina contra Suiza. Uno comienza a las 4:30 tiempo del este, el otro a las 8:30 tiempo del este. Todo por Fútbol de Primera, la radio del Mundial. El próximo martes, hasta el momento, Francia frente al ganador de España-Bélgica en Dallas. Y el miércoles, la segunda semifinal. Hubo problemas acá con Mbappé en la mitad de la cancha. Me parece que va a seguir o no.
8: Raro.
9: Partido detenido, no, tiene molestias físicas allí para
2: la hidratación. Lo estaba masajeando y se estaba tocando.
9: Sí, parte no de la, ya se levanta la Mateta.
1: Cintura.
2: De la cintura, sí.
9: Ya se está levantando a calentar allí Jean-Philippe Mateta en la selección de Didier Deschamps. Parece que no va a continuar en el partido Kylian Mbappé para esta segunda parte. Minuto 31. 2 para Francia, 0 para Marruecos. Por la red del Mundial Fútbol de Primera les presentamos el marcador del partido. 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Gana Francia y Marruecos 2-0.
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9: Se va tanto Kylian Mbappé como Désiré Doué en las filas de Deschamps al campo de juego. Barcola y Mateta.
2: Un jugador de otro corte, totalmente diferente a todo lo que tiene en ataque.
9: Clásico centro delantero, ¿no? Jean-Philippe Mateta.
2: Un tanque.
9: Con la número 22. Para lo que resta de partido. Parte de la selección de Francia que está derrotando a Marruecos 2-0 en esta segunda mitad por la radio del Mundial Fútbol de Rivera. Comenta Jorge Burruchaga, Burro.
1: Como el delantero que tenía antes, Girard, ¿verdad? El
2: sí,
1: 9,
2: como Giroud.
1: No, tranquilo para Francia, está introduciendo cambios, guardando los mejores. Y como preveíamos, ¿no? Marruecos no tiene posibilidades, no tiene alternativa, no se quiere comer una goleada, como decimos en el barrio, ¿no? De salir y a lo loco y contragolpe de Francia.
9: Mbappé se va del partido con el gol, aquí robó la pelota por el centro, Francia la tiene Michael Olise, va Olise, sigue Olise, tocan al costado, oportunidad para Francia, viene el centro del costado buscando la entrada de Mateta en el área, saca la pelota ahora, viene allí por parte de la defensa de Marruecos, por parte de Marraoui, va ganando la pelota en la mitad de la cancha, aquí para que aguante la pelota por el centro, en el conjunto de Marruecos, Yacine lo terminan empujando a Yacine, hay falta en la mitad de la cancha, ya cobró la falta en la mitad del campo Ben Rabat, entregando la pelota para que la maneje el Ainaui al costado para que tenga el balón ahora Talvi, avanza Talvi, sigue Talvi, retrocede la pelota Talvi para que la maneje ahora el Ainaui, segundo tiempo 34 minutos, gana Francia 2-0, queda mucho todavía por delante en esta segunda mitad, pero estamos por Fútbol de Primera, la radio del Mundial, mañana juega España, mañana viernes España-Bélgica, desde Los Ángeles, el sábado Noruega-Inglaterra en Miami y Argentina-Suiza en Kansas City, por la radio del Mundial Fútbol de Primera. Ya se nos acaba el Mundial, la pelota por la mitad de la cancha para que la tenga el Ainaui, entregando para Anrabat que toca el costado del campo, aquí avanza con la pelota Hakimi, es importante para Marruecos que puede anotar ahora en el partido, se escapa Hakimi, sigue Hakimi llegando hasta la línea final, quiere levantar el centro, pelota en el área, buscando a Rahimi que no puede, va sacando la pelota Saliba, recuperaba Anrabat, la pelota la va cortando acá en la entrada del área, bien allí por parte de Rabiot, buscando a Digne, viene la respuesta ahora por parte de Francia, que está ganando el partido 2-0, va Barcola por el costado izquierdo del campo, levantó la mirada, avanza con balón dominado de fútbol corto para Michael Olise, Olise que entrega para Barcola que se mete en el área, llega el tercero, Barcola por línea final, metía la pelota para Mateta que no va a llegar y para Dembélé, el balón se perdió por la línea final, tenemos el balón en favor de la selección de Marruecos en esta segunda parte, 35 minutos, Chicho lo gana Francia 2-0.
2: Sí, se juega como Francia quiere, a los ritmos y como a ellos le provoca, pasa la línea del balón, Marruecos, lo que decía Burru, creo que está más esperando el final del partido que intentar ir a hacer la diferencia o achicarla, porque seguro el temor de comerse 4 o 5 goles es fácil.
9: Se cobró el tiro de esquina de Ford, vehículos hechos tan capaces como tú para Francia, controla la pelota en la mitad de la cancha, la aguanta ahora por el centro Upamecano, va dejando la pelota sobre el costado izquierdo para Zay Emery, sobre el costado para Digne que levanta el centro buscando a Mateta que le pega de cabeza la pelota cambia la marca encima de Marraui, termina ganando la pelota Yacine Bono, tiene la pelota ahora Sofía Ganrabat. 35 minutos del segundo tiempo, Mauro Silva, quedan 10, gana Francia 2-0.
5: Sí, Jesús, es que Marruecos no sale. Yo, para mí, un equipo que llega a esta fase de la competición, aunque te metan 7, hay que intentar hacer algo, porque si no es un reconocimiento demasiado a un rival, ¿no?
9: Yo... ¿Es demasiado respeto, Mauro Silva, que tiene Marruecos a Francia, o simplemente no la deja?
5: No, yo creo que había que intentar por lo menos, ¿no? Porque quedar ahí y no luchar, no pelear, no intentar hacer daño a Francia, es que da una imagen muy pobre de una selección que tiene más que de lo que está demostrando hoy, para mí, por lo menos.
2: Y si al final es Francia el que te golea, tiene todas las condiciones para hacerlo.
5: Sí, sí.
2: Tiene todas las condiciones para golearte, entonces sí sería bueno intentar arriesgar.
9: ¿Qué se hace, Burro, como entrenador en un caso así, cuando tienes una selección con tanto poderío como la francesa?
2: Irse para la casa.
1: No, yo lo entiendo, Mauro, pero a veces te sentí inferior. Yo te cuento, siempre contamos nosotros a través de la historia contra Brasil, lo hemos hablado. Sabíamos que nos iban a bombardear por todos lados, pero una chance íbamos a tener y la tuvimos. A veces te sentís inferior, sí, Mauro. Sí, sí. Y el no es no querer, es no poder, no saber cómo.
9: Tienes,
1: ¿no?,
9: toda la buena intención, pero
1: claro,
9: no puede.
1: Pero no puede. O sea, te sentís con un rival que tiene una jerarquía tremenda, tiene llegada por todos lados. Y no es en vano que decimos que es la mejor plantilla del Mundial, que es el gran candidato a ganar este Mundial. Y no es fácil estar ahí adentro pensando.
2: Ha tenido también,
9: y menos viajes, ¿eh? Y menos viajes.
5: Desgaste, sí, es cierto. Sí,
9: ahí hubo falta sobre el Wadi. Sí, va cobrando la falta a Hakimi, la mete en el área. Hakimi, pelota dentro del área de Francia, va sacando la pelota a Koundé. Balón al medio, la pelea de Dembélé. No la alcanza, la ganó primero Owadi. Balón a la mitad de la cancha para que la tenga Mazraoui. Toca ahora para Hakimi, la aguanta Hakimi, va Hakimi. Gana Francia 2-0. Hakimi que le quiere pegar. Hakimi con la pelota, metía la pierna allí Rabiot. Ganó la pelota Unagi, la tiene Unagi. Unagi en el área, hace bien Unagi, pero retrotea una falta anterior. El principal del partido, el señor Facundo Tello contra Unagi. Javier, hay tiro libre para Marruecos.
10: Uno se pregunta por qué no dejó seguir, que estaba la posición de balón todavía la tenía Marruecos, porque otorgar el tiro libre es la mejor ventaja que le puede dar.
2: Y además, después de sancionarla, no sería bueno si cortó tarjeta amarilla.
10: Porque estaba armada la defensa y se corrió hacia el costado. A lo mejor él interpretó de que no podía considerarse dentro del ataque prometedor. Pero
9: va cobrando falta Hakimi, 38 minutos. Gana Francia 2-0. Hakimi es un corto. Balón para Unagi. Le pega Unagi. ¡Tapó! ¡Tapó! ¡Tapó! ¡Mai Mayan! El tiro de Unagi. Se salva Francia del primero de Marruecos. El partido lo gana Francia 2-0, Chicho.
2: Lo que le faltaba a Francia, que el portero también respondiera de buena manera, y lo ha hecho. Una pelota frontal, no la estaba viendo, pero al final resuelve muy bien.
1: Pero la imagen de Marruecos mal es Hakimi. Sí. Para mí el mejor lateral del mundo. La imagen, exacto, de Hakimi no pasó,
9: hoy, burro, ¿eh?
1: No pasó nunca el ataque, no desdobló, estuvo impreciso, estuvo dudoso, y hasta físicamente, que es una bestia.
5: Exactamente.
9: No estuvo, el desgaste también del Mundial, puede ser, el quinto partido ya.
1: Yo creo que todo pesa, Jesús, todo pesa.
9: El sexto partido ya, estamos en la fase de cuartos de final. Y se va a levantar el tiro de esquina para la selección de Marruecos, es un tiro de esquina de Ford. Vehículos hechos tan capaces como tú, 2 para Francia. Goles de Mbappé y de Dembélé, 0 para Marruecos. Vamos al 39 de la segunda mitad. Lo gana Francia 2-0. 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Cobra Hakimi, le pegó de pierna derecha, la metió en el área. Sobre el palo derecho de Mañán aparecía el Ainawi. ¿Por dónde apareció el Ainawi? Tocó de cabeza sobre el palo derecho. Se salvó Francia porque llegó el Ainawi. Anticipó a todos, le pegó el palo derecho y la pelota se fue por la línea final, Chicho. Saque de meta para Francia.
2: Sí, una buena pelota, bien pateada, bien anticipada por su compañero, y al final no tuvo la suerte necesaria para que fuera dentro del arco, porque casi que el arquero estaba vencido.
9: Se va del partido Talvi, que metió el centro en aquel partido contra Países Bajos para que Isa Diodo anotara en el descuento, y el ingreso al campo de juego de Esbay, Amine Esbay, es el que acaba de ingresar al partido con la camiseta 17. Se nos acaba el juego, Burru, pero el partido está 2-0.
1: 2-0, cómodo para Francia, y me extraña que Cherki, con el campeonato que hizo en Inglaterra con el Manchester City, no tenga minuto en este equipo, y hasta tuvo la posibilidad de llevar a un Matungo por las dudas, que entró ahora, ¿no?
9: Minuto 40 de la segunda mitad. Le quedan 5 al partido. Lo está ganando Francia, Marruecos 2-0. Francia buscando su tercera semifinal consecutiva en una Copa del Mundo. La pelota sobre el costado. Aquí viene con la pelota Svay. Levanta el centro a las manos ahora del arquero Mañán. Se lleva la pelota por parte de la selección de Francia. El momento del partido, creo que vamos a coincidir que es el 1-0, ¿no? El gol de Kylian Mbappé.
1: Sin duda,
5: sí. Para mí sí.
1: Abrir partido.
9: Barcola, insiste Barcola, la mete por el medio, la dejaron pasar ahora para que venga el tiro por parte. Y ahí se le pega desviado por línea final. El momento del partido es el gol de Mbappé presentado por iHope.
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2: Vamos con todo.
9: Vamos con todo.
2: Vamos con todo.
9: A Javier hay que darle como 5 value menos, ¿no? Pero. Se va del juego Koundé por parte de Francia. Cambio en el equipo de Deschamps. Al campo de juego Malo Gusto. Con la camiseta número 2. Cambio en el equipo de Deschamps para los últimos 4 minutos en el partido. Mauro Silva lo gana Francia 2-0.
5: Sí, Deschamps también ha podido hacer este manejo de la plantilla, como ha tenido muchos partidos que ha ganado con comodidad, también ha rotado bastante, y eso también permite mantener todos los jugadores ahí bien físicamente.
9: Por el centro Michael Olise, dejando para Juan Dembélé, Dembélé para Mateta, no, corta la pelota, ahí salió, entregando para el Ainawi, y arranca con la pelota Yacine. 2 para Francia, 0 Marruecos, segundo tiempo, 42, aguanta la pelota por el medio, el balón allí por parte de Hakimi. Goles de Dembélé al 60, a 60 Mbappé, 66 Dembélé, va Barcola, se metió en el área, le quiere pegar, tapó, tapó, tapó Yacine Bono. Su tiro de esquina de Ford, vehículos hechos tan capaces como tú, Mauro Silva, otra que responde Bono.
5: Sí, llegó Barcola muy bien por la banda izquierda. Hablamos en la previa, ¿no? Como Hakimi va para arriba, esta banda entran todos por ahí. Hay una avenida por ahí que la mayoría de las jugadas viene por el lado de Hakimi, que hoy no fue tan arriba, pero aún así Francia aprovechó muy bien los espacios por el lado izquierdo.
2: Es que lo que pedía Mauro, o pedíamos, ¿por qué? Marruecos no iba un poco más arriba.
9: Cobra Dembélé, el tiro de esquina, pelota cerrada, llegaba por arriba para pegarle acá a Mateta, la pelota por encima de la puerta que defiende Yacine Bono. Es el saque de arco ahora en favor de Marruecos.
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9: Marcó Mbappé al 60, aumentó la cuenta de Dembélé al 66 con pase de Kylian Mbappé. Ahora la preocupación en Francia, Burro, va a ser la recuperación de Kylian Mbappé.
1: Sí, que aparentemente lo vemos ahí con hielo en el tobillo, ¿no? Hablábamos, la cintura tenía hielo en el tobillo.
9: Por eso salió del partido para Kylian Mbappé. Por el centro aguanta la pelota, es Bay. Metía balón por el medio, no hay nadie, corta a Malo Gusto, va sacando Mañán. Mete balón largo buscando a Olise, no va a llegar, el balón se perdió al costado. Es saque lateral en favor de la selección de Marruecos. Son un total de 20 disparos en el partido para Francia, 7 al arco, solo 2 goles. Marruecos solo con 4 disparos, uno solito bajo los 3 palos para Marruecos. Fue el disparo que acaba de sacar Bay Mañán en esta segunda parte. Aquí va con la pelota El Ouadi. El Ouadi toca atrás, El Ouadi dejando para Unagi. Unagi levanta el centro, la mete en el área. Corta la pelota Francia, recupera Mañán. Se lleva la pelota para la selección de Francia. Minuto 44 del segundo tiempo. A ver cuánto va a agregar el principal del partido. Facundo Tello, Javier, hasta ahora Tello, perfecto, ¿no?
8: Sin problema. Perfecto, sí. Excelente, te
9: digo. Va a dormir tranquilo usted hoy, Javier.
8: No quiero cantar victoria, pero.
9: No, pero ya.
2: Pero los jugadores han ayudado mucho también, Javier. ¿Sí? En general, ha sido un partido demasiado limpio, ¿no?
8: Una sola patada en todo el partido.
2: Pero sí, no fui yo.
8: La que le pegaron a Mbappé, y me parece que producto de esa patada salió.
2: Puede ser.
9: Hay falta en la mitad de la cancha que indica el principal Facundo Tello. Falta por parte de Hakimi. Vamos al minuto 90 de esta segunda, de este partido. En segundo tiempo, el minuto 45. A ver cuánto más va a agregar en el compromiso Facundo Tello para presentarles el tiempo extra de Verizon. Ya lo está indicando el cuarto árbitro. el señor Herrera. 6 minutos más será el tiempo extra de este partido, hasta el 90 más 6. Lo está ganando Francia 2-0. Hay tiempo todavía para uno más de Francia, hay tiempo todavía para Marruecos para regresar en el partido. Esto no ha terminado en Boston. Lo gana Francia 2-0 a través de Fútbol de Primera, la radio del Mundial, con la Copa del Mundo del 26. Mañana juega España y Bélgica desde Los Ángeles en el SoFi a partir de las 2:30 tiempo del Este, con Sami Sadok, Manolo Sol, Daniel Chapela, Mauro Silva y Javier Castrilli. El sábado Noruega contra Inglaterra y Argentina Suiza. 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
9: La pelota para Esbay, Esbay por el medio, Esbay para Unagi, a Unagi, cambia Unagi para Rahimi, que quiere ingresar al área, no puede con la marca de Upamecano, retrocede la pelota nuevamente para Unagi, a Unagi con la pelota, está en el área, la mete al medio, saca la pelota y envía el balón acá mal, el despeje por parte de Lucas Viñez, y regala un tiro de esquina de por vehículos hechos tan 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Estamos en el segundo minuto, el agregado de la segunda mitad, va a levantar el tiro de esquina acá por parte de Marruecos, el que se ha ingresado al partido, Amin Esbay, cobra Esbay. Y de pierna derecha, la mete en el área, pelota al segundo palo, rechaza medio la defensa de Francia, la sacaba Dembélé, la termina ganando ahora por el centro Masraoui, va dejando para Unagi, a Unagi, la aguanta Unagi, oportunidad ahora para que abran la cancha para Hakimi, buscando la oportunidad para el conjunto de Marruecos, el centro de Yacine, sacó la pelota Saliba, envía la pelota al costado y la va ganando Dembélé, y arranca la respuesta de Francia y la pelota va quedando para que aguante la pelota por el centro Barcola, Tati Barcola entregando por Ousmane Dembélé, que anotó hoy su quinto gol en el Mundial. Mbappé marcó el primero, su número 20 en las Copas del Mundo, en su partido número 20 en los Mundiales para Kylian Mbappé, y se iguala con Messi con 8 goles en el liderato de goleo de esta Copa del Mundo, y llega a 20 Mbappé, a solo uno de Messi, que tiene 21 en la historia de las Copas del Mundo. La pelota por el centro, y mañana va a jugar España contra Bélgica, y el sábado va a jugar Noruega contra Inglaterra, allí Harry Kane y Erling Haaland, que también pelean el liderato de goles. La oportunidad por el centro para que venga la pelota por parte de Rabiot para Mateta, se le va el balón largo, la termina cortando Hakimi, la recupera Leinau, va sacando ahora para Masraoui, la tiene Masraoui por el medio, la pelota a mitad de la cancha para que la toque Rahimi, y avanza Unagi, insiste Marruecos, ya estamos en el tercer minuto del añadido de la segunda parte, lo gana Francia 2-0, balón largo al costado izquierdo de la cancha, la aguanta con el pecho Esbay, se la llevó con la mano, hay falta, hay tiro libre para la selección de Francia. Burro, lo gana Francia 2-0.
1: Sí, un partido que ya estos 3 minutos que faltan ya estarían de más, una Francia que ganó a su manera contundentemente y con mucha jerarquía.
9: Se la complicó que tiene el partido en la primera parte, Burro, por el penal que falla Mbappé, ¿no?
1: Fueron en ese momento, por ahí habrán pasado del penal 10-15 minutos que estuvo perturbado, pero después volvió a modo Francia y lo gana bien, lo gana
9: ¿Y
1: bien.
9: ¿Y cómo es el modo Francia, Burro?
1: Con todo este poderío.
9: Que te pasa por encima, ¿no?
1: No, que te pasa por encima, no, que te defiende bien la pelota parada, no le cabecearon nunca tampoco, tiene todos los recursos de un gran equipo y un gran candidato, sin duda.
9: Zay Emery dejó la pelota para Dembélé, Dembélé para Mateta, Mateta, Mateta, Mateta, recorta Mateta, le pega Mateta, tapó, tapó, tapó Yacine Bono, era el tercero de Francia. El partido continúa, 2 para Francia, 0 para Marruecos. Se juega el segundo tiempo, 4 minuto del añadido, y va con la pelota a Unagi por el centro, va a perder el balón la marcación de Mano Gusto, recupera Rabiot, Mano Gusto, dejó en corto para Olise, aguanta la pelota Francia, la tiene Michael Olise. Francia, por tercera semifinal o por tercer mundial consecutivo, se está metiendo en la fase de las semifinales del mundial, será la tercera ocasión consecutiva para Francia para llegar a la instancia de las semifinales de las Copas del Mundo. Hoy llega a 15 goles anotados en el mundial, la sexta victoria consecutiva para Francia en esta Copa del Mundo, 6 partidos, 6 victorias para el equipo de Deschamps. Larga pelota desde la mitad de la cancha por encima del arco que defiende Mike Maignan. Vamos al quinto minuto de agregado de esta segunda parte, un disparo desde la mitad del campo por parte de Yacine por encima de la puerta que defiende Mike Maignan. Lo gana Francia 2-0, anotó el primero Kylian Mbappé al minuto 60, aumentó la cuenta de Dembélé al 66, octavo gol en el mundial para Kylian Mbappé, quinto en esta Copa del Mundo para Dembélé. Lo gana Francia 2-0. Vamos al último minuto del partido. Logra Francia 2-0 en esta segunda parte. La salida con el Aouadi. El Aouadi por el medio para que tenga la pelota más Rawi. Atrás ahora para Yacine Bono. Juega Marruecos los últimos segundos del partido. Lo gana Francia 2-0. Y va a estar en la semifinal del día martes en Dallas. En la cancha, en el estadio de los Cowboys, en el estadio de Jerry Jones. El martes 14 de junio, Francia contra el ganador del partido entre España y Bélgica en Dallas. El miércoles será la segunda semifinal del Mundial Argentina-Suiza o Noruega-Inglaterra, que van a jugar este día sábado a las 4:30 en Miami, Noruega-Inglaterra, y luego Argentina-Suiza en Kansas City a las 8:30, tiempo del este, todo por fútbol de primera. Pero recuerden que mañana tenemos Francia-España contra Bélgica para buscar el segundo semifinalista de esta Copa del Mundo. Hubo falta en la zona defensiva de Francia, va a cobrar la pelota mañana, últimos segundos del partido. Lo está ganando Francia 2-0 con los goles de Mbappé y de Dembélé. Va sacando la pelota mañana, le pega mañana, largo servicio buscando a Jean-Philippe Mateta, el balón se perdió al costado, lateral para Marruecos. Lo gana Francia, está en las semifinales del Mundial por tercer Mundial consecutivo. Se va a meter Francia a las semifinales de Didier Deschamps, hoy llegando a 25 partidos dirigidos en los Mundiales, y su victoria número 20, el mayor ganador de partidos en los Mundiales de Deschamps. La pelota para Zay Emery, dejando para Bárcola, Bárcola por el centro, el remate que le pega a Olise por arriba del arco, defendido por Yacine Bono. Saque de arco para Marruecos, y en este momento lo va a pitar. ¡Pita! Sexta victoria para Francia, que hoy derrota a Marruecos 2-0 y es el primer semifinalista de la Copa del Mundo del 26. Kylian Mbappé al 60, Ousmane Dembélé al 66. Mbappé en su partido número 20 marca su gol número 20 en la historia de los mundiales y se iguala con Messi esta Copa del Mundo con 8 tantos. Ousmane Dembélé con su quinto gol en este mundial, y Francia, la gran favorita de esta Copa del Mundo, una vez más, por tercer mundial consecutivo, está en la semifinal de la Copa del Mundo. Ganó Francia a Marruecos 2-0. Burro, antes de irnos a la pausa.
1: Y ganó a los campeones, ¿no? Ganó a los campeones, al mejor equipo que hasta ahora está en ese mundial 2026. Hay que ver a Argentina, Inglaterra o España, pero yo la veo gran candidata.
5: Mauro, ganó bien Francia. Yo esperaba honestamente más guerra de Marruecos, un equipo que peleasse más y pudiese crear más problemas a Francia, pero sí, gana con mucha autoridad a la selección de Marruecos.
2: Chicho. No, Francia sigue ratificando el poderío y el ser el gran candidato del Mundial. No le ha pesado para nada. Yo creo que hoy no sufrió en ningún momento. Tal vez el penal lo achicó un poquito, bajó el ritmo, pero lo que muestra Francia es que cada que quiere, arrasa.
9: Ganó Francia a Marruecos 2-0 y es el primer semifinalista de la Copa del Mundo del 26, y se enfrentará el próximo día martes o a España o a Bélgica, que van a jugar mañana en Los Ángeles, con transmisión de fútbol de primera. La radio del Mundial, ganó Francia 2-0.
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0: equipo semifinalista de esta Copa del Mundo al derrotar hoy a el equipo del Norte de África y avanza por tercera vez consecutiva en los mundiales a la ronda de las semifinales del Mundial. Facundo Tello fue señalado, Javier, el principal de este partido. Había mucho ruido, ¿no?, por lo que ocurrió con Letizia en aquel partido de Argentina-Egipto, pero el trabajo hoy de Facundo Tello es sin ningún problema.
1: Tello no dirigió bien, dirigió excelente. Es decir, todos sabemos lo que rodeaba el partido. Sinceramente, los jugadores colaboraron, por supuesto, una sola patada fuerte, que yo decía recién que fue
0: la que le dieron en
1: papel. Amonestado. Isa, creo que fue el jugador Rocky que pegó. Y me quedan serias dudas respecto a si fue esa patada la que terminó después sacándolo, precaución preventivamente en Mbappé, que se lo vio con una bolsa de comida. Los jugadores colaboraron, por supuesto. El desarrollo del juego colaboró. Hasta el desarrollo del juego salió bien. Porque se me paralizó a mí el corazón cuando sancionó el penal y se fueron al VAR, porque dije, no, lo único que falta es que el diablo vuelva a meter la cola. Afortunadamente no. El barbudo la sacó el córner y
0: se todo diablo,
1: normal, ¿viste? Sí. Hasta eso tuvimos suerte hoy. Entonces todo se fue aclarando. Entonces uno dice, bueno, ¿pero por qué? Porque no necesariamente y solo porque los jugadores se portan. ¿Por qué los jugadores se portan bien? ¿Por qué le creyeron a Tello? Porque cuando comienza el partido, Tello empezó a acertar en la lectura de los fallos. Comenzó el juego y empezaron a chocar cuerpos en disputa del balón y uno quedaba en el piso y uno decía, fue falta. Y seguía el juego. Y seguía cayendo otro y fue falta. Y en ese de fue falta que nos preguntábamos, yo descubrí dos que para mí eran falta, que quedaron sin sanción. Yo para mí adentro decía, escucha, qué riesgo. Porque las reglas dicen no sancionar las faltas insignificantes, ¿no? Dentro de la discrecionalidad del árbitro, las reglas dicen, para no alterar, irritar a los jugadores, al público, no se deben sancionar esa falta. Bueno, pero es caminar, obviamente, por la cornisa en semejante contexto que estamos viviendo con el arbitraje y después de todo lo que hablamos. Sin embargo, él siguió, insistió, y esa precisión en la lectura de la falta lo llevó a ir construyendo la credibilidad de los jugadores. Poco a poco fueron desapareciendo las protestas incipientes. Hasta Deschamps, cuando termina el juego y que le preguntaba supuestamente por qué no había amonestado al que cometió la falta a Mbappé, y obviamente que recordemos que al ser considerado que está evitando un ataque prometedor, pues, al sancionarse el penal se emite la sanción disciplinaria, no fue para nada una ocasión manifiesta de gol, porque se iba para el costado. Entonces digo, él fue concluyendo. ¿Y sabe por qué? Porque, a ver.

0: vez que el árbitro acierta en esa lectura y choca un jugador, el que está en posesión de la pelota y la pierde, siente esa disconformidad, que a lo mejor le dolió, chocó, ¿no? El resto de los jugadores que lo están observando se dan cuenta de eso. Y después van creciendo en el árbitro. Pero ahí se produce un desequilibrio dinámico en el juego, en la gobernabilidad del juego, en el control del juego, que ¿sabes en qué momento se vuelve a equilibrar? Cuando esa lectura ocurre para el otro lado. Si existió alguna duda, ya después se van equilibrando los tantos, porque los jugadores ya para los dos lados igual.
1: ¿Y qué tanto ayudó, Javier, ese gol de Mbappé en el segundo tiempo al 60, ¿no?
0: Ah, para... ese es un bálsamo. Y cuando viene el segundo, bueno.
1: Dembélé, facilito todo.
0: Claro, Dembélé la emboca, entonces vos como árbitro ya está. Pero él, a ver, independientemente de lo que ocurre dentro del árbitro, en los primeros minutos, cuando la breva está que arde, cuando queman las papas, vos sentís que vos tenés que estar con toda la lucidez porque pestañaste y fuiste. Entonces, yo creo que en esos momentos que son los principales, por lo general los primeros 15 minutos del juego, es donde vos te tenés que conseguir el respeto por esa autoridad, que es una autoridad resistida, es una autoridad impuesta, es una autoridad que le confiere el reglamento, pero que él la tiene que validar con el respeto y con el acierto en las faltas. Y yo creo que dio una clase de arbitraje, ¿no? En una situación, una papa caliente, era un partido de alto riesgo, una bomba de tiempo. Me parece que ojalá Dios quiera que no, porque uno es argentino, pues si llega a caer a Argentina, yo desde afuera,
1: ya candidato para dirigir la final.
0: Yo lo dejo, por supuesto, llega a pasar algo, es un tipo que está para dirigir una final. Cuando una persona humana logra semejante equilibrio y semejante nivel de abstracción del entorno y de la historia que precedía este partido, y por sobre todas las cosas, de las consecuencias que pueda llegar a tener, estamos hablando de una persona que está capacitada para dirigir cualquier tipo de competencia de alto nivel.
1: Lo ganó Francia a Marruecos 2-0 y está en la semifinal del Mundial 2026 por Fútbol de Primera.
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1: En el primer partido de los cuartos de final del Mundial, Francia derrotó a Marruecos 2-0, goles de Kylian Mbappé y de Ousmane Dembélé, y está en las semifinales por tercer Mundial consecutivo, esta selección que fue campeona del mundo en el 2018, que perdió con Argentina en el 2022, y de nuevo está en una semifinal y es la gran candidata para llevarse el Mundial del 2026. Jorge Burruchaga, Burru, un primer tiempo donde Mbappé falló un penal, donde Marruecos aguantaba esa primera parte, cierto, sin ningún disparo en la primera parte para el conjunto de Didier Deschamps, pero llega ese gol de Mbappé al minuto 15. Justo decíamos, el partido más flojito de Mbappé en el Mundial, y nos cayó la boca, ¿no?, a Kylian Mbappé para anotar ese primer gol en el partido.
12: A mí cada vez que me mandé diciendo que uno estaba mal, terminó haciendo gol, me equivoqué siempre. Pero bueno, lo ganó claramente, sin duda, con un poderío que lo hemos manifestado durante todo el relato, con todas las variantes habidas y por haber en este juego del fútbol, que es tan lindo, dinámico, impredecible. Pero un poco te quedas con, como dice Mauro, con la deuda de Marruecos, pero a eso que charlamos y debatimos, que es lo lindo de esto, yo veía una Marruecos que no podía ir, no podía, porque la imagen, vos siempre tenés que tener a tu referente como está, ¿no? Te habrá pasado como jugador de tener a tu referente. Cuando vos tu referente no está bien, y sobre todo Hakimi, desde lo que contagia, con toda esa subida y bajada que hace, el mejor lateral del mundo, y estaba pasivo, quieto, insinuó a querer atacar en una posición que la marcamos, que se ponía de 8 cuando la pelota estaba con sus compañeros centrales, que era un peligro. Y del otro lado un equipo que juega a su ritmo, que acelera, que tiene variantes de pegada fuera del área, tiene buen juego aéreo ofensivo y defensivo, un equipo que se da el gusto de dejar a Cherki, que fue una de las revelaciones en Manchester City, fuera de la entrada a la cancha. Y también acá traigo lo que fue diciendo Mauro permanentemente, y es lo que desgraciadamente no se respeta en selecciones ni en clubes, ¿no? Los procesos. No es casualidad que van a jugar la tercera semifinal en un proceso de Didier Deschamps que arrancó en el año...
1: Julio del 2002.
12: O sea, 2002, estamos 2002. Hablando de 14 años y vuelve a jugar una semifinal. Ganó un mundial, perdió el otro. O sea, no es casualidad. También con una gran
1: campeón de la Euro en el 2016, claro, también con la Liga de Naciones de UEFA.
12: También no es casualidad, no solo porque los recambios pasan en todos lados, que los recambios de Francia cada vez fueron mejores. la selección del 18, la que vimos en el 22 y la que es ahora, cada vez fueron mejorando, no es que fue quedándose o empeorando, como a veces decimos de algunas otras, fue mejorando. Entonces, tenés jugadores que salen de todos lados, tenés un cuerpo técnico que hace 12 años que está, tenés un equipo que sigue, una selección que sigue hambrienta, como la veo este año, de ganar el Mundial, y no me parecía tanto, sobre todo en Qatar, que yo he ido, y Rusia. Y se declara, como lo dijeron ellos y como lo pensamos mucho, como una de las grandes candidatas. Y no perder ningún partido, no empatar.
13: Los ganó todos hasta ahora.
12: No son datos menores. Y ha hecho en gran parte de los partidos 3 goles como mínimo. O sea, va a ser difícil ganarle, pero yo creo que es la que más posibilidades tiene hoy, y ya clasificado, y viendo los partidos que vienen, para llegar a ganar este Mundial.
13: Este es un partido complicado, Mauro, para Francia, porque lo que había hecho Marruecos en la Copa del Mundo pasada, también en esta Copa del Mundo, siendo el segundo o por segundo Mundial consecutivo, metiéndose en fase de eliminación directa, ganando partidos en fase de eliminación directa por segundo Mundial para el equipo del Norte de África, pero hoy tenía enfrente un rival superior.
14: Jesús, para mí era un partido muy duro para Francia, complicado. Yo cuando vi, digo, a Francia le toca el rival que yo, a mí no me gustaría jugar con Marruecos, por lo menos por Marruecos que he visto durante todo el Mundial. Hoy para mí ha estado un poco abajo, Burro comentó aquí, Chicho, quizás desde la actitud de Rakimi, y ya hemos visto que la selección de Marruecos hoy no desde el principio no iba a tener un buen día. Para mí se notó mucho la lesión en el partido anterior del delantero Saibari, ¿no? que seleccionó este, hoy hizo mucha falta, y he visto un Marruecos sin la convicción, sin el entusiasmo, sin las transiciones tan rápidas que he visto durante todo el Mundial, ¿no? Y Francia sí, Burro, son 16 goles, si no me equivoco, hechos, y ha encajado solamente 12, entonces sí, es una selección que
13: 15 goles,
14: ha encajado 2, llega con un nivel muy, muy alto ahí de juego, de variantes y jugadores que están en el banquillo, que salen y que mantienen este ritmo. Yo creo que la diferencia quizás con otras selecciones que también tienen una plantilla amplia y cuando hacen los cambios de champs, mantienen el mismo nivel de los que están en la cancha. Gana con mucha autoridad, con mucha contundencia Francia, en un partido que yo honestamente, como comenté durante toda la transmisión, creía que iba a ser un partido más duro para Francia hoy.
13: Ayudó Chicho en el segundo tiempo ese gol de Mbappé al 60 tras fallar el penal en la primera mitad, que es lo que termina complicando a Francia en ese primer tiempo, porque el equipo de Marruecos es cierto que se fue al descanso con el 0-0, pero ni un solo disparo a puerta en esa primera mitad para el equipo de Marruecos.
15: Seguramente Marruecos cuando se va al descanso se va feliz porque Francia había creado 4 o 5 opciones clarísimas, había malogrado un penal.
13: Tuvo uno Pamecano, tuvo una Digne al palo, la que le sacaron a Doué y otra sí. De Dembélé.
15: Y el penal. Entonces, cuando termina eso, una potencia como Francia no te mete gol, te da tranquilidad. Después, el otro 50, que era intentar hacer algún daño, en ningún momento lo logró Marruecos. Y el segundo tiempo empieza Marruecos animado, encontrando en un contraataque algún espacio que después no pudo concretar, ni siquiera tener una opción clara. Francia duerme los partidos. Francia es un especialista porque te aceleran cuando ellos quieren y te bajan el ritmo cuando ellos quieren. Tiene todas esas facilidades porque tiene hombres que son completamente diferentes y que tienen un gran presente. Entonces, cuando uno va a enfrentar a Francia, uno dirá, bueno, hay que cuidar mucho a Mbappé.
13: Pero
15: a Dembélé.
13: 2.
15: A Olise.
13: 3.
15: A Doué.
13: 4.
15: O si no, a Barcola. Tenés 4 delanteros, porque yo creo que al final Francia juega 4-2-4, por más como que...
12: Yo iba a decir eso en la transmisión, sí. El viejo sistema del fútbol argentino, 4-2-4.
15: Sí, por más que Olise se mueva, pero termina siendo 4-2-4.
12: Muy bien.
15: Con 2 hombres en mitad, que son 2 pulpos, que juegan bien, pero que recuperan, que...
13: ¿Qué hacen? Trabajo hoy de Manu Cané en la mitad de la cancha junto a Rabiot, ¿no? Para
15: filtrar todo. Hacen el trabajo sucio para poder que los otros 4 hagan la genialidad.
13: ¿Y cuando exigieron hoy al portero Mañán? La sacó.
15: Es que esta Francia está tan completa que hasta el arquero, cuando lo exigen, ataja.
12: No, y tiene dos centrales tremendos.
15: Tiene laterales que tal vez no sean los mejores laterales, pero que son más que cumplidores, muchísimo más que cumplidores. Entonces, con todas esas facetas, uno, lo que decíamos, ¿por qué Marruecos no fue más? Y entablamos una pequeña charla o discusión. No pudo, seguramente no pudo. O seguramente también el temor de no poder, la impotencia de no poder, y después que sabes que das un metro de ventaja y te cobran 200. Entonces, son un montón de mezclas que hacen que esta Francia, hoy más que nunca, sea la gran candidata.
13: Ganó Francia 2-0 el partido frente a Marruecos con el gol de Kylian Mbappé. Hoy llega Mbappé, Burru, a 20 partidos en los mundiales y marca su gol número 20. O sea, está solo uno de Messi en el liderato histórico, pero se iguala con Messi en el liderato de esta Copa del Mundo. 20 partidos, 20 goles en mundial, se dice fácil.
12: 20 partidos, 20 goles, 3 mundiales, prácticamente 3 semifinales.
13: Todavía dos partidos por delante.
12: Claro, le quedan dos partidos.
13: Seguro le quedan dos partidos.
12: Puede jugar la tercera final consecutiva. Y tiene encima Mbappé para todo esto 3 mundiales más.
15: Entonces,
12: o sea, lo de este fenómeno
15: es, lo que yo creo que viene difícil es el post estos jugadores. O sea, después, ¿cuándo va a aparecer otro jugador que te meta en 3 mundiales 22, 20?
13: Haaland.
12: No, voy a decir de Francia.
15: No, en general.
12: En general.
15: Sin tener una selección o un país que sea
13: candidato siempre.
15: Siempre que sea candidato.
12: De las candidatas, tal cual.
15: Exacto. Entonces,
13: pero
15: es mucho
13: el que se le puede acercar ahí es Haaland.
15: Sí, es mucho más complejo. Claro, Haaland es otro animal que en el buen sentido que es capaz de meter 5 goles en un partido.
12: Claro, lo que pasa con Mbappé que en los mundiales, recordemos la final pasada, 80 minutos 2-0 fácil para nosotros.
13: Y metió un triplete y perdió.
12: Sí. Metió dos goles de otro partido, sí. Que hace de volea, sí, de otro partido. O sea, son jugadores de selección, así como decimos, hay jugadores de equipo chico, mediano, grande y de selección, que es un paso grande, el del jugador grande de club al grande de selección. Él juega en selección y se siente Dios con 27 años. Sí. Y con una camada que también hay que decirlo, muchachos.
15: Que te va a ayudar mucho más.
12: Y una camada que son pibes jóvenes. Todo lo que fuiste nombrando.
13: Camada va a llegar, Burro, hasta donde quieran llegar ellos.
12: Yo creo que sí, porque los grandes se le fueron. Se le fue como era el central que era el capitán de Real Madrid, que no jugó el Mundial pasado, el flaco alto.
13: Barán.
12: Se le fue...
15: Matuidi.
12: Se le fue Griezmann.
15: Pogba.
12: Giroud.
15: O sea, el portero.
12: El portero también que atajaba, Lloris.
15: Entonces,
12: mira, estamos hablando de 8 campeones del mundo,
14: ¿no? Pero yo creo que el desafío es mantener la cabeza y hacer una trayectoria como Messi, como Cristiano Ronaldo, digo, de disciplina, de seguir ganando y seguir mentalizado,
12: pero Mauro,
14: ¿no?
12: Detenete en lo que vos fuiste diciendo todo el tiempo. 12 años de entrenador.
14: Sí.
12: O sea, ¿quién marca esto? Como lo marca Scaloni en nuestra selección. Como el fútbol brasileño esperó que Ancelotti fuera el mago, como lo hizo en Madrid, y los intérpretes eran otros. O sea, acá marca el entrenador y a través de su existencia en el comando de esta selección, ¿cómo hay que hacer? Es un vasquito bravo, de pibe era así, salió de Nantes cuando lo conocí a los 17 años. Pibe era así de chiquito, tiene la misma cara, el mismo pelo blanco que tenía también de joven. Pero estos son los procesos largos que muy pocas veces se dan.
14: Exacto.
15: Recordar lo que dijiste al principio, o hablamos, no sé si antes de la transmisión, 99 futbolistas nacidos en Francia.
12: De distintas selecciones y ellos.
15: Ya eso te marca lo que es el potencial.
12: De ellos, estamos hablando de...
13: Y 19 tenía Marruecos que no nacieron en Marruecos. Lo ganó Francia a Marruecos 2-0. Despedimos la transmisión en el canal de YouTube de Fútbol de Primera, pero continuamos en nuestras más de 200 estaciones de radio afiliadas a lo largo y ancho de la Unión Americana en este postpartido de la victoria de Francia ante Marruecos 2-0 por Fútbol de Primera, la radio del Mundial.
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5: Muy bien, tengo a Pedro, estamos hablando con él. Muy buenas tardes a todos. Y Pedro entró en algo que se llama vamos a inventar, ¿no? Él empezó diciendo de que pues que
6: vamos a inventar.
5: No, pues él empezó, ¿no? Y él sigue todavía. ¿Qué más Pedro? ¿Por qué es un fracaso este segmento, Pedro?
7: Pues, no, el fracaso es el tuyo, porque has fracasado. Fíjate, has educado a miles de personas según tú, pero lo que te has dicho es lo que te acabo de decir y te lo voy a repetir. ¿Qué has dicho tú? Que todas las mujeres, que no sé qué, que no sé cuándo. Y resulta de que tú tuviste una y luego les dices a tus alumnos, oye, que no sé qué, cuida tus espermas y que no los tires por ahí. ¿Qué pasó contigo? ¿Qué fue lo que pasó contigo? Tú estuviste casado con la mamá de Crucito. Salió Crucito, ¿verdad? Entonces, ¿qué? ¿Tiraste tus espermas o qué pasó?
5: No, pues tú ya lo dijiste, estaba casado. No es tirarlo con cualquiera. O sea, Brody, ¿tú piensas antes de hablar o nomás dices, deja que le doy?
7: Bueno, esas son tus palabras, Doggy. Tú lo has dicho.
5: Y te lo repito, no anden tirando, y lo repito, no anden tirando sus espermas por ahí. Estás hablando, tú te casaste y entonces tú tiraste tus espermas. Eso no es tirar, estás con tu pareja, con tu esposa.
7: Pero tú no lo estás.
5: Sí, pero en su momento lo estaba.
7: Te abandonó.
5: En su momento lo estaba.
7: Sí, como muchos alumnos.
5: A ver, otra vez, porque siento, Brody, que yo no sé si hay alguien que está a un lado de este Brody ahorita que estoy hablando por teléfono, quítenle el teléfono si lo quieren de verdad. Miren, aquí va Brody. Este Brody dice, y él lo dijo, yo no voy a inventar nada. Tú, Doggy, has dicho que no tiremos nuestros espermas por ahí, que los cuidemos. Tú te casaste y los tiraste con tu mujer. Eso no es tirar. Estás con tu pareja, Brody. ¿Por qué no te llega el agua al tinaco?
7: Yo no estoy con ella. Te estoy diciendo. Yo no estoy con ella.
5: ¿Y quién está diciendo de ti? Estoy repitiendo lo que tú dijiste de mí.
7: Por eso te estoy... Bueno, es el
5: mismo... No, ya. A ver, tira otra. Ya llevas dos y cero. Vamos, la que sigue, otra. Venga.
7: La situación es de que uno te está diciendo...

0: haciendo tus propias cosas y tú te estás contradiciendo en tus cosas, uno te está haciendo ver esas cosas y ya sales. Es más, cuando te pones en ese pan, me recuerdas a las mujeres que se cortan el fleco en la frente, que se lo cortan así, siempre que miro una de esas, me acuerdo.
1: Estás haciendo un Karen Doggy.
0: Miro la cara del doggy en ese tipo de mujeres así que se cortan el fleco así y te quedan viendo así como medio raro, así te pones tú, te pones a discutir, no queriendo poner, no ponerle credibilidad a lo que estoy diciendo. Yo simplemente te estoy diciendo lo que tú has dicho. Fuera cierto que todavía estuvieras con esa señora, pero esa señora no está contigo, ¿sí me entiendes? Entonces, tiene cierto lo que yo te estoy diciendo. Niégalo.
2: Muy bien. Me toca, ¿no? Mira, Brody, tu hijo no se quedó con tu mujer, y eso es muy grave, y no sé qué tipo de mujer escogiste, porque por lo regular los niños se quedan con su madre. Por lo tanto, tenemos aquí a un Brody que su mujer, o sea, imagínate, para que el hijo no quiera a la mujer, ¿qué mujer agarraste? Ahí sí ya entiendo por qué te duele lo del semen y dónde lo tiraste. Entonces, obviamente, tenemos un Brody que solito viene aquí. Cada palabra que has dicho, Brody, te estás dando, pero con todo. De veras, vuelvo a repetir. Si tienes un amigo ahí, familiar o amigo, quítenle el teléfono porque este Brody se está autodestruyendo, ¿eh? Esto me está recordando al Terminator. Ya nada más Predator. El jajajajaja. Te estás apretando tus botones. Vas a reventar. Mira, dice él, primero dice, mi hijo se quedó conmigo. Sí, mi hijo se quedó conmigo, ¿verdad? Y yo lo llevo a los deportes y todo el rollo y muy bien, perfecto. Díganme ustedes por qué razón un hijo no se quedaría con su madre. ¿Me puedes decir? ¿Que se fue el Wi-Fi o qué?
1: No, creo que está pensando.
0: Estás preguntando personalmente a mí.
2: No, le estoy preguntando al elefante que salvaron el otro día, que se andaba ahogando allá. Estoy preguntándote a ti, ¿por qué razón no se quedaría un hijo con su madre?
0: Bueno, esa pregunta se lo he, yo nunca se lo he preguntado.
2: ¿Ya ves cómo no tienes comunicación con tu hijo? A ver, si se van a quedar con los hijos, préstenles atención, platiquen con ellos, Brody, de veras, no hagan eso, no tengan los hijos por tenerlos. Oiga, pregunta de nuevo, te voy a dar otra oportunidad para que no te veas tan mal. ¿Por qué un niño no se quedaría con su madre?
0: Bueno, pregúntale a Cruzito.
2: Perfecto, vámonos. Vamos a preguntarle aquí razones.
0: Ahora.
2: ¿Por qué los hijos se quedan
1: ¿qué está haciendo?
2: Con
1: le está preguntando
2: el padre y no con la madre en una separación? Vamos a ver qué dice esto. Ahorita regreso rápido. Y regresamos más con la vida que me está contando este Brody sin querer.

0: Muy bien, estoy hablando con Pedro. Quiere decir que es muy valiente, a pesar de que pues está autodestruyendo, él sigue aquí. Y ahorita me dice él que pues su hijo no se quedó con la mamá, que se fue con él. Y le pregunto por qué, no me quiere contestar. Obviamente no quiere describir lo que agarró. Entonces, el rollo aquí es de que yo buscando, porque obviamente esto no es solo directo para él, pero digo yo, voy a hacer una pregunta. Garbanzo, ¿por qué no se quedaría un hijo con la mamá y se va con el papá?
1: Porque tiene problemas de drogas, yo creo.
0: Chucho, que está aquí, ¿por qué se quedaría un hijo con el papá y no con la mamá?
2: Yo creo que porque el papá lo consiente demasiado y la mamá no.
0: Muy bien. Diablito, tienes un micrófono ahí. ¿Por qué se quedaría un hijo con el padre y no con la madre?
3: Porque obviamente los niños a veces ven cosas que ellos nada más ven y ven que la mujer o la mamá no está siendo buena mamá.
0: Perfecto. Yo creo que es un niño muy inteligente el tuyo, y al igual que tú, bro, y te alejaste. Siempre voy a aplaudir eso, que no tienes que estar donde no quieres estar. Mi pregunta es, Brody, ¿por qué la dejaste?
4: Eso no tiene nada que ver con lo que yo te estoy diciendo. El punto aquí es de que yo te estoy recordando y tú estás contradiciendo todo lo que yo te estoy preguntando. Ah, ya sales con esa payasada. Lo que te estoy preguntando es que tú lo has dicho. Tú, de tu boca ha salido todo este comentario. Brody, sí, que quién sabe. Pero lo único
0: lo
4: que...
0: Lo voy a dejar que se mate solo, ¿eh? Dale, síguele, Brody.
4: Lo único que tiene que hacer es aceptarlo, Doggy. Es todo. Eso es lo que tú has dicho. Nadie lo está inventando. Puedes hacer tu autocrítica y escuchar tus audios o tus programas de radio que has hecho anteriormente. Y es que has dicho, Radish, no tienes sus espermas. ¿Qué pasó contigo? ¿Dónde está tu mujer? Te dejó, te abandonó.
0: ¿O sea, tú los tiraste?
4: Crucito tiene otro papá que lo lleva al partido, que lo lleva ahí.
0: No, Brody, él ya maneja, Brody. Tiene 18 años, te repito. No, estás inventando. No. Mira, ya perdiste. Estás inventando. Mi pregunta es, ¿por qué te dejó tu mujer o te engañó?
4: Oh. No, Brody, eso no tiene nada que ver. Tú no sabes si ella me
0: dejó. ¿Te abandonó? A ver, Brody, ¿por qué tú no estás con tu mujer? O sea, ¿esta mujer qué? ¿Qué le pasó?
4: Pues se fue, simplemente se fue.
0: Ah, te dejó. Ok, muy bien. Pues qué bueno, me imagino, sus razones ha de tener. Exactamente. Pero entonces tú tiraste tu semen, ¿no?
4: Sí, los tiré, pero se quedó conmigo, ahí lo tengo en la casa.
0: Ah, ok, sí, pues yo también lo tengo ahí en la casa.
4: No lo tiene.
0: Claro que sí.
4: Lo tiene otro.
0: No, yo no voy a estar diciendo sí, yo no te voy a estar diciendo sí y no, o sea, yo sé que sí.
4: Claro, porque no eres tonto, se te acaba la mentira.
0: No, pero mira, Brody, tú sí eres tonto en el tema, en este tema sí eres tonto.
4: Espérame, escúchame. Para empezar, ¿cómo puedes tener tu credibilidad siendo tú una piratería? Doggy es una piratería. Copiaste el nombre.
0: Ándale, pues saludos a todos los doggies que hay ahí por ahí. Saludos a todos los doggies.
4: No tiene nada que ver.
0: Ah, caray. O sea, soy hasta malo para... Ah, soy el perro Bermúdez.
4: No, que eres una copia. Yo no te estoy diciendo...
0: Ah, soy la copia del perro. Bueno, el perro Bermúdez, yo no sabía que hablaba de estos temas. Entonces, señor perro Bermúdez, de verdad, le mando un saludo y espero
1: Enrique
0: que su...
1: Enrique de la Serna.
0: Que su podcast, es el Doggy. Y pues que yo no sabía que hablaba de esto. ¿Qué más, Brody?
4: No, Doggy, te digo que cada vez que te pones así de pesado, ¿me recuerdas a las muchachillas que se botan el fleco en la frente? Se quedan viendo así. Eres una muchachilla de esas.
0: A ver, permíteme, ¿tú tienes un niño o tienes una niña? ¿Tú tienes un niño o una niña?
1: Eres una muchachilla.
4: Yo tengo un muchacho.
0: Ah, ok. ¿Y cómo sabes que las muchachillas del fleco se ponen así?
4: Las he visto, porque ya las he visto.
0: ¿Qué edad tiene tu hijo?
4: 21.
0: Ah, 21. Ya entendí, güey. Esas novias que anda agarrando tu hijo no están bien, Brody. Esas novias no están bien. Me estás platicando tu vida sin querer, Brody, indirectamente. Entonces, platícame, ¿cómo son esas que se cortan el flequillo? ¿Cómo son?
4: No te calientes, Chapulín.
0: Platícame, no seas malo. A ver, ¿cómo son?
4: No te calientes, así lo quitas, así como tú, se ponen a cerrar.
0: Oye, ¿y tu hijo vive contigo?
1: chiquitas.
4: Sí, se vive conmigo. El bueno, de... al menos el mío vive conmigo.
0: Ajá. El de 21 papá. Años.
4: Okay. El de 18.
0: Ah, caray. Ya bajó 2 años. Bueno, la edad cambia rápido. Oye, maestro, pero muy bien. Tengo que decir que gracias a gente que en este tema es tonta como tú, me dan rating. ¿Qué, Garbanzo? ¿Qué quieres tú?
1: Lo que pasa es que ese Pedro se hace un buen punto que usted creo que lo evade porque es muy inteligente. Pero al principio Pedro le dijo, ¿cómo es que no sabe usted si ya tiene galán su mujer o no? Una persona responsable debería saber con quién se está involucrando su hijo.
0: No, pero
1: es que
0: mi hijo ya no está ahí.
1: No, maestro, hay que decirlo,
0: ¿sí o no?
1: Hay que decirlo.
0: A ver, Garbanzo, ¿sí o no?
1: Hay que decirlo que igual tiene una relación con su madre.
0: El Garbanzo cree que tú tienes que estar con la ex todo el tiempo porque
1: no,
0: la mamá...
1: No, pero de modo que no vea a su mamá.
0: No,
1: además, también, ¿cómo explica cuando se lo enjaretaban, cuando tenía todavía 17 años?
0: Qué bueno que lo dices. Ya ves, siempre fue compartido.
1: Venían y se lo tiraban aquí sin decirle.
0: Pero eso es un invento tuyo.
4: A la fuerza lo agarrabas.
0: Es un invento tuyo. Entonces, bueno, era compartido. Digo, el hijo este que tiene 18 y 21 a la misma vez...
4: Yo dije que 18 tenía crucito.
0: No. Bueno, Brody, gracias por la llamada. ¿Algo más que quieras agregar?
4: Espérame.
0: Ahorita regreso entonces. Tenemos más, señores. Yeah. Valientones que nos echan para atrás.
1: Es mi papá,
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0: Muy bien, estamos hablando con Pedro. Ustedes ya escucharon su corrido. ¿Qué más, Pedro? Adelante.
1: Te digo que te apures porque ando caminando al otro doggy aquí en el parque.
2: Lo sacan a pasear.
1: Al otro. Bueno, el punto es de que te digo que tú dándole consejos a todas esas personas que supuestamente sabes lo que dices, pero igual eres igual que todos los influencers, no tienen ni idea. Creen que saben lo que están hablando, pero en realidad no tienen ni idea de lo que están hablando, puesto a que no tienen experiencia ni eso, ¿no? Tú nada más tuviste una mujer, yo creo, en toda tu vida. Y de eso te basas a toda tu experiencia. ¿Cómo puede ser posible? Haz de cuenta que yo quiero ser director de tu empresa, pero solamente he hecho videos de cómo ser un director de una empresa. ¿Tú me contratarías? Obvio que no. Tú quieres una persona con experiencia. Y la experiencia, obviamente, tú no la tienes. Para nada tienes experiencia, porque solamente la mamá de Cruzito estuvo contigo. Ella fue la única que se animó y quedó bien arrepentida.
2: Ha de haber estado malita, yo creo, cuando... Maestro no tenía una...
1: Cuando la agarró... Ha de haber estado coja de una pata.
2: O a lo mejor estaba en anestesia, maestro.
0: Sí, Garbanzo, deja que él se mate solo, Garbanzo. Tú deja esto. Que lo estamos grabando para hacer clips, tú, Brody.
1: ¿Cuál matarse solo si te acabo de decir toda tu verdad? Okay,
0: bueno, fíjate, en cada línea que tira me está dando a mí como que es armas. Acaba de decir que yo solo tuve una mujer, ¿verdad?
2: Sí.
0: Es la única mujer que se animó y la mujer estaba, y luego Garbanzo le agrega que estaba malita, imagínense esto. Okay. Pero fíjense nada más, tenemos a Pedro, el que tuvo muchas.
2: Ajá.
0: Y tuvo mucha experiencia y agarró una mujer que ni su hijo se quiso quedar con ella.
1: Sí, pero eso no tiene nada que ver porque no
2: drop the mic.
0: Eso se llama drop the mic.
1: Aquí yo no soy el que está dando consejos, el que está dando los consejos eres tú.
0: Pedro, ¿tienes con eso o vas a querer más?
1: Quiero más.
0: Ya vieron que yo solo dije una cosa, ¿eh? Él está, o sea, yo soy el menso. Él es el inteligente, el de la experiencia, y el hijo ni a la mamá quiso, Brody. No me digas que tenía un tatuaje de una mariposa en la espalda baja. Sí. Ahorita regresamos,
2: dice,
0: señores.
2: ¿Quiere más? ¿Quiere más?
0: Va a contestar como los aficionados. Y sí. Ahorita regresamos.

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1: Muy bien, ahora sí, me quedan 3 minutos. Y Pedro, ¿con qué quieres terminar?
2: No, yo nada más quiero decirte que eres bien piratón.
1: Okay. ¿Algo más?
2: No tienes credibilidad.
1: ¿Cómo vas a decir que tengo credibilidad si no me escuchas?
2: No, sí te he escuchado.
1: Ah, entonces tú escuchas, o sea, eres tan tonto que escuchas a alguien que no tiene credibilidad.
2: Sí.
1: Otra vez. No, bro, ya. No, este brother se pone de pecho cada vez que puede.
3: Dijo que sí, rápido.
1: Bueno, vamos con otra línea, la que sigue, Pedro. Venga, ¿qué más?
2: Nosotros escuchamos ese tipo de estupideces para analizarlos y hacerles ver sus errores.
1: Bueno, voy a decir que yo digo estupideces, pero gano lana, ¿tú qué?
2: No, sí, eso es verdad. Con mentiras, con gente ignorante que no sabe de lo que estás hablando. Piensan que tú sabes.
1: Ahora sí, aquí ya no digo nada solito. Okay. Oye, ¿y tú que eres ignorante? ¿Tú que eres ignorante? ¿Por qué te quieres echar flores?
2: Eres igual que todos los influencers.
1: Igualito.
2: Que saben las cosas, pero en realidad no saben ni de lo que están hablando.
1: ¿Como cuál influencer? Dame un ejemplo.
2: Todos. No necesito.
1: Muy bien. ¿Y a cuál de esos influencers le has llamado o le has escrito?
2: A ti.
1: El único. Bien, eso.
3: A Raúl Martínez, háblale.
1: Estamos a otro nivel de los influencers. Perfecto. ¿Qué más? ¿Qué más, Brody?
3: Mira, bobo.
2: Déjate hablar. No me cortas la inspiración.
1: Les juro por mi madre, esto no es pagado, ¿eh? Él llamó solito. Se los juro que esto no es preparado, no es pagado.
2: Eso lo dices para hacerme quedar mal, pero en realidad lo que te acabo de decir es tan serio como te lo estoy diciendo.
1: No, ¿cuál serio? Estás bromeando. Cuando alguien no habla, cuando alguien echa mentiras, ya no lo puedes tomar en serio.
2: Porque tú lo estás haciendo de esa manera, tú lo estás dirigiendo a ese punto.
1: No, tú empezaste asumiendo cosas que no son verdad, Brody. Entonces ya cuando alguien echa mentiras ya no se puede. Te quedan 20 segundos para que te autodestruyas, Brody.
2: Nada, salúdame al viejo Cuyello, nada más.
1: Muy bien, ¿y quién es? Pues para yo saludarlo.
2: Fíjate qué clase de padre eres, que ni eso sabes.
1: No, pues sí,
3: no sé. Con Pedro.
1: ¿Cómo se llama el Cuyello, Brody, para yo?
2: Déjame, le hablo a Crucito. Dale. Doggy, déjame le hablo a Crucito.
1: Okay.
2: Le voy a preguntar a él.
1: Muy bien, para que la gente, igual aquí lo bloqueamos, para que la gente no vaya a pensar que echas mentiras. ¿Cuál es su número?
2: ¿Cuál es su número? No sé, grosero. ¿Cómo vas a bloquearlo? Favor, te está haciendo.
1: Sí, pero para ver que no estás echando mentiras, dime cuál es el número de mi hijo Cruz.
2: No, es mentira. Pregúntale a Cruzito.
1: No, pero para que no vean que estás echando mentiras, dime qué número es.
2: ¿Qué clase de padre eres?
1: Bien, sabía que era mentira, señores. Este hombre se autodestruyó. Te quedan 5, 4, 3, 2. Madre. Valió madre. Ahí nos vemos, señores.
3: Este maestro ya está bien estúpido.
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0: Bueno, ya tenemos a la abogada Leticia Valencia. Feliz jueves para todos. El día de hoy, Erasmo, felicidades.
1: Sí, ¿eh? ¿Por qué? Bárbaro.
0: Hoy es el día de la independencia de Argentina.
1: No le busques. No le busques, lo hace.
0: Sí, día de la independencia, bueno, para tu hermano.
2: Oh, sí, mi carnal Tino. Feliz día de la independencia, carnalito.
3: ¿Él nació en Argentina?
2: En Michoacán, pero pues...
0: Vamos por la información. Oigan, yo no sé si hay más gente poniendo excusas para pues agarrar su green card o para hacerse ciudadano. No sé si hay más gente poniendo excusas para eso o el garbanzo pira al gym. Pero de verdad...
1: déjenme en paz.
0: De verdad que las excusas están con todo. Y aquí tenemos a la abogada y nos va a hablar de muchas excusas que pone la gente para pues empezar un trámite, o, y tal vez por lo que no sabemos, a veces decimos cosas. Pero abogada, ¿cómo está? Buenas tardes.
4: Hola, Choco, buenas tardes, feliz jueves, qué placer escucharlos, ¿cómo están?
0: Igualmente, muy bien. Y bueno, pues abogada, usted tiene ya muchos años haciendo esto y ha escuchado de todo, que me imagino se ha de jalar los pelos, como decimos, los cabellos, diciendo, pero es que eso no es... así, bla, bla, bla, ¿no? ¿Cuántas excusas pone la gente? De eso vamos a hablar, ¿no?
4: Sí, vamos a comentar sobre varias excusas que nos han dicho. Le mandé algunas para que las puedan leer y les voy a decir por qué esto no es una excusa, por qué todavía pueden arreglar, todavía pueden buscar asesoría. Y también recordar que hay estrategias que pueden tener diferentes abogados que pueden ahora ayudarte a conseguir un alivio migratorio. Pero lo importante es buscar esa asesoría, no hacerle caso a la comadre, a los vecinos o dejarse llevar por lo que ven en las redes sociales.
1: Ok.
2: Ahí está. Yo sí le hago caso a eso, a la comadre, Choco, pero si la vieras, hasta tú le haces caso.
0: Oh, my God. Muy bien, abogada. Tenemos por lo menos aquí 6 excusas. Vamos con la primera. ¿Cuál es?
4: Sí, me llega mucho que dice, recibí estampillas de comida para mis hijos, así que nunca podré arreglar mi estatus migratorio. Esto es muy común y también me dicen, abogada, recibí medical, así que mejor ni le muevo, porque ¿qué pasa si se dan cuenta el gobierno que me estaban dando ayuda pública y ya no puedo calificar? Primeramente, las estampillas de comida para tus hijos no te descalifican para la residencia y tampoco te hacen ver como carga pública, porque es legal. Cuando tú pides estampillas para tus hijos que nacen en los Estados Unidos, no la estás pidiendo para ti, eso no te hace ver como una carga pública. Igual las personas que reciben el medical de emergencias, que también es completamente legal, especialmente en California, eso no te hace ver como una carga pública. La carga pública es cuando te mantienes completamente del gobierno. El gobierno te paga tu comida, tu renta, te da hasta dinero para que puedas mantenerte a tus hijos. Ahí es donde sí el gobierno puede considerarte carga pública y te puede negar la residencia.
0: Muy bien, bueno, ahí está. Vean la diferencia. O sea, recibí estampillas de comida para mis hijos, así que nunca podré arreglar mi estatus migratorio. O sea, nada que ver, ya lo explicó la abogada. 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Vamos con otra excusa, abogada.
4: Sí, esta también me llega bastante. Dice, ¿qué pasa si me niegan el caso y me deportan? Bueno, aquí muchas personas como que ya se autodescalifican y obviamente te pueden negar un alivio migratorio. Siempre es una decisión que está fuera del control del abogado, está totalmente bajo el control del gobierno. Pero una deportación nunca es automática. Te tienen que poner en procedimientos de deportación. Y aparte también, aunque te nieguen el caso, existe manera de apelar la decisión, mandar decir, oye, te equivocaste con la decisión, no, aquí tengo más evidencia para poder comprobar que sí califico. Así que aunque te nieguen el caso, una deportación es automática, puedes apelar la decisión, puedes aplicar de nuevo. Incluso si te llegan a poner en procedimientos de deportación, también existen alivios migratorios que hasta te puede dar la residencia estando enfrente de un juez.
0: Ahí está. Entonces, ¿qué pasa si me niegan el caso y me deportan? O sea, ya escucharon también como, pues, son tipos de excusas. ¿Cuál es la tercera, abogada?
4: Sí, esa también es muy común. Me dicen, abogada, es que no hablo inglés, así que es mejor que no pida ningún beneficio migratorio, porque como no hablo inglés, me van a negar el caso. Primeramente, para cuando pides la residencia, no necesitas hablar inglés. Cuando vayas a la entrevista con un oficial, puedes llevar un intérprete. Ah. Si el oficial que te da la entrevista habla español, entonces hacen toda la entrevista en español. No tienes que usar el intérprete. Para la ciudadanía, allí sí es donde posiblemente tienes que hacer todo en inglés si no calificas para que sea en español. Pero el hecho de que no hables inglés no significa que no deberías buscar alivios migratorios. La residencia o la ciudadanía también la puedes pedir incluso cuando no hablas inglés, así que este es un pretexto y no debería ser la razón por la cual no buscan asesoría con un abogado.
2: Choco, mi jefe y mi mamá ya son señores y ellos hicieron la hicieron en español. Y hay otra gente, así que, pues, puras excusas. Mi pregunta, abogada, ¿es español de España o de México?
4: Español de México.
2: Ay, qué bueno, porque ves, ahora le entiendo, tío.
1: No quieres llegar que digan, jolines, que me habéis pillado.
0: Oye, Erasno, ¿que mañana vas a ir a ver a España?
1: Ah, caray.
2: Hombre, ¿qué es el hombre, José, que me ha venido a España a jugar aquí? Vamos a jugar, vamos a hacer para ti.
1: ¿Cómo que vas a ir y no sabías, Choco?
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2: Vámonos por la excusa número 4, abogada.
4: Sí, esta también muy común. Abogada, tengo dos DUIs en mi record. Eso significa que va a impactar mi proceso migratorio, así que mejor ni voy a aplicar. Y he dicho varias veces, el DUI no es un delito deportable. Un delito deportable sí nunca te recomendaría que apliques para la residencia y tampoco para la ciudadanía, pero el DUI es un delito que no necesariamente te va a descalificar con que hayas terminado la sentencia. Hemos tenido muchas personas con más de 2, 3, hasta 5 DUIs y hasta y aún así han podido obtener la residencia y también la ciudadanía. Para la ciudadanía lo que importa es que tengas los últimos 5 años limpios, sin ningún arresto. Si tuviste varios DUIs hace 10, 15 años, está bien. Con que no debas ninguna multa, terminaste todo y se finalizaron los casos, aún así puedes obtener la ciudadanía y también la residencia.
2: Oiga, abogada, yo he escuchado mucho la de, me dijeron hace años que no calificaba. No tiene sentido volver a preguntar. Esa es una.
4: Sí, esa también es otra, porque cuando una persona fue con un abogado tal vez hace 10 o 15 años, las leyes estaban un poco diferentes. Tal vez la vida de la persona estaba también diferente. Cambian mucho las leyes, las políticas y también la vida de uno. Si hace mucho te dijeron que ya no calificabas, no significa que no calificas ahora. Posiblemente ya calificas porque pudimos encontrar la protección de la 245i. O tal vez ya tienes un hijo que entró a una rama de las Fuerzas Armadas. O tal vez ya te casaste con un ciudadano. O tal vez tu matrimonio no funcionó y también hiciste un reporte a la policía. O sea, pueden cambiar la vida de una persona para que ahora sí puedas calificar para un alivio migratorio. Así que no te autodescalifiques. Lo importante es buscar asesoría con un abogado, una segunda opinión y saber si en realidad calificas o no.
0: Bien. Excelente información, abogada. ¿Dónde les llamamos? ¿Dónde nos comunicamos con ustedes?
4: Sí, claro, márquenme para esa consulta totalmente gratis. Ya no dejen que estos pretextos lo detengan. 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
2: Ahí está, Choco. Como, ahí está, como Juan nunca arregló, Choco, por andar con tanta excusa.
0: ¿Cuál, Juan? Oh, my
1: God. Oh, tómala, güey.
3: El que te agarró en el zaguán.
1: El que te dio WhatsApp.
3: Con el apagón, ¿qué cosa sucede? ¿Qué cosa sucede con el apagón?
0: Ya regresamos. Gracias, abogada.
4: Gracias. Bonito día. Besos.
0: Bonito día. Feliz jueves. Ya regresamos. ¿Cómo serás la chocolata?

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